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2: 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Es la hora 20:05.
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2: Nos tienen a los transportistas como seres. Indica, ¿no?, de que somos la garantía de sus bloqueos. Y digo, de verdad, con tanta impotencia, tanta gente que nos tienen así en las carreteras. Nosotros solamente hemos pedido un pequeño cuarto intermedio para que por lo menos podamos llegar a destino, nada más. Y de ahí no proyectar bien. Lamentablemente, ¿no? Hemos querido negociar con algunos puntos de bloqueo, nos ha ido mal, ¿no? A excepción de la localidad de Turco, donde sí nos han entendido, nos han dado paso. Hemos tratado de hacer transitar por lo menos unos 300 camiones en ese lugar. Y en el resto de los puntos, no sé, no entienden, ¿ya? No entienden que es, por lo menos por humanidad, darnos un pequeño espacio, ni siquiera para llegar a destino. Por lo menos traer a la gente a la ciudad de Oruro, ¿ya? Por lo menos en la ciudad puede tener acceso a la alimentación, acceso a la salud, ¿verdad? Entonces, estamos en esa situación, no sé, nadie dice nada.
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3: Reunido con la Federación Asociación de Panificadores de nuestro municipio, a la casa del señor Catari. Lamentablemente ellos arbitrariamente han subido el precio del pan, argumentando que sabemos que hay un tema social dentro del país, pero la vía está expedita hacia Villazón, donde mayormente traen los insumos. Les hemos propuesto que mañana a primera hora nos podamos trasladar al municipio intermedio de Villazón para verificar el tema de costos, precios y también la transitoriedad que hay en ese lugar. Obviamente no ha aceptado. Ha indicado que él va a depender de su reunión nacional que tenga para que determine el precio del pan, lo cual está totalmente fuera de lugar. Somos un gobierno autónomo. La instrucción del licenciado William Cervantes, nuestro alcalde, es que hagamos y utilicemos todo lo que tengamos como alcaldía, como intendencia, por el tema de control. Desde hoy día vamos a comenzar para evitar que sufra el incremento del precio del pan a 0,80 centavos como quieren hacerlo. No está justificado por ningún lado, les hemos propuesto hacer una prueba objetiva en panadería como corresponde, como siempre se ha hecho, también se ha negado. Entonces simplemente que quieran aprovechar la coyuntura para atentar la economía del pueblo potosino, no lo vamos a permitir.
4: ¿Cuándo deben vender el pan?
3: El pan debe estar a un valor exagerado, 0.050 centavos, con un gramaje de 0.60 gramos que debe tener, pero indiscriminadamente y por la falta de autoridad de las anteriores gestiones que no han podido controlar, lo han utilizado de esta manera y esto no vamos a permitir.
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1: Bueno, pues gracias Pablo por la cobertura y por el micrófono. Bueno, pues ya mucho tiempo hemos hablado teoría. Las autoridades también han salido, han echado. Entonces hasta ahorita tenemos, estamos organizándonos y tenemos los museos. Por lo menos 7 museos hemos encontrado aquí en Yallagua. Ya, entonces estamos haciendo con las autoridades, con el director de Cultura y Turismo de aquí de Yallagua, con emprendedores de turismo, artesanos, gastrónomos y transporte. Estamos haciendo, hay una ruta conociendo nuestros museos. Estamos identificando, estamos fortaleciendo qué más se puede implementar, cómo se vamos a trabajar, ¿no? Entonces, a eso vamos, después vamos a pasar lo que es lugares turísticos. ¿Ya qué lugares podemos llevar?
0: Ya se tiene identificado.
1: Sí, identificado. Estábamos, pues, la laguna Kenku, bueno, pues la laguna ya no hay, pero los arenales Kenku, el Desmontes, hay lugares atractivos como el Tranque, Lupi Lupi, turismo de aventura, montañismo, paisajismo, podemos hacer trekking, zapel, ¿no? Entonces, esas cosas se puede hacer. También hay rutas turísticas, como es Interior Mina. Ya, entonces estamos tomando contacto con las cooperativas, el aval para entrar a, por decir, a lo que es Socavón Cancañiri, Socavón Patín. Eso no también queremos hacer, no entrar más adentro, no tener guías, pero hay vía preparado también para eso.
0: Eso más concretamente acá en el municipio de Yallagua, ¿verdad? Pero la ruta turística del camino trazado desde Oruro hasta aquí, ¿qué lugares serían y hasta dónde llegamos?
1: Bueno, estoy coordinando eso también con el arquitecto Maclovio Marconi. Había sido, pues, encargado de la Universidad Técnica de Oruro para hacer la ruta, para concretizar, digamos, la ruta de Patiño, Casa de Patiño de Oruro. Estaríamos ya pasando por Machacamarca, el Museo de Trenes, Sora Sora, la casa de Albina Patiño, Guanuni, el puente, que estamos ahí al paso, y también llegando a Yayagua, Catavi está el Archivo Escoibol Catavi, y pasamos a lo que es Uncía, Miraflores, el palacio. Entonces, esa ruta es de Patiño. Entonces, ya hay otra ruta, es la ruta del estaño, y hay otra ruta que se va tomando contacto con otros municipios del norte de Potosí, como ser Chayanta, ahí donde están los dos tincus, es muy atractivo.
0: Y el templo colonial.
1: El templo colonial, y Pocuata, la ruta del charango, y después Colquechaca, la ruta de la plata. Y hay. Ya se van, el turista se va a Potosí. Sucre, pueden irse a Sucre, Potosí, ya es su destino. Ahora, en otro municipio, el municipio de Antequera, igual estamos trabajando con la ruta Caminos del Tío. Eso se ha hecho ya desde el 2016. Ya entonces, ya debíamos inaugurar, ya se ha construido inclusive el Hotel al Turismo. Ya, entonces, vamos a inaugurar, pero por los problemas que hay en nuestro sector, en nuestro país, entonces, estamos postergando. Entonces, vamos a inaugurar eso también, pero con una feria y con una exposición de bellas artes. Bien. Vamos a viajar de aquí a, también a colaborar al municipio de Antequera, vamos a exponer también museos. Entonces, mucha actividad tenemos para este año. A ver, tiene que concretizar, tiene que ser real las rutas turísticas en nuestro sector, en nuestros municipios.
0: ¿Y esto tendría que ser en este año entonces, 2026?
1: Sí, este año ya estamos fortaleciendo, ya tenemos bastante, tanto tiempo lo hemos dejado. Entonces, la noche de museos lo hacemos, lo vamos a hacer.
0: ¿Ya? Perfecto. ¿Tu cargo? ¿Cómo es?
1: Bueno, pues ahorita yo soy el organizador en este momento. Ya después vas a conformar una mesa directiva. ¿Qué funciones van a cumplir? Medios de comunicación, social, no sé, pero vamos a una directiva que pueda trabajar cada sector.
0: 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Bueno, Gilata, sí, Umaruta.
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6: Saludos a ustedes, amigas y amigos radioescuchas, compañeras y compañeros del Diálogo Minero. En los próximos 5 minutos estaremos hablando y conociendo los puntos de vista y las opiniones de los trabajadores y pobladores del Distrito Minero de Huaruni. Conoceremos sus posiciones en referencia a las relaciones trabajadores, la empresa y el gobierno. Decíamos en anteriores programas que los problemas y los conflictos no nacen por obra y gracia de las circunstancias. Se generan a partir de la escasa atención de la parte empresarial de los intereses del uno y otro lado. Huaruni tiene una existencia en la explotación minera de aproximadamente 2 siglos, es decir, unos 200 años. Decimos esto porque entre 1574 a 1745 se asentaron los primeros españoles que llegaron al lugar como cazaminas y en busca de plata. De 1840 adelante, las primeras empresas privadas se asientan en Huaruni. En este periodo no se conoce la manera concreta de las relaciones laborales. En 1895, Simón Iturre Patiño llega a comprar las minas Penny Duncan, Harrison y Cataricagua y creó, además de instalar un ingenio y el ferrocarril Machecamarco-Uncía para el transporte del mineral de su propiedad hasta los puertos del Pacífico. En 1939 pasa a la Bolivian Tin Tungsten and Corporation Mines, cuyo socio mayoritario es Patiño. Posteriormente, desde 1952 hasta 1999, fue la Corporación Minera de Bolivia, Comibol, quien administró la mina, haciéndose cargo de la explotación, administración y comercialización. En todo ese tiempo, las relaciones obrero-empresariales se caracterizaron de permanente confrontación, generalmente llegando a la mesa de las negociaciones y acuerdos, también permanentemente incumplidos. Jorge Saral Magne recuerda algunos pasajes.
7: Se crea como consecuencia.
2: 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Este jueves 11 de junio del 2026 se cumplen 19 años de fallecimiento del amigo, compañero de trabajo, licenciado David Fuentes Corimayo, oriundo de Toledo, de padre y madre de esa región. Descansa en el Salón de los Notables del Cementerio General. Tukuyarakiwa ahí, Kamsisa, descansa en paz, compañero David. Tu familia y tus amigos aún lloramos tu partida y te recordamos con cariño. Abrazos a tu familia. 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
1: Muy bien, a ver, vamos con las palmas fuertes.
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2: En estos momentos de mucha preocupación y sufrimiento de tantas familias, les invito a encontrarse para buscar la solución en bien de nuestro país, nos dice el obispo de la diócesis de Potosí, Monseñor Renán Aguilera.
3: Es importante ya la llamada, la insistencia a que los sectores puedan deponer esas medidas intransigentes y poder buscar soluciones a través del diálogo. Es la mejor manera por la cual podemos nosotros poder construir Bolivia y poder mejorar nuestra situación económica, nuestra situación política y social. Y yo les hago un llamado a nuestras autoridades nacionales y a los dirigentes de las organizaciones sociales que depongan esas intransigencias para poder encontrarse. Recuerden que somos hermanos, somos bolivianos, no somos enemigos. Y hay ciudades, hay familias, generalmente ya las familias están sufriendo, sobre todo en La Paz, en El Alto, y ahora también en las otras ciudades de Bolivia. Están sufriendo la falta de alimento, están sufriendo la falta de trabajo, están viviendo situaciones de incertidumbre. No podemos seguir generando más pobreza, generando más dolor y más sufrimiento en nuestras familias bolivianas. Les invocamos que el Espíritu Santo ilumine las mentes y los corazones de los que tienen la responsabilidad de solucionar esta situación para nosotros los bolivianos. Que Dios bendiga a Bolivia, que Dios bendiga a nuestras autoridades y dirigentes sociales para que puedan encontrar soluciones verdaderas a esta situación. Bendiga a Bolivia.
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1: Que a consecuencia de esa violación, de esa agresión sexual, la víctima queda embarazada, también es más 5 años, ¿ya? Entonces se va agravando la situación de la persona que ha cometido el delito, ¿ya? Entonces, estamos porque realmente este tipo de casos se dan. De manera rápida, ¿qué es el aborto? Es la interrupción de un bebé, ¿no ve? En nuestro país, sí, generalmente pasa eso, ¿no? Ha sido un embarazo no deseado, no planificado, Entonces, como no estaba en los planes, nosotros no estamos dispuestos a asumir esa responsabilidad y recurrimos a un aborto, ¿no? A sacar al bebé de nuestro vientre prácticamente, ¿ya? En nuestro país eso es legal. No, es un delito que está sancionado también de 1 a 9 años, también dependiendo de las características, ¿ya? Entonces, sin embargo, nuestra Constitución también y el Código Penal han previsto ciertas situaciones, ¿ya? Y una de las situaciones es la interrupción legal del embarazo, ¿ya? Esta interrupción en dos situaciones, ¿ya? Entonces, esta interrupción legal del embarazo se está dando en nuestro país desde el año 2014, ¿ya? Y tiene ciertas características y ahorita vamos. La interrupción legal del embarazo es que ese aborto se realiza bajo supervisión de un médico, ya que garantice la vida de la persona. Entonces, el aborto legal solamente se da en dos casos. El primer caso es cuando hay riesgo para la vida de la mujer gestante o de la guagua, ¿ya? Pero será suficiente con que una mujer que está embarazada vaya a un centro de salud, diga. ¿Será suficiente? No. Yo tengo que certificar médicamente con documento esa situación. Es decir, yo tengo que tener un certificado médico que diga si esta mujer va a continuar con su embarazo, corre el riesgo de perder la vida. Entonces, es recién cuando el médico me va a poder realizar este aborto de manera legal, ¿ya? El segundo, cuando violación sexual de un estupro o de un incesto, ¿ya? Pero será suficiente que un adolescente vaya también y le diga, me han violado. El doctor le diga, ven, échate, te voy a hacer. Igual, y aquí el requisito principal para poder hacer eso, si yo digo que ha sido producto de una violación, un estupro, un incesto, es que yo presente una fotocopia de la denuncia que estoy haciendo del delito. Ya, por decir, me han violado, yo tengo que ir a denunciar, ya sea a la defensoría, a la policía, a la fiscalía o al juzgado, y ellos me van a recepcionar mi denuncia. Entonces, yo con eso sí puedo ir al centro de salud y decir, aquí está. Entonces, el médico tiene que proceder a realizar esta interrupción legal.
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3: Un hecho suscitado en una provincia del departamento de Potosí. Lugar, San Pedro de Buenavista, fecha el 10 del 6 del 2026, a horas 09. Naturaleza del hecho, violación. Fecha y hora del hecho sería el 9 del 6 del 2026, a horas 18 a.m. aproximadamente. Lugar del hecho, comunidad de Callastía. La víctima, una menor de 13 años, el denunciado Dionisio Vilca. Dentro de los elementos fácticos que tenemos, en fecha 10 de junio del 2026, mediante llamada telefónica del personal de la Defensoría de la Niñez y Adolescencia de Chicacasa, quien informa de una presunta violación suscitada en la comunidad de Callastía. Y que los comunarios del lugar lo tendrían retenido al autor intentando someter a medida de justicia comunitaria. Es en tal sentido que una vez enterado de todos estos, de estos hechos, es que el comandante del norte de Potosí, en Yayagua, realiza un equipo para poder dirigirse hacia el lugar juntamente con el fiscal, la defensoría, y poder hablar con estos comunarios para poder obtener, recuperar al comunario y realizar las actividades investigativas como corresponden. Es en tal sentido de que una vez que llegan hacia la comunidad de Callestía, ellos se encontraban en una asamblea los comunarios para determinar la sanción que le iban a dar. Es en el momento que el comandante de Yayagua, el coronel Meneses, interviene en esta reunión juntamente con el Ministerio Público, concientizando a la población de que dejen hacer el trabajo a la policía, a la defensoría, a la fiscalía, para que posteriormente este sujeto sea puesto ante un juez. Una vez conversado de estos hechos, es de que inmediatamente se procede al arresto del autor, se procede a la verificación del lugar del hecho y se secuestra un motorizado donde supuestamente se habría suscitado el hecho. El caso se encuentra en proceso de investigación ya en Yayagua con las autoridades correspondientes y yo creo que en unas horas más vamos a tenerlo ante un juez cautelar para que determine su situación jurídica. Ese es el caso más relevante que hemos tenido en estos días en el departamento de Potosí.
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0: Julián. 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

Caramba. Este roche mi pie me ha empezado a doler. ¿Qué pasará? ¿Qué es lo que pasará? Uf, se hace tarde. Hay que ir a trabajar. Ese es el hijo, ya está encendiendo el motor del camión. En verdad que es tarde. Me tengo que apurar. Este último mes casi nada se ha trabajado. Los indios se están poniendo flojos y eso no me conviene. Hay que apurarse, hay que apurarse. Oh, también Sebastián tenía que ir al pueblo. Ojalá yo haya ido. Ojalá lo cojan al indio Hipólito. Ojalá así sea.

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1: Así pues, don Teófilo, en el rancho de Rumitambo hay miles de campesinos que están dispuestos a apoyar a su partido. Mucho tiempo he tenido que trabajar para despertar a los indios y que empiecen a pensar en nuestra patria, en los destinos de la nación y en los altos intereses de la clase campesina, honorable Teófilo.
0: Dices que tienes mucho apoyo. ¿Arrastras gente?
1: Sí, don Teófilo. Mire, mire. Aquí tengo una credencial. Yo he organizado una cooperativa de consumo. Se llama Cooperativa de Consumo Rumitambo Limitada. Yo soy su dirigente principal. Ahora yo quiero pues que haya ayuda para aquella pobre gente. Quiero que el Estado se preocupe como lo viene haciendo de la clase campesina.
0: Dices que tienes mucho apoyo. ¿Arrastras gente? ¿Cuánta gente?
1: Tengo pues, harto, señor diputado. Si no me cree, aquí están los principales representantes de Rumitambo. A ver, runakunas, vecinos. Imainata. ¿Ascas gobierno ancharis caicu? ¿Tú cuelpis un anchas partido campesino revolucionario y caicu y te echaris?
0: ¿De dónde son ustedes? A ver, digan, hijitos. ¿Es verdad que este caballero ha trabajado mucho por ustedes?
1: ¿Y ya ni vecinos, mi hoja, su magta, ya han cooperativado con alguna guanima o carina en chaspaj? Autoyantapis, ¿ruasai cucharis kunan? ¿Hinachu manachu? ¿Kunan hospitalato o jare sancha? ¿Chaipaj, yanapaita, mas casancha? ¿Hinachu manachu, vecino?
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1: pojano. Ahí está, pues, ahí está, don Teófilo. Yo estoy dispuesto a servir desinteresadamente al partido de los campesinos. Yo soy hijo de campesino, pues, honorable. Tengo mis masas, arrastro a la gente, yo.
0: ¿Quién sabe si es así? La verdad que necesitamos el apoyo del campesinado para subir al poder. Sin los campesinos, no podemos soñar en llegar al poder. Muy bien. ¿Estás afiliado al partido o no?
1: Claro, pues, jefe. ¿Cómo cree usted que no voy a ser militante activo del partido? Hace mucho tiempo que soy militante activo.
0: Muy bien, muy bien. Quiero que vuelvas mañana mismo, pero tú solo. Puedes despachárselos a estos tus compañeros, aunque te voy a dar un poco de plata.
1: Claro, claro, estés, claro. ¿Eh? Mi jefe, bueno, usted sabe que para venir aquí he tenido que gastar mis dineros.
0: Sí, sí, he hablado de plata, ¿no?
1: Y además, estos pobres representantes del pueblo, ¿con qué se van a ir? Hay que darle unos billetitos.
0: Sí, sí, sí, pero ya te he dicho hace rato, hemos hablado ya de plata. Va a haber dinero suficiente para ti y para tus campesinos, especialmente para ti, ¿eh? Bien, para comenzar, estos 500 pesos para pagar los gastos de alojamiento y gastos de pasajes para todos los que te han acompañado. ¿Está bien para comenzar?
1: Está bien, don Teófilo, está bien. Muchas gracias. Gracias, don Teófilo. Agradecido, chapero. Lo que hace la influencia política, ¿no? Caramba. Bien nomás había sido ser ayudante del subprefecto.
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Si esto es cuestión de vivos, de ser vivos, pues hijito. Ahora mañana me entrevisto con el señor diputado y luego a Rumitambo. Después, claro, después diputado yo también o senador voy a ser. Caray, qué sonso he sido. Debería haberles dado un poco más de plata. Capaz de soltar la lengua a esos tres indios. Ah, pero como no trabajan en la mina, además no son del rancho de Rumitambo. Dudo que se sepa. Bueno, después de todo, les he conquistado a esos tres indios para que vengan conmigo. Todo es cuestión de inteligencia. Claro, la inteligencia tiene que trabajar. Y ahora a descansar un poco.

0: ¿Cómo está tu mujer? Dice que ya tienes un hijito. ¿Hombre o mujer? A ver.
1: Hombrecita es patrón. Huevito, huevo ha nacido.
0: Te felicito, Julián. Bueno, vamos. Hoy día hemos trabajado duro.
1: Sí, pues.
0: Ah, ¿y cómo es eso del hospital? Dice que mañana van a empezar a hacer los adobes.
1: Sí, patrón.
0: ¿Eso quiere decir que mañana no van a venir a trabajar? Bueno, no importa. ¿Qué dices? ¿Cómo? ¿Qué dices del hospital, Julián?
1: Mañana, domingo, es día de descanso, pues, ¿no? Fiesta de guardar, ¿no? Aprovechando eso queremos hacer, pues, adoy, señor.
0: Bueno, está bien, Julián. Bueno, vamos. ¡Súbanse! ¡Vamos! ¡Vamos!

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1: Así es pues, patrón, como te estaba diciendo.
0: Bueno, he hecho algunas investigaciones y me han dicho que eres un hombre de confianza. Me han dicho también que ahora estás trabajando en la pequeña mina de un tal Lucas en una comunidad de
1: Rumitambo, pues patrón, Rumitambo, sí, honorable. Por eso le digo que he vivido mucho tiempo allá. Casi de allá siempre soy, honorable.
0: Bueno, compañero, ahora vamos bien claro. La revolución está en peligro. Los extremistas, los agitadores, los agentes del mal quieren voltear a nuestro gobierno. Están propiciando la vuelta de la rosca. Por eso es que el campesinado tiene que estar alerta para repeler todo intento de la demagogia y la canalla, ¿entiendes?
1: Contra eso yo lucho, honorable. Contra los demagogos, contra los agitadores.
0: Muy bien.
1: Contra los que quieren entregar nuestro país a ideas foráneas, honorable.
0: Así tiene que ser, compañero. Por eso el campesinado tiene que estar armado, bien armado para defender la revolución nacional, ¿entiendes? Por eso ahora te voy a dar algunos fusiles para que repartas entre nuestros militantes. El campesinado tiene que organizar su ejército, ¿entiendes? Esa es tu misión. Tienes que organizar al ejército de la clase campesina para defender la revolución. Te voy a dar credenciales para que todos los funcionarios del ejército te colaboren. Tienes que informarme bien de todo lo que suceda en el campo. Comprendo tu sacrificio, compañero. Pero Bolivia necesita de hombres sacrificados, luchadores, sinceros, honestos.
1: Eso siempre estaba diciendo yo, honorable. Fusiles necesitamos para repartir a los campesinos. Muchos en esos lugares de Rumitambo tienen sus fusiles. Pero ahora queremos más.
0: Bien. Bien, bien. A ver, llévate este cajón. Es grande, sí, ahí están algunos fusiles. Hay que entregar a los hombres de confianza, ¿entiendes? Bueno, yo tengo una reunión del partido y estoy apurado. Antes de irte puedes volver y, bueno, te vamos a dar algunos billetes más para que te vayas. Quiero que todos los meses vengas para informarme, ¿entiendes?
1: Sí, sí.
0: Pasajes, viáticos, no te preocupes, aquí se dan más.
1: Está bien, honorable, está bien, honorable.
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1: Ahora sí. Buenos credenciales, confianza de un honorable del partido. ¿Qué más quiero? Tengo plata, soy influyente y, bueno, qué bien, qué bien. Esto es vida. Qué lindo es todo esto, che. Ahora mejor me vuelvo al pueblo. Primero tengo que llegar donde el señor subprefecto y de ahí hasta Rumitambo.

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1: ¿Con qué quieres que le dé su indemnización al Doroteo, ¿eh? ¿Y como quién vienes a reclamar eso, Julián?
0: Bueno, yo soy dirigente del cooperativa. Y después el Doroteo me ha dicho que le acompañe. Por eso nomás he venido.
1: La cooperativa nada tiene que ver conmigo.
0: Ajá.
1: ¿Acaso tú eres dirigente del sindicato?
0: ¿Eh? No.
1: ¿Tienes sindicato?
0: No, pero pudimos tener.
1: Quienes reclaman estas cosas son dirigentes del sindicato, ¿entiendes? Además, ¿de qué la voy a indemnizar? ¿De qué? ¿Acaso yo le he dicho que se retire? Voluntariamente se ha retirado. Así que no hay nada. Por abandono de trabajo no hay nada. 6 días y más ha faltado al trabajo. Abandono de trabajo y no hay nada, ¿entienden? ¿Entienden?

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0: Oración por la fe.
1: Señor Jesús, tenemos fe en tu oferta de vida. Queremos cambiar para bien y ayudar a cambiar la vida de los demás basados en la fe en ti.
0: Señor, sentimos la necesidad de iluminarnos contigo y mediante la comunicación, iluminar para mejorar las condiciones de vida del pueblo en base a tus mensajes, enseñanzas y testimonios de existencia.
1: Renueva, Señor, el gusto de deleitarnos con tu palabra. Regálanos la gracia de saborearla para que se haga vida en nosotros.
0: Señor Jesús, ilumina nuestras mentes, aumenta nuestra fe, para que tus enseñanzas sigan guiando a tu pueblo y sigan llenando de amor nuestros corazones.
1: Dios Padre, ayúdanos a profesar la fe en ti para lograr una mejor vida, el desarrollo del pueblo y la participación democrática.
0: La comunicación es una oportunidad que pusiste en nuestras manos para extraer del pozo de tus mensajes el agua, sustento de nuestras vidas, sustento de nuestra fe en ti.
1: Enséñanos, Señor Jesús, a entender que la fe es decidirse por ti y estar en comunión con tu pueblo.
0: Ayúdanos a redescubrir en tu amor las enseñanzas de la Iglesia en base a tu proyecto de vida, como instrumento de apoyo para profundizar nuestra fe en ti. Amén.

A tiempo de despedir nuestras emisiones correspondientes a la fecha, damos gracias a Dios por permitirnos compartir las vivencias de su pueblo. 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Hasta mañana.

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1: Respiratorias agudas que se presentan. Y una serie de patologías que se están presentando que no son muy frecuentes, pero que también son parte del proceso de invierno, sobre todo.
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Cinco de la mañana, 42 minutos.

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0: En estos momentos de mucha preocupación y sufrimiento de tantas familias, les invito a encontrarse para buscar la solución en bien de nuestro país. Nos dice el obispo de la diócesis de Potosí, Monseñor Renán Aguilera.
2: Es importante la llamada, la insistencia que los sectores puedan deponer esas medidas intransigentes y poder buscar soluciones a través del diálogo. Es la mejor manera por la cual podemos nosotros poder construir Bolivia y poder mejorar nuestra situación económica, nuestra situación política y social. Y yo les hago un llamado a nuestras autoridades nacionales y los dirigentes de las organizaciones sociales que depongan esas intransigencias para poder encontrarse. Recuerden que somos hermanos, somos bolivianos, no somos enemigos. Y hay ciudades, hay familias, generalmente ya las familias están sufriendo, sobre todo en La Paz.
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0: Estamos cerrando una nueva semana del mes de junio. Señoras y señores, amigas, amigos, oyentes de la Red Pío 12 en Oruro, en Potosí, en Cochabamba y en todo el país, muy buenos días para cada uno de ustedes. Hoy es día viernes, 12 de junio del año 2026. Momento preciso para presentarles lo más destacado en materia de informaciones y comenzamos señalando que la dirigencia de la Central Obrera Boliviana abre la puerta al diálogo y empieza a abrirse rutas de ayuda humanitaria en algunas regiones. Según las informaciones, por ejemplo, en la carretera entre Santa Cruz y Beni, en el pueblo de San Julián, decidieron liberar a un efectivo militar que estaba retenido tras negociación entre autoridades del gobierno y bloqueadores. El militar fue retenido por manifestantes después de ser descubierto tomando fotografías en uno de los puntos de bloqueo instalados en San Julián, una de las regiones que concentra un punto de bloqueo. Entre tanto, desde la gobernación en La Paz, pues se da cuenta que son varios puntos que han levantado el bloqueo de carreteras en ese departamento, lo anunció Luis Revilla, gobernador del departamento paceño. Y el secretario general de la Central Obrera Boliviana, Claudio Choque, afirmó que hasta en la guerra se llega al diálogo y sostuvo que una eventual negociación con el gobierno dependerá de la decisión de las bases de los sectores movilizados, que tendrán la última palabra sobre la instalación de una mesa de conversaciones. Tiene que haber un diálogo sincero, claro, con condiciones claras y propuestas claras. No queremos repetir la misma demagogia del mes enero. Hasta el mundo, en el mundo, los países en guerra han llegado a un diálogo y a pacificar, dice el dirigente Claudio Choque de la Central Obrera Boliviana. Asimismo, indicó que para avanzar en una negociación, el gobierno debe considerar las resoluciones de los cabildos y ampliados realizados por los sectores sociales, además de cesar la persecución y los procesos contra dirigentes y manifestantes detenidos. Entre tanto, la Confederación Sindical Única de Trabajadores Campesinos de Bolivia anunció ayer la convocatoria a un ampliado nacional de emergencia para evaluar la situación que atraviesa el país y definir nuevas acciones frente a la crisis social.
1: Con eso queremos decir claramente de cara al pueblo boliviano, la Confederación Sindical Única de Trabajadores Campesinos de Bolivia convocará un ampliado nacional de emergencia, donde vamos a analizar distintos temas importantes, porque nosotros siempre vamos a velar el interés de nuestro pueblo, de nuestro sector campesino. Queremos decir también al gobierno central que vea el pueblo boliviano movilizado, donde se encuentran, donde también nos dicen a nosotros, nos satanizan de que somos dirigentes que incitamos al bloqueo. No es así. Nosotros somos la voz y llevamos esa voz del pueblo boliviano. No somos locos para salir a las calles, sino más bien tenemos justas reivindicaciones.
0: La Iglesia Católica y la Defensoría del Pueblo convocaron de manera urgente a representantes provinciales y municipales a participar en un pacto social por la paz y reconciliación, con la esperanza de encontrar alternativas que permitan frenar la alta tensión y conflictividad que afecta a distintas regiones del país. 6:04 en Bolivia. Noticias ahora en el departamento de Potosí con Juan Carlos Enríquez. Muy buenos días.
2: Buen día, buen amanecer, Aurelio. ¿Qué tal, amigos, amigas oyentes? ¿Cómo están ustedes? Vamos a darles informaciones enseguida aquí, las destacadas en el departamento de Potosí. Bueno, el gobernador del departamento de Potosí, René Joaquino, ha estado en la provincia José María Linares caminando por los puntos de bloqueo. Pero antes de esta información, tomamos contacto con Héctor Mariaca. Héctor, muy buen día.
3: Gracias y buenos días. La Policía Regional del Norte de Potosí, junto a la Facultad de Ciencias Policiales, FATESIPOL y autoridades de Yayagua, ayer rindieron homenaje a los efectivos fallecidos en el conflicto violento que ocurrió en junio del 2025, cuando la policía realizó el desbloqueo de la carretera diagonal Jaime Mendoza en el norte de Potosí. El acto de inicio con un desfile de teas, luego una misa en la parroquia Nuestra Señora de Asunción de Yayagua, en memoria del subteniente Brian Borroso Rodríguez, el subteniente Carlos Enrique Apata, el sargento Jesús Alberto Mamani y los tres fallecidos que son en el municipio de Yayagua, además del teniente Cristian Calle, que falleció en el desbloqueo de Parotani, acto que se realizó en la parroquia Nuestra Señora de Asunción de Yayagua. Que
4: son parte de este pueblo. En esta fecha se nos invita a recordar a aquellos que nos precedieron a la casa del Padre. En esta fecha se nos recuerda el camino de la vida, de la fe, para orar por nuestros hermanos que están junto a Dios. Aquellos que han caído en el cumplimiento del deber y en actos de su vocación y servicio.
3: Asimismo, el director de la Unidad Educativa Siglo XX América, Humberto Ledesma, ha reflexionado que estas vidas podrían haberse evitado si es que existiría el diálogo como solución al problema.
5: Para que la gente siga haciendo lo que hace año pasado. Paz en la tumba de mi alumno Vladimir, paz en la tumba de este nuestro hermano universitario y nuestros gloriosos hombres del Verde Olivo.
3: Profesor. En el informe, Héctor María Casomero para la Red Pío 12.
6: Reiteramos lo que se dijo ayer, si dialogábamos no íbamos a tener muertos, dijeron representantes y autoridades educativas recordando el año de violencia y muerte en Yayagua. Ahora están pidiendo dialogar a nivel nacional para evitar muertes. Hay medicamentos para una semana más, priorizamos cirugías más urgentes. Esperamos que Puente Aéreo de Oruro y la capital potosina alivie esta situación, dice Adolfo Céspedes, coordinador de los hospitales y centros de salud de la provincia de Bustillo. Céspedes, en contacto con Pío XII, dijo que se organizaron con el Servicio Departamental de Salud Potosí y con el gobernador para tener el puente aéreo, debido a que las personas que bloquean en cruce Machacamarca que han permitido, sí, ellos han permitido el paso de ambulancias y medicamentos, van a seguir insistiendo en esa ruta. De momento, los insumos y medicamentos que se tienen aguantarán una semana más, pero ya tomaron la decisión de realizar cirugías las más urgentes posibles. Y a propósito del gobernador René Joaquino, recorrió ayer bloqueos en la provincia de José María Linares, pidiendo a quienes bloquean permitan el paso de alimentos y medicamentos hacia la capital potosina. Anunció que había posibilidades de ser escuchados y abrir el corredor humanitario en los puntos de bloqueo. Escuchemos lo que decía el gobernador René Joaquino.
7: Un acuerdo al final de esta tarde con la región de Millares, con el propósito de dialogar, gestionar, que acepten un corredor humanitario para que haya un transporte más sencillo de medicina, alimentos y otros. Nos interesa coadyuvar en la solución de este problema.
8: ¿Qué comunidad ya ha recorrido?
7: He recorrido toda la provincia de Linares, ahora estoy en la provincia Cornelio Saavedra, con el mismo propósito. Ustedes han visto o lo van a ver, hemos dialogado con los que están en el punto de bloqueo. Existe una gran predisposición para ser solidarios en esta coyuntura muy sensible para la ciudadanía y sobre todo para el departamento. Ojalá podamos lograr un acuerdo al final de esta tarde con las subcentralías de esta región y hacer un cuarto intermedio, así como se ha hecho en la provincia José María Linares. Nos interesa resolver.
6: Bueno, es entonces el reporte desde el lugar de los hechos. Vamos con más novedades aquí en la Red Pío XII. Vamos hasta Oruro con más novedades. Aquí en la Red
0: Las noticias a primera hora, como siempre. Ahora desde sala de prensa, nuestra colega de trabajo, Fabiola Aquino. Muy buenos días, adelante.
9: Gracias, Aurelio. Muy buenos días a toda nuestra gentil audiencia. Continuamos con las informaciones desde sala de prensa. Bueno, estas son las informaciones que queremos destacar durante esta jornada frente a esta situación que vive el país. El sector importador en Oruro ha expresado su preocupación por los efectos de los bloqueos en la economía nacional. Han indicado que la paralización de carreteras dificulta el intercambio comercial, limita la llegada de clientes y también afecta directamente a las actividades productivas y empresariales. El representante dijo que una posible declaratoria de estado de excepción no resolvería el conflicto y consideró que la salida debe centrarse en el diálogo y el acercamiento directo con los sectores movilizados. Dijo que las medidas coercitivas no han logrado resultados efectivos y que la población continúa siendo la principal perjudicada por la crisis. También dijo que las mayores consecuencias recaen sobre los trabajadores independientes, comerciantes, emprendedores y familias que dependen de ingresos diarios. Dijo que la paralización de mercados y actividades económicas está generando pérdidas difíciles de cuantificar, afectando tanto al sector privado como también a la recaudación estatal. Pidió al gobierno asumir un rol más activo en la búsqueda de soluciones y promover espacios de diálogo. Dijo que la recuperación económica dependerá de la capacidad de las autoridades para atender las demandas sociales y generar condiciones que permitan reactivar la producción y el comercio. Sin embargo, en otras informaciones, el sector gremial pues tiene otra postura. La dirigente Sonia Saavedra también ha expresado una preocupación por la crisis que atraviesa el país. Ha cuestionado al gobierno y a los sectores movilizados por no priorizar el bienestar de la población. Dijo que los principales afectados son los comerciantes y trabajadores que viven del día a día, quienes enfrentan incertidumbre económica y dificultades para sostener a sus familias. Advirtió que los mercados registran escasez de productos y constantes incrementos de precios, lo que dificulta abastecimiento y agrava la situación de los gremiales. Sostuvo que el país necesita medidas que permitan recuperar la estabilidad y garantizar el orden. Consideró que las autoridades deben asumir decisiones firmes para pacificar el país y encontrar una solución al conflicto. El sector gremial propuso que se declare estado de excepción. Cambiamos totalmente de información, Aurelio y amigos de la Red Pío 12, se vienen actividades en Oruro, puesto que la Secretaría Departamental de Cultura ha anunciado la realización de una jornada artística y cultural en conmemoración al Día del Arte y la Cultura, que se celebra el segundo domingo del mes de junio. La actividad se va a desarrollar en la Plaza 10 de Febrero desde las 9 hasta las 17 horas, con la participación de danzarines, músicos, poetas, escritores, artesanos, artistas plásticos, academias de danza y diversos colectivos culturales. Y los organizadores dicen que el objetivo es revalorizarla y socializar la ley del arte y la cultura, promoviendo el uso de espacios públicos para expresiones artísticas. También dijeron y destacaron el potencial cultural existente en Oruro y la amplia respuesta de los sectores convocados. Se ha invitado a la población y a los municipios del departamento de Oruro a sumarse a esta iniciativa realizando actividades culturales en las plazas, espacios públicos, en el marco de la celebración que busca fortalecer y visibilizar el trabajo de los artistas orureños. Estas son las informaciones de esta sala de prensa. Aurelio, volvemos a los estudios.
0: Hasta cualquier momento, Fabiola. Seguimos con más noticias. Ahora en Cochabamba, Walter, te escuchamos. Adelante, buen día. Momento, Fabiola.
10: Gracias, Aurelio. Buenos días a todos nuestros amables oyentes. Informaciones importantes. En Cochabamba tenemos una temperatura de 4 grados centígrados. El resumen con Wilson Gisbert.
11: Buenos días. Bienvenidos al resumen informativo para hoy. La gobernación impulsa un proyecto metropolitano de industrialización de residuos sólidos y socializa la iniciativa con municipios y más de 300 empresas interesadas, informa Horacio Villegas, secretario de Planificación de la Gobernación. Transportistas demandan corredor humanitario de hasta 48 o 72 horas para que choferes varados por los bloqueos puedan recibir atención médica y abastecerse de alimentos. Retirar los bloqueos permitiría a los choferes llegar a las principales ciudades de Cochabamba y del país para recibir atención médica y alimentos, afirmó José Orellana, ejecutivo del sector. El 18% de las unidades educativas cambia clases virtuales y por cartillas ante dificultades de acceso a celulares e internet por los bloqueos. Edgar Beizaga, director departamental de educación, afirmó que los bloqueos están perjudicando a la educación, ya que estudiantes y maestros no pueden llegar hasta sus establecimientos educativos. Productores avícolas advierten escasez de insumos y anticipan incremento en los precios de pollo y el huevo por la falta de alimento. Los camiones cargados de alimentos para pollo se hallan varados en la carretera a Santa Cruz hace 32 días y no pueden llegar a Cochabamba. Plataforma Mujeres por la Democracia exige al gobierno resolver los bloqueos y cuestiona la falta de acciones efectivas frente a la crisis. Lizeth Beramendi afirmó que el presidente Rodrigo Paz habla y amenaza mucho, pero no hace nada para solucionar los problemas, y lo comparó con el perro que ladra pero no muerde. El diputado Israel Mérida pide al gobierno iniciar investigaciones sobre niveles de posibles coordinaciones de Evo Morales con jefes militares en las movilizaciones. En Cadepia dijeron que están de luto. El 80% de pequeñas y medianas industrias paralizaron actividades y las que no, despiden empleados. Tuto Quiroga advierte desesperación y miedo en Evo Morales. Advierte que la justicia nacional o internacional actuará a su debido tiempo. Cochabamba da ultimátum. El Comité Cívico da plazo al gobierno hasta el 13 de junio para la aplicación del estado de excepción. Hasta aquí el resumen informativo para hoy.
10: Gracias, Wilson. Ahora nos vamos a una pausa publicitaria, amigos oyentes. Enseguida estamos de retorno.
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4: Seis horas, 6:20 en Bolivia. Este es el tiempo en nuestro país y usted se entera en la Red Pío 12. Información minera. Empezamos con la noticia minera.
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6: Gracias y buenos días. Un total de 14 jucus, entre ellos 9 menores de edad y 3 de ellos que apenas cumplieron la mayoría de edad, fueron aprehendidos, acusados de cometer un robo agravado de mineral en la cooperativa Primero de Abril, esto en el municipio de Yocaya, en el departamento de Potosí, según ha informado el comandante departamental de la policía, el coronel Rigoberto Sánchez, quien decía lo siguiente sobre el tema.
7: Robo agravado de mineral, este hecho que habría ocurrido el día sábado 6 de junio del 2026, entre horas 01 a 2 de la madrugada, donde se ha producido la sustracción de robo de mineral consistente en plata, plomo y zinc de la cooperativa minera Primero de Abril en la sección Turqui, ubicada en el municipio de Yocaya. De acuerdo a la denuncia que hemos recibido, de manera inmediata la Fuerza Especial de Lucha contra el Crimen, a través de sus unidades especializadas del DASI, asumiendo conocimiento el día martes 9 de junio del presente año, ha procedido a realizar algunos operativos y ha aprehendido a 4 personas, quienes presuntamente están relacionadas directamente con este hecho criminal, quienes serían la señora Lidia Cruz, de 18 años, Ramiro Mamani, de 21 años, Silverio Yuga Taboada, de 18 años, Gabriel Grover Bautista, de 18 años. Los mismos ya están aprehendidos para que fuese conocimiento del Ministerio Público.
6: Y cambiamos de información. Los bloqueos ponen en riesgo el proceso productivo minero en el departamento de Potosí porque no hay material de explosivo para desarrollar la extracción de carga y tampoco carburantes para garantizar el normal funcionamiento de las actividades mineras, según el presidente de la Federación Departamental de Cooperativas Mineras de Potosí, Óscar Chavarría, quien ha recordado que la minería está siendo gravemente afectada por esto de los bloqueos, dijo el dirigente de las cooperativas de Potosí.
8: Enfáticos en cierta situación, pedirle a la COP, desde aquí, a la COP nacional, a la COP departamental, ¿cuál es el pedido que están pidiendo? El gobierno ya les ha llamado principalmente para entablar conversación. ¿Cuál es el objetivo? Promocionar que haya un golpe de Estado. Compañeros, eso este sector no lo va a admitir.
6: Preocupación en las cooperativas mineras a razón de los bloqueos que está afectando la actividad minera en el departamento de Potosí. En el informe, Héctor María Casomero para las de Pío 12.
4: 6 horas 23 minutos. Ahora la cotización de los minerales. La libra fina de cobre está en $6.08. Libra fina de estaño, $23.76. Libra fina de zinc, $1.57. Libra fina de plomo, $0.89. La onza troy de plata, $67.11. y la onza Troy de oro se ha caído, se ha derrumbado la onza Troy de oro a $4,214.20. Y vamos con más novedades aquí en la Red Pío 12. Ahora viajamos en la máquina del tiempo.
9: Les hablo desde el año 1838. Es el 12 de junio. Me encuentro en Trinidad, Beni. Es la época republicana. Aquí existe un levantamiento de los indígenas contra los civiles habitantes de este departamento. Ante este hecho, se organiza un grupo de 150 hombres y soldados fuertemente armados para encontrar a los cabecillas del levantamiento indígena. Los indígenas tienen un cacique que organizó esta sublevación. El indígena lleva el nombre de Andrés Guaicho. Aquí en el pueblo indígena le llama Dios Hombre. Ante este hecho, la iglesia de esta época se escandaliza, porque no era posible que un vulgar indígena se haga llamar Dios Hombre, y empezó a fustigar a los indígenas. Estos, cansados de soportar la explotación, se levantaron contra el gobierno de Trinidad. Andrés Guaicho y sus hombres, que no pasan de 100, son rodeados por las Fuerzas Armadas este 12 de junio y se produce una masacre donde mueren muchos indígenas y lo hacen conscientes de que no pueden vivir más explotados. El cacique Guaicho muere fusilado como todo rebelde que pelea por su dignidad y la de su pueblo. Un hombre más en la historia de los indígenas que no debe ser olvidado.
10: Luego de ese hecho histórico, vuelvo al presente, en la máquina del tiempo.
4: Y vamos con más novedades aquí en la red de Pío 12. Bien, son las noticias internacionales las que a continuación damos cuenta de ellas en nuestra red. El Papa León XIV, desde las Islas Canarias en España, manda un mensaje en relación a los migrantes. El Papa criticó a países europeos porque no se puede hablar de dignidad y dejar que los mares sean cementerios. De esta manera se refiere a los migrantes que tratan de llegar desde África aún a riesgo de morir en el intento.
11: Este drama debe convertirse en examen de conciencia para las naciones de origen, que deben crear condiciones de paz, justicia, desarrollo. Para las naciones de tránsito, llamadas a proteger y no a dejar a los débiles en manos de redes criminales. Para Europa, que no puede proclamar la dignidad humana y acostumbrarse a que el Mediterráneo y el Atlántico sean cementerios sin lápidas. Para la comunidad internacional, llamada a una cooperación eficaz y perseverante.
12: La cercanía del archipiélago canario con África lo convierte en uno de los principales destinos de quienes tratan de alcanzar territorio europeo. No obstante, en muchas ocasiones el precio a pagar por intentar esta travesía es la propia vida. Conocida como la Ruta del Atlántico o Ruta Canaria de Migración, se trata de una de las travesías migratorias más mortíferas del mundo.
4: Pasamos de información y en Perú hay miedo de que surja la violencia luego de las elecciones y están pidiendo reforzar la seguridad en Lima, Perú. El alcalde de Lima pidió al presidente interino de ese país y a las fuerzas de seguridad reforzar el control del orden interno en la capital para prevenir posibles actos violentos consecuencia de resultados de las elecciones. Con el 98% del escrutinio y de la revisión de votos, la candidata derechista Keiko Fujimori, Fuerza Popular, lleva adelante, está ganándole con unos cientos de votos, sí, solamente cientos de votos, al izquierdista Roberto Sánchez, Juntos por el Perú. Y voces cercanas a su partido han llamado a una marcha este viernes en el centro de Lima en defensa de la voluntad popular, en rechazo de la victoria de la hija y heredera del exmandatario Alberto Fujimori. 6:28. Cerramos esta primera media hora de información aquí en la Red Pío 12. Vamos a esta pausa y enseguida más novedades.
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0: 25 minutos faltan ahora para las 7 de la mañana en esta jornada de viernes 12 de junio y seguimos con informaciones. En Oruro hay más pacientes que requieren atención médica especializada en La Paz. Los bloqueos de caminos están retrasando esa atención y ponen en riesgo sus vidas. Estas y otras informaciones con Wilson Cruz.
1: Respecto a la situación en el sistema público de salud, el doctor Marcelo Quilo, director del CEDES, ha señalado que actualmente 5 pacientes requieren ser transferidos a la ciudad de La Paz. 2 de ellos se encuentran en estado complejo y necesitan recibir radioterapia de manera urgente. Doctor Quilo lamentó que debido a los costos económicos de los vuelos y a la falta de un acuerdo con la aerolínea BOA, los vuelos solidarios no se han concretado aún.

0: ...de los demás pacientes. El Banco de Sangre de Referencia Departamental han señalado que actualmente se tiene el stock necesario para las necesidades del departamento. Así lo manifestó Carlos Crespo, director del Banco de Sangre de Referencia Departamental.
1: Hemos ingresado con un stock muy bajo. Hemos podido sobrepasar el requerimiento básico que necesita el departamento de Oruro. Es de 103 paquetes globulares que se necesita para tener abastecido al departamento. No, actualmente contamos, hemos llegado a 140...
0: Dijo que se está preparando una campaña masiva por el Día Mundial del Donante de Sangre, donde ha exhortado a la población poder participar con la donación de sangre para aquellas personas que lo requieran.
1: Para informar a la población sobre la importancia que tiene donar sangre, que es dar vida, ¿no? Entonces vamos a llevar a cabo esta feria el 16.
0: Finalmente, reiteró que actualmente se tiene el stock completo y garantizado para brindar la ayuda a la población que lo necesita. Con estas informaciones, regreso a este estudio. Wilson Cruz para la red Pío 12.
2: Y el bloqueo de carreteras ocasiona pérdidas a la actividad turística del departamento de Oruro. Nuestra colega Fabiola Aquino nos amplía más la información.
3: El sector turístico de Oruro se encuentra preocupado por la pérdida económica que dejan los bloqueos en el país. José Antonio Torres, en representación de los guías turísticos en Oruro, señaló que la actividad prácticamente se encuentra paralizada, afectando a operadores, comunidades y emprendimientos que dependen de la llegada de visitantes. Según estimaciones del sector, las pérdidas alcanzan aproximadamente los 490 mil bolivianos por día.
4: De acuerdo al movimiento que realizamos hacia el interior, está estimado como 490 mil bolivianos al día que se va perdiendo por la visita a estos lugares que tenemos como destinos turísticos.
3: Actualmente el movimiento económico se limita al turismo local. Las visitas nacionales y extranjeras a lugares emblemáticos se encuentran prácticamente paralizadas por la incertidumbre que genera el bloqueo de caminos.
4: Salar de Coipasa, Salinas de García, Mendoza, tenemos Sajama, el único lugar con las condiciones de turismo, con infraestructura, accesibilidad, vías buenas para que puedan visitar, lo que es hospedaje, alimentación típica del lugar. Necesitamos diversificar, masificar actividades que nos puedan mejorar las condiciones para ese nivel. Casi todos los sectores, las comunidades que todavía gozan de transitabilidad, se puede visitar, pero es un turismo local. Ya no podemos hablar de un turismo departamental ni nacional, mucho menos hablar de turistas extranjeros. Realmente estamos en un punto cero.
3: Pese a este escenario, continúan actividades vinculadas al Año Nuevo Andino Amazónico y del Chaco, especialmente en comunidades cercanas a la ciudad. Sin embargo, los operadores consideran que la celebración será diferente debido a la baja afluencia de visitantes. Finalmente hicieron un llamado a las autoridades y a las instituciones mediadoras para impulsar el diálogo y encontrar una solución al conflicto. Les informó Fabiola Aquino de Oruro para la red Pío 12.
2: Faltan ahora 20 minutos para las 7 de la mañana. Hay más informaciones, esta vez en Cochabamba. Walter, adelante.
5: Muchas gracias. En Quillacollo, las autoridades municipales invocan a Dios y a la Virgen María de Urcupiña para que muy pronto llegue el diálogo y las soluciones a los conflictos sociales. Estamos con Guillermo Ríos desde esta ciudad.
6: Gracias, buenos días. El alcalde municipal de Quillacollo, Luis Santa Cruz, expresó su preocupación por los conflictos sociales que permanecen sin solución. Imploró a Dios y a la Virgen María de Urcupiña que haya en Bolivia diálogo y que muy pronto se superen los problemas y llegue la paz social al país que todos anhelamos. Sostuvo.
7: La esperanza de que los conflictos que hoy por hoy aquejan a nuestro país puedan ser resueltos a la brevedad posible. Los bolivianos necesitamos unión, necesitamos paz, necesitamos trabajo, no necesitamos confrontación. Hemos encomendado a nuestro Señor Jesucristo y a la Virgen María de Urcupiña por la solución de los problemas que tiene Bolivia. Esperamos de que todos los sectores que se encuentran en este momento en conflicto puedan deponer actitudes, piensen en Bolivia, piensen en las familias bolivianas y que Jesús permita encontrar la paz y la unidad de los bolivianos.
6: Con esa información, retorno a esta cabina central.
5: En Quillacollo se acaban los medicamentos en las farmacias de esta ciudad. Seguimos con Guillermo Ríos.
6: Gracias, buenos días. la Secretaría Municipal de Salud del municipio.

0: Tequila Coyo advierte riesgo de quedar desabastecido de medicamento en los próximos días de continuar los bloqueos en el país. El médico José Carlos Vargas, secretario municipal de salud, afirmó que todas las farmacias de la red de salud dependiente de la secretaría están quedando sin medicamento, como las vacunas, para prevenir las iras y otras patologías, sostuvo.
1: Lo que sí son los medicamentos que también se están agotando porque las empresas dependen de la distribución a nivel nacional. Entonces, como no pueden hacer pasar por los bloqueos, estamos con algo de déficit. Todavía tenemos cierto stock, pero que se va agotando día que pasa. Como en todo lugar, ¿no? En el país tenemos deficiencias, hay algún stock, pero que no es completo. Y eso, a medida que pasen los días, si va a continuar este problema de los bloqueos, vamos a tener también dificultades en las cuales vamos a ver la posibilidad de adquirir de otra forma. Como en todo lugar en este periodo, siempre se va incrementando de a poco los casos de resfríos, ¿no? Que nosotros los llamamos iras. O sea, son las infecciones respiratorias agudas que se presentan y una serie de patologías que se están presentando que no son muy frecuentes, pero que también son parte del proceso de invierno, sobre todo, y que se va a ir controlando permanentemente.
0: Con esa información, retorno hasta cabina central.
2: Y los transportistas demandan un corredor humanitario de 48 horas.
3: Los transportistas de Cochabamba insisten en que se establezca un corredor humanitario de 48 o 72 horas para que los choferes varados en los puntos de bloqueo puedan llegar a su destino. Retirar los bloqueos por 48 o 72 horas permitiría a los choferes llegar a las principales ciudades del país para recibir atención médica, alimentación y abrigo, afirmó José Orellana, ejecutivo del sector.
4: 30 días que nuestros compañeros transportistas del pesado y también del transporte interdepartamental de pasajeros se encuentran en diferentes puntos del país a raíz de los bloqueos. En ese sentido, nosotros queremos expresar nuestro profundo malestar del todo el transporte cochabambino y nacional también, de cómo es que el gobierno hasta el día de hoy no resuelve este problema de los bloqueos, no obstante que la constitución política del Estado, la ley también que ha sido aprobada en la Asamblea Legislativa, le faculta precisamente para poder garantizar la libre circulación en el país. Sin embargo, estamos viendo, no hay visos de solución por un lado.
3: Por otra parte, pidió al gobernador Leonardo Loza que efectivice el corredor humanitario, ya que hasta la fecha este no se cumple.
4: Nuestro profundo pesar del accionar y de la actitud del gobierno departamental. ¿Por qué? Porque se ha dicho que él estaba gestionando, tenía la voluntad de hacer declarar una pausa de 8 horas para que todos esos vehículos varados en los diferentes puntos que tienen que ver con nuestro departamento posibilitara que arriben a Cochabamba, ¿verdad? Sin embargo, ha quedado en las buenas intenciones, por eso nosotros exigimos al gobernador que precisamente gestione, cumpla como primera autoridad de Cochabamba para que finalmente converse, dialogue con los sectores sociales que se encuentran bloqueando para que los compañeros que están secuestrados prácticamente en los diferentes puntos de bloqueo puedan llegar a Cochabamba y de esa manera resolver la situación infrahumana que están atravesando en este momento, sin la alimentación, sin la posibilidad de asearse, expuestos al frío, no tienen medicamentos. Esto ya es un acto inhumano.
3: Walter Unzueta, retiro.
2: Señalar que en las últimas horas ha llegado un camión cargado con toneladas de medicamentos hasta Cochabamba, proveniente de la región del trópico de Cochabamba, justamente gracias a los corredores humanitarios y la gestión que ha hecho la Defensoría del Pueblo. Vamos a una pausa publicitaria a las 6:46. Enseguida estamos con más.
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3: 6:49 en Bolivia. 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Contacto con María Morales a esta hora de la mañana. María, muy buen día.
4: Buenos días, una mañana bastante fría, pero como siempre, Pío 12 con el calor humano y las noticias fresquitas para ofrecerle a esta hora de la mañana. Contarles que los conflictos que estamos viviendo en el país han hecho que se merme también las fuentes de trabajo en varios sectores. Por ejemplo, en el sector de albañilería. Por el otro lado, tenemos a los mineros que han disminuido en su trabajo en el interior de la mina. Esto debido a la falta de insumos, material de trabajo, etcétera, y explosivos que en este momento requieren las cooperativas. De manera que varios de nuestros compañeros entrevistados han anunciado que no se puede trabajar en estas condiciones debido a que nos falta insumos. Y a eso se suma que también en las señoras que prestan servicios en las bocaminas, en la asistencia de alimentación, tampoco pueden ayudar a los mineros para cumplir con estas labores debido a que no existe gas, no existe los insumos necesarios para la alimentación. Pasamos de información. También contarles que a propósito de las cooperativas mineras en esta región del norte de Potosí, se multiplican. Las cooperativas han sobrepasado las 80 instituciones mineras en el norte de Potosí. Algunas ya han regularizado ante APCOP, pero las otras están en proceso de cumplir con todos los requisitos. Así nos lo han hecho conocer los dirigentes de las diferentes cooperativas, porque también la Federación Regional de Cooperativas anunció que en las 5 provincias de nuestro norte de Potosí existen instituciones mineras que son agromineras, con la presencia de varios comunidades indígenas que también forman parte de estas instituciones mineras. Esas son las informaciones que compartimos a esta hora de la mañana contigo, Juan Carlos.
3: Gracias, gracias. 6:51 en nuestra patria. Más novedades con Héctor Mariac.
5: Gracias y buenos días. Las actividades escolares se desarrollan con bastante normalidad en el municipio de Yayagua, norte de Potosí. El director distrital de educación de Yayagua, Armando Hinojosa, ha informado que las actividades escolares en este municipio se desarrollan con bastante normalidad en horario de media hora de retraso, horario de invierno para los escolares, dijo a tiempo de mencionar lo siguiente.
6: Deporte, tenemos va a haber siempre un poco de retraso, como siempre ha habido. No vamos a eliminar por completo, más que todo con el horario de invierno. Hay, las actividades salieron con normalidad en el municipio de Ayón. Nos han pedido, a través de este documento que hemos dado ya la respuesta,
5: y cambiamos de información. La policía regional ha informado que una persona fue rescatada de una comunidad rural en el municipio de San Pedro de Buenavista, acusado de un presunto hecho de violación sexual a una menor de 12 años de edad. El hecho habría ocurrido el día miércoles 10 de junio en la comunidad de Cayacitia, ubicado en la jurisdicción municipal de San Pedro de Buenavista, en la provincia de Charcas, norte de Potosí. El comandante de la Policía Regional, coronel Luis Alejandro Meneses, ha informado que los comunarios pretendían realizar justicia comunitaria en contra de esta persona. El mismo fue entregado a la policía, dijo la autoridad de la Policía Regional.
7: Intento de justicia por mano propia de un señor que ha cometido un delito de violación a una menor de 13 años, y hemos estado toda la madrugada trabajando, hemos podido rescatarlo de la comunidad y bueno, ahora hemos estado haciendo esta actividad con la premura del tiempo, ¿no? Pero
5: cambiamos de información y el Comité Cívico de Yayagua lamenta que los sectores movilizados en el punto de bloqueo en la carretera panamericana Oruro-Potosí, sector cruce Machacamarca, no hayan permitido dar paso a la cisterna de gas licuado para el municipio de Yayagua Norte de Potosí. Así lo manifestó la presidenta del Comité Cívico, la señora Nilda Rojas, quien ha expresado preocupación sobre
2: realmente
5: el tema.
2: Ahora la empresa de cisternas ya no quiere arriesgarse, ya no quiere venir al municipio de Yayagua porque no hay las garantías correspondientes. Reitero que los bloqueadores están muy cerrados, no quieren hacer pasar a Yayagua nada.
8: Entonces, ¿la cisterna tuvo que retornar a Oruro?
2: Tuvo que retornar de manera apurada porque ya estaban acercándose los bloqueadores y para evitar lamentablemente tal vez algunas cosas se podría haber pasado. Por eso, como reitero, han hecho explotar un cachorro de dinamita cercanías del cisterna.
5: En el informe, Héctor María Casomero para la Red Pío 12.
3: 6:54 y destacamos aquí en la Red Pío 12 que los campesinos han admitido agotamiento y están pidiéndole al gobierno agenda de diálogo con paz. Hemos resaltado en nuestro informativo esto, pero también que la COBE está abriendo la puerta al diálogo siempre y cuando el gobierno sea claro, honesto y sincero para cumplir sus compromisos en nuestro país. Cerramos nuestro informativo, 6:55 en Bolivia y enseguida las noticias con la Red Herbol.
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0: 7:13 minutos.
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3: Los bloqueos generaron una falta crítica de medicamentos necesarios para las personas enfermas en el país, según el Ministerio de Salud. En Oruro, la mediana y pequeña empresa está a punto de declararse en quiebra por falta de materia prima a causa de los bloqueos de carreteras. Un ex capitán de inteligencia de las Fuerzas Armadas denuncia supuesto entrenamiento de civiles en el Chapare y entrega de armas a movimientos sociales durante el gobierno de Evo Morales. Jorge Tuto Quiroga aseguró que Estados Unidos tiene imputaciones selladas contra Evo Morales. En medio de los conflictos, el secretario general de la Central Obrera Boliviana afirmó que hasta en la guerra se llega al diálogo. La Comisión de Diputados de Investigación a la Mala Calidad de Gasolina prepara su informe final, donde presentarán a los responsables del daño al parque automotor. Comenzó el Mundial de Fútbol 2026, la fiesta deportiva más grande del planeta. 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

0: La mediana y pequeña empresa está a punto de declararse en quiebra por falta de materia prima a causa de los bloqueos de carreteras.
1: La Federación Departamental de la Micro y Pequeña Empresa de Oruro emitió un pronunciamiento en la que se declaran en estado de emergencia debido a los bloqueos en el país que impide la llegada de materia prima. La presidenta de la Federación, Verónica Ayala, informó que algunas microempresas ya se vieron obligadas a reducir el personal e incluso cerrar temporalmente sus actividades.
2: Estamos exigiendo la libre transitabilidad, eso es lo que estamos pidiendo, porque nuestro sector se encuentra realmente terrible, estamos declarándonos en estado de emergencia y en quiebra. No tenemos ya insumos y si hay, están encarecidos, entonces nosotros ya no podemos producir. También un plan de salvataje para poder generar la economía, porque ahorita estamos en el piso, eso es lo que estamos pidiendo. Algunos ya cerraron, imagínense, hay que tienen que despedir a su gente porque no tienen ya cómo trabajar, han tenido que despedir a los dependientes que tenían.
1: También dijo que apuestan por el diálogo como vía para resolver el conflicto y descartó respaldar pedidos de renuncia del presidente.
2: Siempre vamos a apostar por el diálogo, no queremos enfrentamiento, al final somos bolivianos, los mismos policías, soldados, son hijos, sobrinos, hermanos. No se puede pedir el estado de excepción porque no queremos hacer eso. Lo que queremos es que haya diálogo, pero depongan actitudes. Basta de esa soberbia de ambos lados.
1: Finalmente, la dirigente pidió nuevos mecanismos para fortalecer el consumo de productos elaborados en Oruro y Bolivia como incentivo a la producción nacional. En el informe, Fabiola Aquino, Repío 12, Herbol Oruro.
0: El Comité Multisectorial dio 48 horas al gobierno para atender las resoluciones del Cabildo Paceño realizado este miércoles en la Plaza San Francisco.
3: Bueno, se le ha plantado 48 horas. Vamos a esperar que el presidente esté con su pueblo.
4: Así, el presidente del Comité Nacional Multisectorial, Leonel Condorruaira, informó que entregaron al gobierno este jueves las resoluciones del Cabildo, que principalmente piden la declaratoria del estado de excepción ante el bloqueo de caminos que continúa en algunos puntos del país por más de 40 días. Este dirigente manifestó su esperanza en que el presidente Paz escuche este pedido de parte de la población.
3: Las resoluciones del Banco Cabildo, el presidente es quien tiene ahora en este momento que impulsar sobre todo y pensar en las grandes mayorías. Son 7 puntos que se han llegado a la conclusión. Entre los puntos más importantes tenemos el estado de excepción, ¿no? Que están solicitando, ha sido de forma unánime lo que se ha hecho, y bueno, nosotros planteamos y siempre vamos a decir que tiene que primar la democracia, tiene que haber un gobierno constitucional electo, que es actualmente Rodrigo Paz.
4: Este dirigente del Comité Nacional Multisectorial, Leonel Condorruaira, indicó que esperan que la Central Obrera Boliviana reflexione y levante el bloqueo de caminos que solo afecta a la propia población.
3: Bueno, el diálogo hasta el último momento siempre va a haber opción. Esperemos, como le dije, hoy están en reunión, esperemos que les recapaciten y se sumen a los intereses de los bolivianos, no los intereses de un individuo que prácticamente está causando temor, está trayendo narcoterroristas, narcoguerrilleros, lo que han visto ustedes en San Julián.
4: Finalmente, en este pronunciamiento llamaron la atención al vicepresidente Edman Lara, a quien consideran se parcializó hacia los movilizados violentos y no a la mayoría de los bolivianos.
3: Más lo vemos como un jalón de orejas al vicepresidente. Lo que pedimos al vicepresidente es que se ponga del lado de las víctimas, de su gente, de su pueblo, de los que han votado por ellos, no de los que en este momento están causando terror. Está llevando almuerzo a personas que prácticamente en este momento están sancionando, están perjudicando, están prácticamente derrochando la economía de los bolivianos.
4: Rodrigo Fernández, Herbol, La Paz.
0: El Comité Cívico de Cochabamba le dio plazo hasta el sábado al gobierno para declarar estado de excepción ante los conflictos.
5: Cansados por la falta de acciones concretas por parte del gobierno frente a los bloqueos que se prolongan por más de 40 días, el presidente del Comité Cívico, Johnny Quintela, informó que la institución cívica decidió dar un ultimátum hasta el sábado 13 de junio para la aplicación del estado de excepción como medida para restablecer la libre circulación en todo el país. Quintel advirtió que de no cumplirse con este pedido dentro del plazo establecido, los dirigentes cívicos ingresarán en una huelga de hambre como medida de presión hasta que se atienda la crisis.
6: Se conmina al gobierno nacional hasta el día sábado 13 de junio del 2026 para decretar el estado de excepción en todo el territorio nacional y o en los departamentos que están sufriendo el conflicto, haciendo respetar el derecho constitucional de los habitantes a la libre circulación, transitabilidad por carreteras y paz social. Punto número dos. De no declararse el estado de excepción, la institucionalidad cívica de Cochabamba, las organizaciones e instituciones públicas y privadas y el pueblo cochabambino convocarán al Gran Cabildo de la Cochabambinidad para el día martes 16 de junio del 2026 a horas 18 p.m. en la Plaza de Armas 14 de septiembre de la capital. Punto 3. De persistir la inacción del gobierno nacional para poner orden al territorio nacional y anular los bloqueos de carreteras que están asfixiando la economía de la población y el crecimiento de nuestro país, el Comité Ejecutivo, Presidente y Vicepresidente Cívicos, ingresarán en huelga de hambre a partir del día miércoles 17 de junio hasta lograr la pacificación del departamento de Cochabamba y el país.
5: Informó Luis Vargas, Retiro 2, Herbol, Cochabamba.
0: Son las 7:12. Un ex capitán de inteligencia de las Fuerzas Armadas denuncia supuesto entrenamiento de civiles en el Chapare y entrega de armas a movimientos sociales durante el gobierno de Evo Morales.
7: El ex capitán del ejército y ex miembro del Servicio de Inteligencia de las Fuerzas Armadas, Sergio Castro, aseguró que durante el gobierno de Evo Morales se habrían conformado una estructura de seguridad integrada por personas civiles entrenadas en Bolivia, Venezuela e Irán. Denunció además la presunta entrega de armamento adquirido para las Fuerzas Armadas a organizaciones sociales en 2019.
8: Nunca ese armamento entró a las Fuerzas Armadas. El armamento que se compró legalmente para el ejército de Bolivia fue entregado en la UCAEN en 2019 bajo la cabeza de Juan Ramón Quintana o la supervisión de Juan Ramón Quintana a los movimientos sociales en la UCAEN. El ejército sabe de ese detalle, tiene conocimiento que en 2019 Evo Morales entregó armas a la UCAEN. No se sabe exactamente qué tipo de armas se entregaron, cuántas las armas, las pocas armas que se pudo ver en el detalle, habían fusiles Galil, habían AED. Había armamento moderno.
7: En entrevista con La Mañana en Directo de Herbol, Castro afirmó que parte de ese grupo estaba conformado por personas provenientes del Chapare y otras regiones del país, quienes, según su versión, habrían recibido entrenamiento en técnicas de fuerzas especiales y posteriormente conformaron el denominado anillo de seguridad del expresidente Morales.
8: Son llevados a San Andita, entrenados en técnicas de fuerzas especiales, llevados a Venezuela, donde entrenan con la guerrilla del ELN, con las milicias bolivarianas, y entrenan con el ejército bolivariano, ¿no? Con el ejército, las milicias y con la guerrilla. Después llegan, un grupo de ellos son llevados a las universidades, los infiltran luego en la AGTIC. Hasta ahora estoy seguro que deben manejar instituciones como el AGTIC, CERESI, etcétera, etcétera. Y otro grupo fue llevado a Irán para hacer cursos en seguridad electrónica y demás cosas, ¿no? Entonces, estas personas que llegan y operan están siendo, y fueron cuando llegaron a Bolivia, el anillo de seguridad de Evo Morales, y hasta el día de hoy siguen siendo el anillo personal de Evo Morales.
7: Finalmente, Castro sostuvo que el Chapare tendría actualmente la capacidad logística, humana y de armamento para organizar una resistencia armada en caso de una intervención estatal. En ese sentido, planteó la necesidad de crear una unidad militar especializada en la región y propuso fortalecer el entrenamiento de efectivos bolivianos con apoyo de Estados Unidos. Omar Escobar Mamani, Herbol La Paz.
9: Enseguida retornamos con el noticiero que une al país.
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11: Es la hora 7:15.
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0: Son las 7:19. Nos vamos hasta la ciudad del Alto. Ya estamos en contacto junto a José Chacolla de la red Pío 12 Herbol. José, buenos días. Bienvenido.
24: Gracias. Hugo, me encuentro en la terminal metropolitana de El Alto. Evidente, más de 42 días de bloqueo en la carretera La Paz-Oruro-Oruro-La Paz. Algunos pasajeros que tienen la urgencia de viajar hacia Oruro y otros destinos, hay una alternativa de poder llegar a Oruro por rutas alternas, donde no hay bloqueo, como dirá alguien, buscándose el camino. ¿En qué tiempo llegamos hasta Oruro si salimos del Alto en un surubí?
25: En 24 horas hasta 25 horas se llega hasta Oruro. No, no, vuelta.
24: Vueltas por aquí, por allá, sí. Por todo lado. Claro. ¿Cuánto bueno. está? Hablan de un pasaje de 700 bolivianos, ¿es cierto o es menos?
25: A promedio hay unos colores, sí, porque hay gasolina que se va con más de 1,000 bolivianos, tenemos que comprar en carretera, ya no nos alcanza.
24: Ya.
25: El gasolina está opcionando. En el trayecto está 40 bolivianos por litro.
24: ¿Por litro?
25: Ajá, entonces. Eso sí que tenemos que salir a ese precio y para que nos alcance hasta Oruro.
24: Mm,
25: Eso es.
24: Bueno, ¿usted en qué tiempo ha llegado a Oruro?
25: En 24 horas.
24: En 24 horas. ¿Y el retorno igual?
25: Igual lo mismo.
24: ¿Pasaje 700?
25: 700.
24: Muy gentil, muy amable. Una alternativa que brinda el Surubí, transporte rápido, son los minibuses pequeños que salen a solicitud de algunos pasajeros con urgencia de llegar a la capital folclórica, viceversa. Nos confirman evidentemente que hay salidas, sí, estamos observando varios minibuses de los Surubis con este precio y con este tiempo de viaje a la capital folclórica desde El Alto. Retornamos desde las puertas de la terminal metropolitana de Alto a Bolivia, contacto Hugo.
0: Muchísimas gracias, José Chacolla, desde El Alto. Son las 7:21.
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0: Vamos ahora hasta la ubicación de nuestro compañero de trabajo en Cochabamba, Iván Camacho de Radio Cancha Parlaspa. Iván, buenos días.
1: Gracias, compañeros. Muy buenos días a todo el país. En este momento estamos en la Plaza 14 de Septiembre, la plaza principal de Cochabamba, donde en estos últimos días han llegado menos productores de leche para poder realizar la venta directa del productor al consumidor, como se sabe haciendo normalmente, pero lo que llama la atención también es que la preocupación de los productores en el tema de la alimentación de las vacas y demás es lo que va haciendo también de que ahora se tenga menos producción. Vamos a conversar con una de las caseritas. Case, buen día. Disculpe, estamos a través de Herbol para todo el país. ¿Están pudiendo producir normal todavía acá los productos o cómo están con la alimentación también de las vacas?
2: Eso es escaseando la alimentación de las vacas. Por eso ya no estamos trayendo queso abundante. ¿Ya? Pero sí, seguimos con la producción de yogures, algunos derivados de la leche.
1: Para poder rescatar un poco, digamos.
2: Sí, para poder aprovechar y rescatar un poco, ¿no? Por los bloqueos que está generando tanta... y escasez, ¿no?
1: Me decían que una vaca bien alimentada produce más o menos 30, 35 litros de leche, ¿es así?
2: Así es. Sí, ahorita por escasez de los alimentos están produciendo la mitad. Ya no estamos produciendo como antes. Sí, eso sería.
1: Entonces, por eso es que ya no están viniendo muchos ahora.
2: Sí, ya no. Por la falta de alimento y por eso está reduciendo la producción de leche. Sí, es por eso.
1: Y bueno, es lo que nos indica una de las caseritas que va armando también su puesto de venta de yogur, ya va a sacar también los quesos, y bueno, ese es el panorama que se tiene justamente desde Cochabamba. Con este informe retornamos a los estudios.
0: Bien, muchas gracias a nuestro compañero de trabajo en Cochabamba, Iván Camacho. Son las 7:23, vamos con más informaciones.

0: Y vamos con esta unidad móvil en Paraguay, en la ciudad de Asunción, Jorge Urquiola de Radio Quime. Bueno, Jorge se encuentra ahí y se recuerda la firma del acuerdo de cese de hostilidades entre Paraguay y Bolivia en el marco de la Guerra del Chaco. Jorge, muy buenos días, bienvenido. Adelante, por favor, te escuchamos.
1: Nos encontramos en Paraguay, justamente en una parte de Asunción que se llama Ceballos Cue. Estamos con el presidente de la Asamblea Cívica Permanente de Hijos y Nietos Descendientes de Héroes de la Guerra de Chaco. Muy buenos días.
2: Buenos días, gracias a la entrevista. Como decía usted, estamos en San Ignacio de Ceballos Cue, una población parte del municipio de Asunción. Nos han invitado los hermanos y los nietos de los héroes acá. Y nos sentimos orgullosos porque estamos representando al país en este 12 de junio, cuando ellos celebran la firma de paz y amistad entre Bolivia y Paraguay, el cese de hostilidades. Nosotros ya lo hacemos el 14, pero ellos van a ir con nosotros hasta Villamonte para hacer allá el 14. Y queremos incentivar, motivar al estudiante boliviano a que se acuerde de que un día como hoy cerraron las armas, cesó los tiroteos, dejaron de matarse. Y creo que eso es un aliciente para que en adelante la humanidad hable de paz. Lamentablemente hay muchos países que están en guerra, pero nosotros, con la moral histórica que tenemos, le pedimos paz para el mundo. Las generaciones de Bolivia y Paraguay, nacidas de la guerra, nos hemos encontrado para desfilar juntos, recordando a nuestro héroe, pidiéndole paz para el mundo, paz para los pueblos, que en adelante los pueblos se constituyan en la unidad articuladora de las naciones.
1: ¿La primera vez, señor presidente, que se hace esta actividad o ya hubo anteriormente y se va a realizar también a futuro?
2: Hubieron encuentros, hubieron disertaciones de uno y otro lado, visitas turísticas, históricas, pero este tipo de desfile cívico para un cese de hostilidades nunca en 91 años se dio. Nunca los hermanos bolivianos vinieron aquí a Paraguay, ni los paraguayos fueron como lo van a hacer ahora a Villamonte, la ciudad benemérita de Bolivia, a un cese de hostilidades el 14 de junio.
1: Muchísimas gracias. Y un mensaje a los bolivianos, un mensaje también a Villamonte, la ciudad benemérita, y un mensaje también para la Red Revol, para la cual estamos saliendo.
2: Hermanos bolivianos, unámonos, busquemos la paz. Hay que bajar, hay que calmar las aguas. Estamos en momentos difíciles. Creo que hoy hablan los héroes también de la patria, diciendo paz a los bolivianos, paz en los corazones de todo el pueblo. A los hermanos de Villamonte, recibamos como se merecen nuestros hermanos del Paraguay. Son muy cariñosos, muy tendidos a entregar amor y ese esfuerzo por la paz. Demostremos nosotros también allá, recibámosle con los brazos abiertos. Dios bendiga a Bolivia, Dios bendiga al Paraguay, y Dios bendiga la paz en nuestro pueblo.
0: Muchísimas gracias a Jorge Urquiola, que se encuentra en Paraguay, en la ciudad de Asunción. Y Jorge Urquiola de Radio Quime nos daba esta información hace minutos nada más. Se recuerda la firma del acuerdo de cese de hostilidades entre Paraguay y Bolivia en el marco de la Guerra del Chaco. Son las 7:27. La información a través del periódico digital de Herbol. Jorge Tuto Quiroga aseguró que Estados Unidos tiene imputaciones selladas contra Evo Morales. Jorge Tuto Quiroga aseveró este jueves que en Estados Unidos existen imputaciones selladas contra Evo Morales, por lo cual el líder de las Federaciones del Trópico estaría desesperado. Según Quiroga, las imputaciones se basarían en declaraciones que estarían cantando personas detenidas en Estados Unidos, como Cilia Flores, esposa de Nicolás Maduro, además de Alex Saab, quien es considerado testaferro del exmandatario venezolano. Vamos a escuchar a Jorge Tuto Quiroga, expresidente de Bolivia.
3: Mire, el señor Morales está desesperado. No nos equivoquemos, ayer le he puesto un tuit largo mostrando por qué está desesperado. tiene que responder por su depravada inmoralidad y muchas cosas más dentro de Bolivia. Internacionalmente está muerto de miedo, porque el señor Zapatero, su amigo, tantas veces que ha ido al Chapare Evo Morales, Evo, ¿te acuerdas? Acá las fotos con Zapatero, tu canciller internacional, se iba contigo a plantar coca en el Chapare para hacer cocaína. Imputado por delincuente, por ladrón. Me agradezco, me felicito de habérselo dicho en su cara el 6 de diciembre del 2015 en Caracas. Canciller de Maduro y de Evo Morales, imputado. Raúl Castro, imputado. Los parientes de Raúl Castro, con los bienes sancionados. Evo, Alex Saab, el tesorero de Maduro, que te conoce muy bien. Cilia Flores, la mujer de Maduro, que te conoce muy bien. Están cantando, y no es karaoke. Están cantando ante la justicia de Estados Unidos. Y lo que le he dicho yo a este señor, ¿se acuerdan cómo este faraón, por eso le digo faraón, con nuestra plata, nuestros aviones, nuestros hoteles, ¿se acuerdan? Que pagábamos, ¿se acuerdan? No, Mundial Sudáfrica, 2010, Bolivia no estaba, se fue, ¿se acuerdan? 2014, Brasil, bueno, ya país vecino. 2018, a Rusia, ¿se acuerdan? Se iba, le encanta disfrutar los mundiales. Si ahorita se debe morir de ganas de ir a ver la final de Nueva York, el problema es que para hacer eso va a tener que ir de compañero de cuarto de su jefazo Maduro en la cárcel de allá. Yo le garantizo que hay imputaciones, no tengo pruebas.
0: El ex presidente Jorge Tuto Quiroga lanzó fuertes críticas contra el gobierno por su actuar ante el caso de las narcomaderas que involucra al país. Escuchemos al expresidente de Bolivia.
3: No hablen tontera, no hay que ser tontito en esto. Dice, no era solo de cocaína, no era droga. Sí, revisen los tweets que he puesto. Yo lo escuché al fiscal Carrera, no lo conozco, lo escuché al ministro Arrao. Dijeron que eran más de 1,000 toneladas impregnadas al 10% siendo conservador, lo escuchamos lunes en la mañana. Y dijo que eso era cocaína, clorhidrato y ketamina. ¿Qué más es? No sé. Dicen que también había lidocaína, cafeína, para cortar, para mezclar, todos derivados, todos drogas.
4: Es la hora 7:31.
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0: Así es, volvemos hasta la Ciudad del Alto con José Chacoya. Voy contigo, José.
1: Gracias, Hugo, desde el surtidor San Pablo Villa Bolívar. Consultamos con gente que pregunta cuándo llegará la gasolina. ¿Cuándo llega la gasolina, señor? Buen día. ¿Qué
2: le dijiste? Una vez a la semana nos llega.
1: ¿Cuándo?
2: Una vez a la semana.
1: Una vez a la semana. ¿Cuándo llegará ahora? ¿Ya llegó esta semana?
2: Próxima, sí, ya llegó.
1: ¿La próxima semana?
2: Próxima semana. Nos.
1: ¿Y esta fila tendrá que esperar hasta la próxima semana?
2: Así es, así es.
1: Muy gentil, muy amable. Mire, hay una larga fila. Administradores del surtidor, estación de servicio de Villa Bolívar, nos indican que la gasolina le llega una vez por semana y que la gente que está haciendo fila acá tendrá que esperar una semana. A ver, hablemos con la gente que está en la fila, a ver qué nos dice con referencia a la respuesta que nos dieron en este surtidor. A ver si nos permite. Está calentando el motor de su vehículo para no enfriarse. Tuvo que quedarse durante varias noches. Me imagino, señor Prensa, buen día.
3: Buen día.
1: Acabamos de consultar a la gente del surtidor o estación de servicio que acá llega la gasolina una vez por semana. Y ya llegó y va a llegar la semana que viene. ¿Qué le parece a usted? Buen día.
3: Buen día. No, pues hay que tener más paciencia. Es que nosotros es muy importante que tengamos el combustible para poder realizar trabajos, ya sea para transportarnos, ¿no? Entonces, tenemos que intentar hacer todo lo posible para intentar de conseguir el combustible.
1: ¿Y usted cuándo está haciendo fila?
3: Pues ahí, anteayer.
1: Bueno.
3: Ha despachado gasolina, la fila estaba corta, hemos venido pensando que iba a llegar la gasolina, pero ayer solo llegó diésel. Pero llegó 10 el 12 mil litros, unos cuantos avanzaron y se acabó nomás.
1: Ahora, ¿para cuánto le dijo a usted que llega la gasolina?
3: Nos ha dicho entre 2 o 3 días va a tardar en llegar, pero va a llegar. Entonces, como estamos adelante, tampoco no hay cómo salirse porque la fila está larga.
1: Bueno, ¿se ha venido a vivir acá?
3: Sí, hay que nomás aguantar como sea.
1: Bueno, al mal tiempo.
3: Da de buena cara.
1: Muy gentil, muy amable. La actitud positiva también que destacamos de los salteños, ¿ah? Al mal tiempo, buena cara. Retornamos desde la estación de servicio San Pablo hasta Bolivia. En contacto, Hugo.
0: Gracias, José. Y desde el alto nos vamos hasta la Villa Imperial junto a Jorge Vidaurre de Radio Líder. Jorge.
4: Gracias. Largas filas se forman en Potosí para la compra de la gasolina. ¿Cuántas horas en la fila?
5: Siendo sincero, hemos estado más de 48 horas en la fila desde el día lunes que estamos nosotros acá. Hicimos fila desde la calle. Hay un restaurante, no espero que no sea de hacer publicidad, pero del restaurante en la esquina. Hicimos ya 24, 48 horas de fila.
4: ¿Cuántas cuadras más o menos se cogiste?
5: Uy, no sé, no puedo llegar a un cálculo exacto, pero son como unas 50 cuadras, me imagino.
4: ¿Y cómo lo has hecho? ¿No has ido a trabajar?
5: Pidiendo permiso al trabajo, faltando a dormir a la casa, dejando a la familia, a los hijos, a la esposa, pero bueno, para conseguir 30 litros de gasolina, ¿no?
4: Hay que cuidar la gasolina como oro ahora.
5: Exacto, hay que tener mucho cuidado, hay que optimizar la gasolina para que no estemos en esta situación de hacer fila de 2, 3 días, ¿no? Entonces, hay que optimizar todo eso.
4: Jorge Vidaurre de Radio Líder, Herbol Potosí.
0: Muchas gracias a Jorge Vidaurre desde Potosí. Estamos a 19 minutos de las 8 de la mañana. Bueno, en medio de los conflictos, el secretario general de la Central Obrera Boliviana afirmó que hasta en la guerra se llega al diálogo.
6: En medio del desgaste de los bloqueos y de los pedidos de diversos sectores y autoridades para que el gobierno evalúe la declaratoria de estado de excepción, el secretario general de la Central Obrera Boliviana, Claudio Choque, aseguró que existe la disposición de buscar una salida concertada al conflicto, siempre y cuando exista una convocatoria seria y con propuestas concretas, indicando que incluso hasta en las guerras existe diálogo.
7: En el mundo, los países en guerra han llegado a un diálogo y pacificar, ¿no? Y esto también, entre bolivianos tenemos que tratar de solucionar y llevar adelante de que todo esto llega a su fin y pacificar, ¿no?
6: En entrevista con La Tarde en directo de Herbol, Choque manifestó que la desconfianza hacia el gobierno se profundizó tras las conversaciones sostenidas en enero y sostuvo que las autoridades también deben reconocer errores para allanar el camino hacia una solución. En caso de que el Ejecutivo presente una propuesta formal, explicó que convocarán de inmediato a un ampliado nacional para que las organizaciones definan si participarán o no de las conversaciones.
7: Ellos no tienen que aprovechar a ningún ex autoridad. Nosotros vamos a volver a hacer gobierno central, tenemos una oportunidad de ser para conducir al gobierno central.

0: El nuestro estado, que es Bolivia, han tenido la oportunidad. Pero ese tema, ¿de qué viene? Por las malas decisiones del gobierno central. Y el gobierno central tiene que reconocer los errores que ha cometido.
1: Asimismo, rechazó las versiones que atribuyen intereses políticos o financiamiento externo a las protestas y aseguró que las organizaciones sociales no permitirán la injerencia de exautoridades ni de actores ajenos a sus demandas. Sin embargo, varios dirigentes del evismo fueron vistos apoyando las movilizaciones. Omar Escobar Mamani, Herbo La Paz.
2: La Comisión de Diputados de Investigación a la mala calidad de gasolina prepara su informe final, donde presentarán a los responsables del daño al parque automotor.
3: El vicepresidente de la Comisión Especial de Diputados de Investigación a la mala calidad de la gasolina, Pablo Ávila, informó que culminaron la elaboración del informe final del trabajo realizado y que encontraron a los presuntos responsables de los daños causados al parque automotor. Este diputado indicó que, de acuerdo a plazo, este informe ya fue remitido al Pleno de Diputados para que la próxima semana sea publicado y considerado con toda la población.
4: La investigación así está clara, son 1.500 páginas de investigación, entonces hemos encontrado responsables tanto de la administración pasada como de esta. No quiero adelantar criterios porque, como les digo, no quiero entorpecer nada, quiero que que nuestro informe entre al pleno, y una vez entre al pleno y sea aprobado, ya yo pueda transmitirlo públicamente a todo el país.
3: Este diputado Pablo Ávila, de manera general, indicó que los hallazgos de responsabilidad a la gasolina desestabilizada se remontan al año 2022 mediante una normativa. Sin embargo, a inicios de la actual administración de gobierno no se habrían tomado los recaudos correspondientes para evitar daños.
4: Todo comienza con una liberación de la calidad del combustible que importábamos a partir del 2022. Yo sé que en los últimos meses se sintió peor, mucho peor, pero este problema viene porque se fueron liberando todas las regulaciones de la calidad que se iban entrando al país. Es cierto que el gobierno se dio cuenta en marzo y cambió y eliminó ese decreto de Luis Arce, pero ya llevaba 2 meses de funciones, entonces también hemos metido como responsables a los que no se dieron cuenta antes.
3: Rodrigo Fernández, Herbol La Paz.
2: Son las 7:45.
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4: En estos momentos de mucha preocupación y sufrimiento de tantas familias, les invito a encontrarse para buscar la solución en bien de nuestro país, nos dice el obispo de la diócesis de Potosí, Monseñor Renán Aguilera.
5: Es importante ya la llamada, la insistencia que los sectores puedan deponer esas medidas intransigentes y poder buscar soluciones a través del diálogo. Es la mejor manera por la cual podemos nosotros poder construir Bolivia y poder mejorar nuestra situación económica, nuestra situación política y social. Y yo les hago un llamado a nuestras autoridades nacionales y los dirigentes de las organizaciones sociales que depongan esas intransigencias para poder encontrarse. Recuerden que somos hermanos, somos bolivianos, no somos enemigos, y hay ciudades, hay familias, y generalmente ya las familias están sufriendo, sobre todo en La Paz, en El Alto, y ahora también en las otras ciudades de Bolivia. Están sufriendo la falta de alimentos, están sufriendo la falta de trabajo, están viviendo situaciones de incertidumbre. No podemos seguir generando más pobreza, generando más dolor y más sufrimiento en nuestras familias bolivianas. Les invocamos que el Espíritu Santo ilumine las mentes y los corazones de los que tienen la responsabilidad de solucionar esta situación para nosotros los bolivianos.
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0: Estamos a 10 minutos de las 8 de la mañana y vamos a volver hasta Cochabamba con Iván Camacho.
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0: Bueno, vamos a ver por dónde se encuentra ahora, porque usted también a través de las redes sociales, nuestra página principal de informaciones en www.herbol.com.bo y la página de Facebook, el canal de YouTube en Red Herbol, nos puede ver. Iván, ¿por dónde te encuentras? Adelante, por favor, nuevamente contigo.
2: Gracias, compañeros, seguimos con más informaciones y continuando desde la plaza principal de Cochabamba, hoy y mañana se va a tener también una feria de la medicina tradicional para poder reforzar el sistema inmunológico y bueno, con algunas dolencias, dolores que se puede curar a través de esta medicina natural, pues vamos a estar conversando con uno de los expositores que va armando también su puesto para ofrecer los diferentes productos. Buenos días, disculpe, estamos a través de la Red Herbol para todo el país. ¿Qué es lo que va a estar ofreciendo en esa feria de la medicina tradicional?
3: Muy buenos días, primeramente. Agradecer por la cobertura que nos dan aquí en esa plaza principal que estamos, vamos a realizar, pero vamos para la prevención de la medicina natural, digamos, con la medicina natural a todo el que estoy, como se ha acercado el invierno, se ha adelantado, entonces es mejor, digamos, venir con, aquí tenemos propóleo, tenemos para todo, para curar las enfermedades.
2: Sí, bueno, acá vemos también para diabetes, para los riñones, gastritis también, sí, ¿verdad?
3: Para gastritis, para colesterol, para los riñones, para todo tipo de enfermedades que adolecen las personas, ¿no? Entonces, por eso estamos ofreciendo hoy en día.
2: ¿Y cómo se debe consumir todo eso? Porque no es lo mismo para un niño que un adulto.
3: Sí, a partir, digamos, de 10 años arriba, digamos, nosotros, porque cuando ya se enferman, entonces podemos curar después, porque los niños un poco no se puede, así, en sí, hay que prevenir los niños.
2: ¿Estos son infusiones directamente o cómo?
3: Estas son, digamos, puras hierbas naturales, compuestas de hierbas naturales.
2: Ah, ya.
3: Sí, hierbas naturales, sí, puras hierbas, compuestas de hierbas. Son para todo tipo de enfermedades, diferentes enfermedades.
2: Y sobre todo para reforzar el sistema inmunológico, ¿qué es lo recomendable consumir para este invierno?
3: Tenemos, digamos, las píldoras de ajo también. El ajo es el mejor remedio para, digamos, para curar las enfermedades inmunitarias, sí.
2: Van a estar hasta mañana, ¿verdad?
3: Sí, hoy y mañana vamos a estar, sí. Vamos a estar aquí esperando a la población para servirles. Nosotros estamos aquí en este día.
2: Gracias. Y bueno, esa es la invitación también en Cochabamba, la Feria de la Medicina Tradicional, hoy y mañana en la Plaza Principal, 14 de septiembre. Con este informe retornamos a estos estudios.
0: Muchas gracias a Iván Camacho desde Cochabamba. Son las 7:53. Y desde el corazón de nuestro país nos vamos a ir hasta Oruro. Implementarán innovación tecnológica para incrementar la producción de quinoa.
4: Una innovación tecnológica, autoridades del Centro Internacional de la Quinoa pretenden sobrepasar el porcentaje de cosecha de la quinoa. Recordaron que la gestión pasada se llegó a 35 quintales por hectárea. El informe lo brindó el ingeniero Franz Quispe, gerente del Centro Internacional de la Quinoa.
5: En la parcela demostrativa, según los informes que nos han dejado, y eso también lo hemos manifestado en la rendición de cuentas final, se ha alcanzado una producción de 35 quintales por hectárea. Eso en la en una hectárea. Es una parcela demostrativa. Justamente estamos nosotros evaluando, nos ha tocado ser parte de la campaña agrícola 24-25, y en esta gestión estamos contabilizando cuánto va a llegar la producción.
4: ¿Y cuántos? Además dijo que se pretende consolidar el trabajo de producción en otros municipios del departamento.
5: Está todo el sector de Salinas de García Mendoza, Quillacas, Huari, parte de Chayapata. Bueno, este último íbamos a informar que vamos a implementar parcelas, lo que es en el municipio de Corque. Ya tenemos un convenio en borrador para poder firmarlo esto con las autoridades originarias directamente.
4: Finalmente, ha señalado que lo que se pretende es dar más valor al grano de oro, conocido como la quinoa, en países del extranjero. Informó Wilson Cruz, de Pío 12, Herbol Oruro.
0: En el municipio de Yayagua, en Potosí, la policía y autoridades rindieron homenaje a los efectivos que fallecieron en los enfrentamientos registrados en junio del 2025 durante un operativo de desbloqueo.
6: Gracias y buenos días. La Policía Regional del Norte de Potosí, junto a la Facultad de Ciencias Policiales, FATESIPOL y autoridades de Yayagua, ayer rindieron homenaje a los efectivos fallecidos en el conflicto violento que ocurrió en junio del 2025, cuando la policía realizó el desbloqueo de la carretera diagonal Jaime Mendoza en el norte de Potosí. El acto inició con un desfile de teas y luego una misa en la parroquia Nuestra Señora de Asunción de Yayagua en memoria de los siguientes efectivos que fallecieron: subteniente Brian Barroso Rodríguez, subteniente Carlos Enrique Apata, el sargento Jesús Alberto Mamani, tres efectivos que fallecieron en Yayagua, además del subteniente Cristian Calle, que falleció en el desbloqueo en Parotani, en Cochabamba, en junio del año pasado. En la oportunidad, en la parroquia, el párroco hacía la siguiente reflexión en esta fecha.
7: Elevamos nuestras oraciones por aquellos hermanos nuestros policías que entregaron su vida por la paz en Yayagua. En el corazón agradecido.
6: En la celebración de misa también se rindió homenaje a las dos personas de la población civil que fallecieron: Vladimir Aguilar, estudiante de la Unidad Educativa Siglo XX América, y a Héctor Morelli, estudiante de la Universidad Nacional Siglo XX. El profesor Humberto Ledesma, director de la Unidad Educativa Siglo XX América, dijo que estas muertes podían haberse evitado si es que se abría un diálogo de solución a estos problemas. Dijo a tiempo de mencionar lo siguiente.
8: Para evitar, el diálogo es un camino, pero parece que no queremos el diálogo. El diálogo tiene que ser el camino. Hemos tenido grandes dirigentes mineros que han reivindicado, pero no a costa de la muerte y el sufrimiento de su pueblo. Por eso yo pido.
6: En el informe, Héctor María Casomero, Red Pío 12, Herbol Norte Potosí.
0: 7:57. Y nos vamos hasta el sur del país, en Tarija. Elaboran proyecto de ley para crear un corredor turístico del vino, la sal y el singani.
9: Un proyecto turístico que recorrerá el sur del país y el norte de Argentina y Chile, que se denomina el corredor turístico del vino, la sal y el singani, necesita algunos tramos camineros para que complete su recorrido. Por eso hacen un proyecto de ley que priorice y busque financiamiento para su construcción, informó el presidente de la Brigada Parlamentaria de Tarija, Gabriel Corbera.
10: Lo que va a plantear y planificar desde ambas instancias es el desarrollo comercial y productivo a través de los corredores y conexiones camineras y también de los corredores de turismo como la sal, el vino y el singani, pero también en el tema de financiamiento. Se nos ha dicho que los organismos internacionales pueden servir de garantes para un financiamiento de calidad de préstamo, pero también nos ha dicho la Unión Europea que si esto va a coadyuvar al desarrollo del Cono Sur, pueden hacer una inversión tal vez para la construcción de los kilometrajes que faltan, para al menos la conexión del hito 60 y para tratar de conectar los últimos tres hitos.
9: La dirigente cívica Paola Fuentes destacó el trabajo que se viene realizando en coordinación con las autoridades de un acuerdo firmado entre tres departamentos y que se denominó el Triángulo del Sur. Además, con la coordinación y socialización del proyecto con autoridades chilenas y argentinas.
11: La Brigada Parlamentaria juega un papel importante con la alianza del Triángulo del Sur que tienen entre la Brigada de Tarija, Chuquisaca y Potosí para generar un anteproyecto y proyecto de ley. Sabemos que ya ha habido una aprobación de la CAF para los tres primeros tramos de este camino carretero que interviene para hacia el hito 60 en la región de Uyuni, que pertenece al municipio de Colchacá. Entonces, ahora la Brigada Parlamentaria con el anteproyecto y proyecto de ley va a trabajar también por los otros tres tramos faltantes.
9: Elizabeth Rendiz Farfán, Herbol Tarija.
0: Gentiles oyentes de Bolivia en Contacto, hemos llegado al final de esta entrega informativa en esta primera emisión de hoy, viernes 12 de junio de 2026. Fuerte abrazo, que Dios bendiga a la patria.
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Muy buenos días, ¿cómo están? Saludos cordiales, amigos y amigas oyentes que nos acompañan el día de hoy. Mandamos saludos a ver a los cumpleañeros en esta mañana de fecha 12 de junio. Un gran saludo a la gente que está tal vez con los quehaceres, actividades, están en la oficina, a cada uno de ustedes. Buenos días. Hoy queremos empezar este espacio servicial de Tome Nota con una versión musical que nos presenta el grupo Quimera. Sí, el grupo Quimera, que tiene varias versiones musicales al ritmo del caporal, y lo vamos a compartir con cada uno de ustedes. Vamos entonces junto a Quimera y esta versión musical que nos presentan nuestros artistas. Vamos, vamos con esa versión musical de Quimera, dedicado para ustedes al ritmo del caporal. Y nos dice de esta manera.

0: mañana fría, pero con el calorcito musical, ahí se viene todo, ¿no? Pues vamos nosotros con los avisos.
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vamos a empezar con este comunicado. El Gobierno Autónomo Departamental de Potosí comunica a las personas que vamos a mencionar en esta lista, que son representantes legales de las empresas, puedan apersonarse a dependencias de la Unidad de Contabilidad, nuevo edificio Avenida Murillo. Está objeto de regularizar los saldos registrados en el auxiliar de fondos en custodia que datan de gestiones anteriores. Tarqui Villarruel Gisela Sandra, Gómez Jaén y Asociados SRL, Ríos Beltrán Ana, Huanca Charca Patricia, Torres Quispe Franja Laín, Ramos Ortiz Jorge Gabriel, Vila Quispe David Mario, Campos Lizárraga Quetijarit, Gómez Quiroga Lucio, Aldo Walter Uño Yucra, Cruz X Rolando, Mabel Telma Mendoza Silva, Edson Calderón Aguilar, Cabrera Argote Agapito, Guzmán Bustillos Julio, Estrada Calderón Roy Igor, Mamani Calahuanca Rodrigo Manuel, Camacho Rodríguez Carol Betsabé, Peñaranda Garnica Marco Aurelio, Menacho Delgadillo Rodolfo, Cervantes Orlando César Lascano, Mamani Olmedo Hilda, Montoya Laura Adrián, Mamani Condori Emiliano, Pozo Aricoma Rubén, Calderón Buitrago Marcelo Ramiro, Fajardo Barahona Julio Mario, Víctor Hugo Calizaya Arias, Castro Gamarra Marco Antonio, Huanca Azurduy Guillermina Ostraberta, Peñaranda Medrano Freddy Florencio. Además de Cueto Félix Rolando Julio, Porto Carrero TH Gustavo Iván, Coca Terán Heinal, Chalco Aguilar Rosa, Ortiz Choque Marlene, Marcial Mauro Flores Alberto, Marcani Cuisara Nicasio, Ramos Perales Jael Marlene, Aliaga Aramayo Leonardo Ernesto, Cedeño Zurita María Luz, Ascarruns Pacheco Genoveva Victoria, Mamani Gutiérrez Justina, Arenas Miranda Trinidad, Huatachoque Agripina, Flores Barrero Milton Alberto, Valencia Borger Gary Gianfranco, Quintanilla Vilca Samuel, Janco Cruz Gary Nelson, Fernández Quintanilla Patricia Araceli, Vargas Condori Justino, Dorado Tejerina Verónica Hortensia, Alfaro Flores Rolando, Rodríguez González Juana Carla, Mallón Romero Daniel Gustavo, Colque Alanes David, Torihuano Díaz Braulio, Mamani Sotar Martín, Sox Velázquez Guido, Villanueva Zambrana Sebastián, Fernández Bellido Melisa Ivette, Rodríguez Lanchipa Waldo Gonzalo. Tienen que ir a regularizar los saldos registrados en el auxiliar de fondos en custodia que datan de gestiones anteriores. Este aviso lo da a conocer el Gobierno Autónomo Departamental de Potosí.

Vamos nosotros en esta mañana con esta convocatoria, atención al requerimiento de personal. Diaconía Institución Financiera de Desarrollo convoca a los profesionales a presentar los documentos para optar el cargo de asesor, asesora de crédito individual con base de trabajo en Agencia Llallagua. Propósito general del cargo, promoción, colocación y administración de la cartera de créditos de acuerdo con las políticas, normas y procedimientos de créditos debido a prevalecer el principio de prudencia en la gestión de riesgos de crédito. Con una formación y experiencia, egresado universitario o técnico superior de las carreras de ciencias económicas y financieras o carreras afines. 2 años de experiencia laboral general. 1 año de experiencia laboral en entidades financieras. Esto es deseable. Conocimiento de la Ley de Servicios Financieros 393, normativa ASFI, Código de Comercio, ofimática con énfasis en el uso de Excel, esto intermedio. Conocimiento mínimo de actividades relacionadas al comercio, producción y servicios que se tiene. Tener competencias, el trabajo basado en resultados y excelente productividad. Capacidad de planificación y organización, buenas relaciones interpersonales y comunicación asertiva. Entender la misión, visión y los valores institucionales de Diaconía FLIF IFD. Licencia de conducir automóvil o motocicleta, esto es deseable, y hablar el idioma nativo como es el quechua. Para las y los postulantes, los interesados e interesadas deberán ingresar al link especificando el lugar para el cual se realiza la postulación. A ver, anótese diaconia.evaluar.com. En trabajo, asesores de crédito individual, agencias a nivel nacional. Esto separado por barras, usted puede ingresar directamente a su página web e indicar el lugar, ¿no?, en qué municipio te vas a postular en la entidad financiera. Es una convocatoria que da a conocer Diaconía, Institución Financiera de Desarrollo.

Son las 9 de la mañana, 18 minutos. Tenemos además este aviso que es de vital importancia, una convocatoria. El gobierno autónomo municipal de Chuquiuta y Yujucumani, en conmemoración a su 17 aniversario de creación, están invitando a la Gran Feria Productiva Agrícola, Gastronómica, Artesanía y Festival Taquitinco en Jiagua. Y por esa razón se está invitando a todos los productores que se dedican a la producción agrícola, entre ellos también pueden presentarse en preparado de platos típicos, en presentación de textiles de las 32 comunidades del Ayllu Jucumani y además del Festival de Taquitinco en ritmo de Jiaguas. Esto se va a llevar a cabo el martes 16 de junio a partir de horas 9 de la mañana en el municipio de Chuquiuta, en el frontis del Gobierno Autónomo Municipal de Chuquiuta. A ver, desde las comunidades pueden inscribirse en la Feria Productiva Agrícola. Va a ser, aparte de eso, va a haber una exposición con respecto a la feria, la presentación de tejidos, platos típicos, la producción agrícola. En cuanto al Festival Taquitinco en Jiaguas, está abierta ya las inscripciones para cada uno de los participantes y por si acaso se va a pedir la puntualidad para poder estar presente, y la inscripción es totalmente gratuita. Para los interesados, no, para los participantes, deberán coordinar con los responsables de producción y medio ambiente, cultura y deportes al celular 62 80 39 64. Reiteramos, 62 80 39 64, o al 72 73 63 15. Una vez más, 72 73 63 15. Pasen el dato. Aparte de eso, va a haber premiación para la categoría de la Feria Productiva Agrícola. Del primero hasta tercer lugar se va a hacer la premiación. En categoría de feria gastronómica, de primero a tercer lugar la premiación. En categoría de artesanía, de primero a tercer lugar. En el festival de Taquitinco Jiaguas, de primero hasta el cuarto lugar. Y para este festival de Taquitinco en Jiaguas, consiste en la presentación de conjuntos musicales con instrumentos propios, demostrar la vestimenta originaria con letra dedicada a, sobre todo a la madre tierra, a la Pachamama, medio ambiente, cambio climático, revalorizando los saberes y conocimientos ancestrales. El grupo como mínimo podrá presentar 10 integrantes, como máximo a disposición del grupo. Esto en la categoría Jiaguas, que va a empezar ahora 7 de la noche. Y esto está organizado por el Gobierno Autónomo Municipal de Chuquiuta, Ayllu Jucumani.

Vamos con el edicto para el día de hoy. Por el presente edicto se cita, llama y emplaza al señor Zenón Mercado Oliva para que por sí o mediante apoderado legal se apersone ante el juez público civil y comercial número 1 de la ciudad de Llallagua en el plazo fijado por ley y asuma defensa dentro del proceso ordinario de su capión decenal extraordinario seguido por Gualberto Loredo Quispe y Carmen Álvarez Montaño. Edicto librado en la ciudad de Llallagua, provincia de Rafael Bustillo, departamento de Potosí, a los 2 días del mes de junio de esta gestión 2026. Hemos llegado a la parte final de su espacio servicial de Tome Nota, así que nosotros en instantes nada más vamos a retornar con su revista en directo. En instantes, porque vamos a cerrar este espacio servicial de Tome Nota con esta versión musical que nos presenta Aullagas y nos dice Carita de Arte.

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0: ¿Qué tal? ¿Cómo están? Buenos días. Empezamos hoy la revista.
1: Buenos días, amigas, amigos de la revista en directo.
2: Muy buenos días, gracias compañeros. Estamos con la información a la hora.
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0: La gratitud es un valor que nos hace agradecer por lo que tenemos y recibimos. Ser agradecidos es una cualidad de fortaleza y grandeza humana. Quien no agradece no experimenta el don del reconocer que al recibir algo de la naturaleza o de los demás, no es algo casual, sino que se da algo porque se da amor.
1: Construyamos un mundo de paz.
0: Boliviano, el diálogo y la paz social.
2: Y es algo importante, ¿no? Construyamos la paz entre todos y todas. Hoy hemos empezado de esta manera su mañana en día.

Muy buenos días, amigos y amigas oyentes. Con ese mensaje, nosotros hemos arrancado su revista en directo de hoy, viernes 12 de junio.

Una mañana completamente despejado, cielo azulado, brisa helada que sopla a estas horas de la mañana. Las temperaturas han bajado, se cumple el pronóstico del tiempo con temperaturas bajísimas de 6 bajo cero, imagínese. Temperaturas bajas, frías, frías que se siente por la mañana. Por la noche, ¿no? Uno cuando ya sale a caminar por ahí, está en algún lugar, se mete el sol y el frío ya se siente.

Llegando siempre a ustedes, amigos y amigas oyentes que nos están escuchando por ahí en su casa, algunos están en el trabajo, en la oficina, en la panadería, algunos están haciendo reducida una cantidad de pan para ofrecer a la población a un precio de un boliviano, otros están por ahí en el comercio, en el mercado central, también de igual manera están ofreciendo los productos a un precio elevadito. Ayer una naranja nos decían, ¿25 a cuánto? A 45 bolivianos, así nos decían, 25 naranjas a 45 bolivianos. El tomate a 20 bolivianos el kilo, así nos decían las caseritas que han ingresado ya con los productos hacia nuestra región.

A ver, también vamos a enviar saludos a los machitos albañiles. Están trabajando, a pesar de que algunos necesitan material de construcción, no hay, ya se ha acabado el cemento, el estuco, algunos. Sí, uno que otro, ¿no? El cemento cola ahí para poder poner lo que son las losas en eso. Pero otros siguen trabajando, ¿no? A pesar de tanta situación, continúan con el rubro laboral. Y algunos dicen, no, hay de otra. Hay que seguir. A pesar de que se tiene esta situación problemática del país, la vida continúa y hay que seguir trabajando.

Hemos empezado la mañana, sobre todo saludando a cada uno de ustedes. Vamos a empezar también con música. Música para saludar, a ver, ¿a quiénes? A los cumpleañeros, cumpleañeras. Al sector minero vamos a enviar saludos, porque están en esta mañana con unas actividades. Lo vamos a compartir más adelante con nuestro compañero Eric, que nos va a compartir paso a paso de lo que se va desarrollando en la actividad minera. Pero nosotros empezamos con esta versión musical que nos presenta y nos dice Palomita, y aquí se viene el artista Pachamanca. Es rico la versión musical que nos canta en esta oportunidad. Palomitay, empezamos con esta versión musical.

Hemos empezado la mañana con esa versión musical Palomita y nos dice en esta mañana el grupo Pachamama. Una de las composiciones de Luis Rico interpretada por

vamos en las noticias en el ámbito nacional? ¿Qué es lo que está pasando? Echamos una mirada pequeña, luego estamos también con las noticias de la red Tío 2.

Y 3 días hay presión, sobre todo, ¿no? Piden al gobierno que se dicte estado de excepción. Hay voces de diálogo, ¿no? Hay que solucionar hablando. Y eso es lo que tenemos que hacer, escucharnos entre nosotros. Todo eso es lo que se ve. A pesar de que ha habido ya cabildos en algunos en algunas ciudades capitales pidiendo, ¿no?, que haya un estado de excepción, pero desde el otro sector piden que haya un diálogo, se escuche con propuestas claras, cada uno presentar las propuestas claras y llegar a un acuerdo y terminar y pacificar de esta manera el país. En Potosí, falta de combustible está afectando bastante. Hay largas filas en las estaciones de servicio. Lo mismo está pasando con Chuquisaca, en el departamento de Chuquisaca, en la ciudad de Sucre. Escasez de diésel paraliza casi al 80% de micros en Sucre. Esto en el departamento de Chuquisaca, afectando sobre todo al servicio del transporte público. Hay largas filas. Casi hasta más de 20 cuadras se han presentado las largas filas en los surtidores en el departamento de Chuquisaca, en la ciudad de Sucre.

En Potosí van a ir, en la Villa Imperial Potosí, en la ciudad de Potosí, van a ir a un cabildo, preocupados por la situación que pasa en el país, por los bloqueos que se tienen, que está afectando a la población. El día de hoy, viernes, se tiene programado para horas 2 de la tarde con 30 minutos en la Plaza de Armas 10 de noviembre. Esto va a ser el gran cabildo abierto por la situación problemática que se tiene en el país, contra los bloqueos y demás, convocado por el Comité Cívico Potosinista. Concipo está convocando a este cabildo que se va a llevar a cabo el día de hoy. Aparte de eso, en una entrevista directa que se ha tenido con Radio Pío XII, lo que se tiene que primar, decía el presidente de Concipo, es el diálogo. Puede buscar caminos y el diálogo es una de ellas, ¿no? Eso es lo que decía. Entonces hoy estarán en cabildo en la Villa Imperial Potosí.

Hay preocupación por la tenencia de animalitos y que algunos están en la calle. ¿Saben qué pasa? Desde el CEDES Potosí, en la Villa Imperial, y también para todo el departamento de Potosí, hasta el momento se han reportado 27 personas que han sido mordidas por perros en esta semana 22. Eso mismo lo ha dado a conocer el Servicio Departamental de Salud CEDES Potosí, que de acuerdo al reporte de diferentes redes de salud, en la semana epidemiológica número 22, se han registrado 27 casos de personas expuestas a mordeduras en los diferentes municipios del departamento de Potosí. En lo que va esta gestión 2026, ya se tiene 873 personas que fueron mordidas por perros. Según registro epidemiológico del CEDES, los grupos etarios expuestos a mordeduras son desde los 1 hasta los 4 años, se ha tenido 2 casos, ¿no? Otro de 5 a 9 años con 4 casos, de 10 a 14 años, 4 casos, de 15 a 19 años de 7 casos, de 20 a 39 años 6 casos, de 50 a 59 años 3 casos y de 60 para adelante se tiene 3 casos. Son así que van contando, ¿no?, los casos de mordedura que se registran hasta esta semana 22 en todo el departamento de Potosí. Por eso dicen que hay que cumplir con la tenencia responsable con las mascotas y evitarse cualquier problema.

Se vive el Mundial, claro, escenario deportivo, se vive el Mundial. Pero después hablaremos del Mundial. Más antes hablaremos del Día Mundial contra el Trabajo Infantil. Cada 12 de junio se recuerda, sobre todo, los casos, ¿no? Los casos donde se ve la explotación de niños y niñas en el rubro laboral, en el trabajo. Porque hay que sensibilizar a la sociedad sobre la explotación que sufren varios menores de edad. Trabajando en diferentes rubros, tiene que haber una conciencia, hay que disminuir el trabajo infantil. Pero día que pasa, esto aumenta más. La situación económica, las necesidades económicas hacen que los niños empiecen a trabajar para ayudar a las familias. Eso se ve. Vamos a estar hablando de esto en la mañana de hoy.

Aunque la selección boliviana no esté presente en este mundial, pues ahí vienen los pálpitos, los ánimos de apoyar a las selecciones sudamericanas. ¿Pero qué pasa? Ha habido artistas que han acompañado a la apertura del mundial. Ahí estaba la banda mexicana de rock Maná, la cantante Lila Downs, que han dado inicio al espectáculo de inauguración del mundial 2026. Esto sobre todo en la Ciudad de México, en el Estadio Azteca. Se ha, inclusive ha estado presente con uno de los temas musicales que tenemos de fondo, Day Day de Gildad.

Empiezan el mundial con emociones, con música. Las selecciones presentes, ¿no?, en el mundial, cada uno de ellos ya presente en los partidos que se debutan a partir de ayer. Ha empezado México

Bastante colaboración de la gente que estaba presente, se ha visto emoción, colorido, una historia deportiva más que se vive en el Estadio Azteca en la Ciudad de México, evento que ha dado inicio a la Copa del Mundo con espectáculos musicales y el primer partido del torneo. Realmente ha congregado bastante, ¿sabe a cuánto? 87,000 aficionados, nos dicen, tantos que se fueron, ¿no? El evento que se ha combinado bastante con culturas originarias, ha cerrado una transmisión con la exhibición de juegos artificiales, fue un motivo, a pesar de que nuestra selección no está presente nuevamente, ¿no? Pero ahí los partidos, ahí Brasil, Argentina, apoyar a nuestras selecciones sudamericanas. Son las 9 de la mañana, 53 minutos.

Estaremos en contacto junto a nuestros compañeros, compañeras que están por los diferentes puntos de la ciudad. Más adelante vamos a enviar un saludo especial a nuestros amigos oyentes que nos están acompañando en los diferentes municipios con una pieza musical a instantes. Vamos a estar también en contacto con Cochabamba, Oruro y Potosí en las noticias de la Red Pío 12. Nuestro compañero Eric está haciendo un recorrido por los centros mineros. Vamos a estar con ellos por la Bocamina, Estaremos con los compañeros conversando juntamente con ellos. Eric va a ser el portavoz, nos va a estar compartiendo los datos, qué es lo que están preparando en el sector minero cooperativizado, cómo está el trabajo, las preocupaciones que tienen. Vamos a estar conociéndolo en instantes, nada más. Vamos a visitar los municipios, vamos a estar por la provincia Chayanta, por nuestros municipios de la provincia Bustillo, ¿por qué no por Oruro? Por ahí, a ver, habido una movilización de los productores de quinoa que estaban con una marcha, ¿qué tal, dónde se quedaron? Vamos a estar en contacto con ellos, ¿qué novedades tenemos? Vamos a estar en contacto en esta mañana con cada uno de ustedes. En su revista, en directo.

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Vamos a estar a ver conociendo lo que está pasando en Cochabamba. Walter Unzueta ya se va preparando, ¿no?, para darnos a conocer los reportes desde Cochabamba. Vamos a estar atentos. También del norte de Potosí, Juan Carlos Enríquez con las informaciones de la hora.

¿Qué pasa en Cochabamba? La Intendencia, a través de del Departamento de Defensa del Consumidor, ha estado realizando control en los centros de abastecimiento en el mercado Triángulo La Pampa y la calle Lanza Punata, exigiendo la inocuidad alimentaria. Las buenas prácticas de manipulación de alimentos, balanzas debidamente calibradas y lista de precios que se tiene que estar expuesto para que la población misma conozca los precios de la canasta familiar. Ya que en algunos sectores se ha visto el alza de precio de algunos productos y se tiene que hacer seguimiento, indican desde la ciudad de Cochabamba.

0: ¿Qué pasa en el norte de Potosí? Vamos a ir en contacto con Rubén Marconi con las informaciones que se tiene con respecto a la Caja Nacional de Salud. Vamos contigo, Rubén, hasta el municipio de Uncía.
1: Los proyectos que estamos dejando para nuestra institución, hemos arrancado justamente en un cambio muy profundo en nuestra institución con relación a que nosotros como Caja Nacional de Salud teníamos que ingresar al sistema de regulación mediante la ASUS para que nosotros brindemos la calidad y calidez con relación a la atención médica y profesional en nuestra institución. Hemos crecido mucho en los 2 años de jefatura médica que mi persona ha tomado la batuta. Hemos hecho cambios profundos con relación al manejo institucional y a los problemas que teníamos, que eran muy tristes en nuestra institución, que teníamos puntajes muy bajos según la calificación de la ASUS, que en ese lapso de 2 años junto con mi equipo de conducción que yo...
0: Son palabras del médico Diedrich Serrano, exgerente de la Caja Nacional de Salud, que ha recordado como autoridad asumió el primer cargo de jefatura médica en el Hospital Jaime Mendoza. Y este año fue posesionado como primera autoridad administrativa del ente asegurador, y en la cual se ha hecho, aquí nos dicen, 11 de junio, la ex autoridad entregó la oficina al nuevo gerente distrital, y recordar que el sindicato Casegurar y el Comité Cívico del Distrito Central Uncía exigieron su cambio, por lo que generó un paro indefinido que concluyó el día de ayer. Gracias por ese reporte a nuestro compañero Rubén Marconi. Walter Unzueta, nuevamente con el reporte. A ver, Walter, aparte del dato de los productos, ¿qué más tenemos en Cochabamba? Vamos contigo.
2: Siguiente, el Comité Departamental Multisectorial va a realizar un cabildo el próximo martes. Nos informa de este tema Leonel.
3: Muchas gracias. Bueno, en principio, muy buenos días a Radio Pío 12. Nosotros estamos convocando al Gran Cabildo como Comité Departamental Multisectorial, conjuntamente el Comité Cívico, al Cabildo el día martes 16 horas 18 acá en la plaza principal de Cochabamba.
2: ¿Qué temas se van a abordar, Leonel?
3: Bueno, primeramente tenemos que decir que ha habido un cabildo en la ciudad de La Paz donde se ha determinado varios puntos. Los puntos principales son el tema de que dicte el presidente el estado de excepción. El otro punto, se ha dado 48 horas para que denuncie a Argollo. Al no denunciar a Argollo, nosotros el día martes vamos a pedir la anulación de la personería jurídica de la COP. Por otra parte, estamos pidiendo la ley antibloqueos. Tiene que haber una ley que rija, que condene y que castigue para que aquel bloqueador, aquel instigador, aquel que ponga una piedra sobre carretera, deba ser sancionado. Porque es un perjuicio para el departamento de Cochabamba y a nivel nacional.
2: ¿Dónde se va a realizar este cabildo?
3: Acá en la plaza principal, 14 de septiembre.
2: ¿Qué sectores van a participar?
3: Bueno, estamos invitando a varios sectores a nivel departamental, también van a llegar sectores de la nacional. Ha confirmado su presencia el presidente nacional del Comité Nacional.
2: Bueno, ahí la información entonces del Comité Departamental Multisectorial de Cochabamba, que está pidiendo justamente pues que se tomen medidas para resolver de una vez los conflictos en el país.
0: Muchísimas gracias, Walter, por ese reporte desde Cochabamba. En cualquier momento, novedades e informaciones con la Red Pío 12.
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De retorno, son las 10 de la mañana, 9 minutos. Hoy vamos con música, claro, vamos a alegrarnos con esta versión musical que nos presenta Corian y Dorian. Mandamos saludos al municipio de Chayanta, ahí nos acompaña nuestro reportero popular Inocencio Vilasita, un gran saludo para él. También la familia Pauti, está por este otro lado don Félix Mamani, saludos para las familias que nos están acompañando. Esta noche con la cita con los reporteros populares, 9 de la noche, ¿no? Van a estar presentes cada uno de ellos con las informaciones, novedades que se tiene desde el lugar. Un saludo para todos los reporteros populares. Pues vamos juntamente a Dorian y Corian y esta versión musical.

0: Hoy hablamos también de la Caja Nacional de Salud. ¿Qué pasa con el Centro de Salud, la Caja Nacional de Salud? Ha habido cambios de directorios, de responsables y demás, ¿no? Lo que se pide es coordinación, dicen, cero corrupción. Hay que impulsar proyectos del Hospital Jaime Mendoza en Uncía. Eso es lo que claramente explica el nuevo agente distrital de la Caja Nacional de Salud, el doctor Milan Trujillo, agente distrital de este ente asegurador. A ver, escuchemos, porque nuestro compañero Rubén Marconi ha estado visitando lo que es el municipio de Uncía y decía lo siguiente. A ver, vamos con ello en esta mañana para conocer también esta designación que se ha tenido y el trabajo que se quiere impulsar.
1: Bueno, muy buenas tardes a toda la población. Bueno, pues yo ya voy... Ya voy una antigüedad de 10 años de trabajo en la institución. Bueno, como experiencia administrativa, sí, hemos ido asumiendo algunos cargos administrativos en otras instituciones, ¿no? Se me ha dado la oportunidad por circunstancias de lo que es la situación regional, de lo que es la distrital. Son una designación en forma interina desde la gerencia de la Caja Nacional de Salud. Ayer se me hizo conocer el memorándum y hoy hemos tomado ya la posesión o las actividades aquí en la oficina. Bueno, pues es un problema coyuntural que ha ido sufriendo la institución por más de un mes con un paro y toma física de lo que es el edificio principal de la Caja Nacional. Ha ido viéndose reflejado en la calidad de atención hacia nuestros asegurados, ¿no? Perjudicando en esa calidad. Entonces mi misión, el mío, es solamente ir, ver, pacificar, coordinar con los diferentes directores de sección, jefaturas médicas, para reencaminar la normalidad en la atención en cuanto a las consultas, procedimientos quirúrgicos, ¿no? Y ver la parte presupuestaria o ejecución presupuestaria que tiene la institución. Tenemos diferentes actividades ya programadas para el día de mañana, reuniones con los directores de sección, ¿no? Para analizar la situación. Y de encaminar y siempre sacar adelante la institución del cual dependemos. No son retos principales, vamos a seguir continuando en la gestión de la construcción del nuevo hospital de segundo nivel, ¿no? Que de acuerdo al informe verbal que recibí ya se encuentra en la ciudad de La Paz, una revisión final para posteriormente mandar a la licitación para la consultora y elaborar el proyecto final. Entonces es más de seguimiento y ver y completarla lo que es el POA 2026 de la institución.
2: Bien, doctor, nosotros siempre preguntamos a las autoridades que ejercen este cargo, es en relación a la transparencia. Doctor, ¿usted garantiza un trabajo honesto, transparente, aquí en la administración, como no?

0: como agente estatal?
1: Sí, justamente para eso es la reunión, para recalcar el compromiso que nosotros vamos a tener en manejar todos los recursos económicos, humanos y los recursos físicos de la institución. No olvidemos que son bienes del Estado, ¿no? No podemos estar malgastando, sino ya nos estaríamos sometiendo o infringiendo la ley 1178, la ley Marcelo Quiroga, ¿no? Entonces, se les va a recalcar a todos los funcionarios mañana en cumplir estas normativas. No voy a permitir yo actos de corrupción, ¿no? O las diferentes denuncias, las oficinas están abiertas para todos, ¿no? Pueden venir a dejar sus denuncias, vamos a hacer seguimiento hasta esclarecer.
0: Ajá. Doctor,

0: Tenemos un poco de dificultad en el contacto. A ver, nuevamente.
1: Pregunta obligada, porque usted es médico especialista del Hospital Jaime Mendoza. ¿Quién está asumiendo el cargo o se está dejando vacío? ¿Cómo se está viendo esto administrativamente y técnicamente?
2: Bueno, estamos eso justamente viendo, buscar por contrato, un médico internista para que vaya asumiendo las funciones en el hospital. Temporalmente vamos a asumir las funciones en valorar a algunos pacientes críticos, ¿no? Hasta realizar el contrato. Muy bien sabemos que un personal especialista hay deficiente en lo que es el distrito, ¿no? Entonces muchas veces no quieren asumir o no quieren venir de otras ciudades por la parte económica, pero vamos a tratar de conseguir, estamos poniéndonos en contacto. Mañana ya vamos a ver con la parte presupuestaria y solicitando o buscando un personal que pueda asumir temporalmente mi cargo de base en lo que es el Hospital Jaime Mendoza.
1: ¿Habrán cambios en jefatura médica, doctor, y en jefatura de enfermería?
2: Sí, no, ya prácticamente no tenía yo planificado, ¿no?, cambiar el personal técnico que tenemos de apoyo en el Hospital Obrero. Pero son decisión del personal, tanto de la jefa médica y de la jefa de enfermeras. Me han hecho llegar ellos voluntariamente su renuncia al cargo y sí le vamos a hacer los cambios respectivos.
0: Se va a llevar a cabo lo que son los cambios, decía, ¿no? La Caja Nacional de Salud cuenta con más de 31 mil afiliados en todo este servicio que van cumpliendo, ¿no?, en la región norte potosina. Ahí los cambios que se tiene, la posesión de la nueva autoridad que ayer ha tomado el mando, y además la movilización que se tenía con cierre de la parte administrativa de las oficinas en la Caja Nacional de Salud, ahora las puertas están abiertas, uno ya puede acceder ahora a los trámites. Algunos decían, tanto perjuicio, ¿no? Ahora están ahí ya con las puertas abiertas al servicio de la población.

0: Vamos a estar conociendo novedades también desde los otros municipios, qué pasa, ¿no?, con respecto al área de salud. Hay preocupación con el tema de medicamentos, no está llegando, no saben por dónde ingresar, a pesar de que en algunos puntos de bloqueo les dan ese paso, pero no hay los insumos, ¿no?, porque es un recorrido amplio que tienen que realizar. Se ha hablado inclusive de vuelos solidarios, ¿no?, de que llegue hasta Oruro e ir hasta Oruro para poder recoger lo que son los medicamentos. Se ha estado conociendo esa situación con un reporte también de parte del área de salud. Hoy es viernes, hay feria en el distrito de Catavi. No sabemos cómo está la feria, a ver si nos comparten algunos datos desde la feria del distrito de Catavi. Los viernes hay feria en Catavi. Vamos a ir con musiquita, les dedicamos esta versión musical. Aguatiñas está presente, luego hacemos una pausita, luego retornamos con los contactos.
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0: ¿Te dormiste?
1: Ahí teníamos, ¿a quién estaba ahí presente? Los Aguatiñas, mi vida ya no es vida, así nos cantaba en esta mañana. Una pausita y retornamos en directo.
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10 de la mañana, 35 minutos. Hoy es una fecha recordatorio, porque hoy es el Día Mundial de Lucha contra el Trabajo Infantil.

0: 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Vamos a hablar el día de hoy del trabajo infantil, pero antes de ello, antes de hablar, echar una mirada, vamos a trasladarnos hasta el lugar donde se encuentra nuestro compañero Eric Guillén, porque él muy temprano ya ha estado por las Bocaminas haciendo un recorrido. Él nos va a contar el trabajo que van cumpliendo esta mañana. Luego vamos a seguir hablando sobre el trabajo infantil. Niños y niñas que se dedican a varias actividades, entre ellos la minería. Pero más adelante, estamos ya contigo, Eric. ¿En qué lugar te encuentras? ¿Qué nos cuentas el día de hoy?
1: Gracias, Eusebia. Muy buenos días a nuestra audiencia de Radio Pío 12. En este momento estamos en el Cerro Juan del Valle, nivel 050. Es decir, acá en la punta del Cerro Juan del Valle, entre el municipio de Yayagua y municipio de Uncía. Estamos en compañía del presidente de Vigilancia de la Federación de Cooperativas Mineras del Norte de Potosí, compañero Adalid Rodríguez. Se ha hecho una importante inspección con los dirigentes y el cuerpo policial.
2: Sí, Eric, bueno, primero que nada, buenos días a ti y a toda tu audiencia. El día de hoy justamente estamos acá presentes a raíz de varias denuncias que se tiene por el robo de equipos, el robo de mineral que se tiene en el sector que se llama Waters. A raíz de esas denuncias es que hemos hecho una pequeña visita con el coronel y la policía para poder hacer la verificación del lugar y realmente ver qué es lo que ha ocurrido en este sector. A raíz de eso nosotros hemos logrado de alguna manera hacer un preconvenio con la policía para poder hacer los patrulleros, las actividades que corresponden a este sector, porque existe constante robo en estas fuentes de trabajo que tienen los compañeros de la 20 de octubre. A raíz de eso es que nosotros estamos presentes acá con toda la policía de la localidad de Guiriagua y más el comandante, ¿no? Para poder hacer lo que te decía, ¿no? Hacer una verificación del lugar, y el día lunes tenemos una reunión ya con el coronel para poder hacer un convenio que permita resguardar estos sectores, no simplemente este sector, sino todas las Bocaminas, los accesos principales que tienen las diferentes cooperativas, y con la finalidad de poder resguardar

0: de la policía. Y así ha finalizado. Los compañeros de base se han quejado por este tema de avasallamiento o conflicto con los jucus. Ha habido enfrentamientos ya en semanas pasadas y esto continúa. Y esperan que con este convenio que se ha hecho con la policía y los dirigentes de la Federación Norte, poder tener un mejor resguardo de este sector de trabajo. Es cuanto podemos informar de momento, Eusebia.
1: Gracias, Eric, por ese contacto desde la mina de las cooperativas, están por el sector water, ¿no?, haciendo una inspección por el tema del juqueo que se tiene. Gracias, Eric, así que hablando un poco más del ámbito minero. Ahora sí, estamos con Irma Ramos, vamos a seguir hablando del ámbito minero. A ver, Irma, ¿qué novedades tenemos desde Oruro? Vamos contigo.
2: Gracias, Eusebia. Muy buenos días. Un saludo cordial a toda nuestra gentil audiencia a esta hora de la mañana. Hemos tenido contacto con el compañero Juan Carlos Achaya. Él es de la Federación Sindical de Trabajadores Mineros de Bolivia. Primeramente ha hecho referencia en relación a lo que al aniversario, ¿no? 82 años de vida que ha cumplido el día de ayer esta institución obrera en este caso. Por otro lado, el día de ayer tenía que sostener un ampliado ampliado minero con la participación de varios sectores afiliados a esta institución, a lo que es la federación. Más al contrario, se ha realizado solamente una reunión en la cual pues han participado los presidentes o secretarios generales, en este caso, de los diferentes sindicatos mixtos mineros de nuestro país, en todo caso, en la cual lo que se ha determinado es continuar con esta medida hasta que renuncie el presidente, es lo que ha manifestado el compañero Juan Carlos, ¿no? A tiempo también de mencionar de que no hay esta posibilidad en este caso de poder entrar a un diálogo. Lo que sí se va a hacer respetar el pliego que ellos han solicitado en este caso en pedir la renuncia del presidente, ya que en anteriores oportunidades ha mencionado, se ha dado la oportunidad de poder llegar a un diálogo, pero no hemos logrado nada, es lo que ha manifestado el compañero Juan Carlos Achaya. Estos detalles lo vamos a estar conociendo también más tarde en el programa de minería, en este caso, ¿no? A partir de las 5, las Nacional de Radios Mineras, donde estaremos dando a conocer esta nota lograda con el compañero Juan Carlos Achaya de la Federación Sindical de Trabajadores Mineros de Bolivia. Más adelante también vamos a estar en contacto con la compañera Herminia Choque, ella es en este caso representante del CONACMI, la cual también hace referencia a estas reuniones que ha habido el día de ayer, en todo caso acá en la ciudad de Oruro. Con este dato vuelvo contigo hasta Estudios Centrales, Eusebia.
1: Muchísimas gracias, Irma. Así que el reporte desde Oruro en el ámbito minero. Hablando un poco más sobre estos temas, ¿no?

0: Hoy es el Día Mundial contra el Trabajo Infantil, 12 de junio. Esto tiene principal objetivo es de sensibilizar a la sociedad sobre la explotación que sufren varios niños y niñas a nivel mundial. Una necesidad que les ha empujado a los niños y niñas a trabajar, a llevar el pancito de cada día. Vemos ahí deambulando niños queriendo lustrar su zapato, algunos vendiendo chicles, vendiendo gelatinas, refrescos, algunos pidiendo limosna.
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0: Es hora de trabajar desde los gobiernos nacionales de cada país, coordinar iniciativas, ¿no?, para que esto termine. Porque el niño o niña tiene que estar jugando, tiene que estar en las unidades educativas estudiando y no así trabajando. Y vemos bastante. La crisis económica del país también ha empujado a que varias familias trabajen, tanto el niño, la niña y los hijos, hijas más, que acompañen este trabajo.
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0: Se ha tenido accidentes en el interior de la mina y eran menores de 18 años de edad. Estaban entre las edades, se ha conocido entre las edades de 14, 15, 16, 17 años que han fallecido en el interior de las minas, menores de edad.

que empujados por la necesidad han ingresado a interior mina y ya no han vuelto a salir. Si salieron, fueron ya sin vida. Es algo que preocupa. En su momento, la Defensoría del Pueblo del Departamento de Potosí ha hecho conocer, ¿no?, y ha denunciado sobre estos casos. Se han registrado varios casos de trabajo infantil en los centros. Y estaban haciendo control con la Defensoría de Niñez y Adolescencia de la Villa Imperial Potosí, la Defensoría del Pueblo, hacer seguimiento a los casos y no tener un menor más que fallezca en el interior de las minas. Se dice que en Bolivia más de 739 millones de niños y niñas adolescentes, o 739 mil niños y niñas, se dedican a alguna actividad laboral. O sea, trabajan. Estos menores que comprenden ya desde los 5 hasta los 17 años. Una cantidad elevada, ¿no? De 739 mil. Estamos hablando de nuestro país, de Bolivia. Según la INE, que ha dado a conocer la encuesta que se ha hecho a niños, niñas, adolescentes, señalan que 393 mil y 739 mil menores de edad participan en actividad, sobre todo para llevar el pancito de cada día, para ayudar a la familia. Se ha hecho un estudio y un seguimiento minucioso sobre estos casos. Por esa razón, el tema de la necesidad económica ha empujado a varios a dedicarse a las actividades laborales, en los mercados. Están ahí en las minas. Se encuentran por las calles deambulando. Eso se ve hasta en la actualidad. Y hay que buscar salidas de qué manera ayudar a este sector y de ver menos niños y niñas trabajando en las calles. ¿Y por qué no decirlo? No ver a los niños y niñas trabajando en las calles.

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Y los niños y niñas a veces tienen que dejar ahí las mochilas para ir a trabajar. Aprende con eso, es lo que pasa. Pues nosotros, a ver, vamos con esto. A ver, ¿qué pasa? ¿Qué nos dicen? A ver.

0: No más trabajo infantil.
1: Y no más trabajo infantil. Hay que cambiar esa mentalidad de que el niño o niña tiene que estudiar por un trabajo. Eso es lo que vemos, ¿no? A veces ahí vemos a los niños desde muy temprano acompañando ahí, trabajando. Vemos por ahí deambular para llevar platita y apoyar a la familia.

10:49, echamos una mirada a nuestro departamento. ¿Cómo va? ¿Qué está pasando en el departamento de Potosí? A pesar de la situación de los bloqueos, algunos transportistas llevan productos hasta los diferentes municipios para que no falte, ¿no? No falte los productos necesarios. Han hecho peripecias, pero llegaron hasta su destino. Ahí nos dicen, ¿no? Sobre todo en la Villa Imperial Potosí, llegó camiones, ¿no? Camiones de verduras, papas, abarrotes, pero a precios elevadísimos, sobre todo la verdura. Eso es lo que dan a conocer desde la Villa Imperial de Potosí. Ha habido, inclusive han ocupado calles en zonas comerciales, pero los precios siguen altos. Y la gente va, pregunta y luego se va, ¿no? El precio es elevadísimo. Como al igual que las frutas, ¿no? Al igual que el pimentón, 3 pimentones en 20 bolivianos o cada pimentón a 5 bolivianos, al igual que el tomate. De igual manera pasa con los precios en la Villa Imperial Potosí.

El frío persiste en nuestra región según las informaciones y la alerta naranja que se tiene desde el Centro de Meteorología CENAMI, desde Potosí hasta este sábado se va a tener temperaturas bajísimas que van a reportar bajo cero. Y por esa razón desde el CEDES Potosí están haciendo seguimiento al comportamiento de la salud de la población potosina, de todo el departamento de Potosí. Cada día reciben reportes de cada municipio, casos atendidos de resfríos, tos, gripa, también dolores de estómago, por ejemplo, la diarrea que algunos son afectados, todo eso van haciendo seguimiento de casos. Según a eso, están viendo el caso de los horarios de invierno ampliar en algunos municipios donde las temperaturas han descendido bastante, las vacaciones invernales, el descanso pedagógico, que va a ser desde este próximo 6 de julio, y entre otros más se está determinando durante este tiempo. Ha habido ya una reunión, ¿no?, de parte de la Dirección Departamental de Educación Potosí, como también el CEDES y el Centro de Meteorología.

Mientras aguardamos los contactos junto a nuestros compañeros, compañeras que se encuentran por los diferentes puntos de la ciudad, vamos a conocer las repercusiones, qué pasan, cómo están. Aquí se viene Calamarca con una versión musical que nos dice: he venido. Claro, antes de irnos siempre venimos, pues, aquí se viene el tema musical.

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5: Orgullosa, linda pocuateña, así nos canta el grupo Pachaj, pero después vamos a escuchar la musiquita, porque en esta oportunidad y a estas horas de la mañana ya estamos en contacto con la provincia Chayanta, municipio de Pocuata. A ver, vamos a tomar contacto con Yolanda Choque. ¿Qué tal, Yolita? ¿Cómo estás? Buenos días.
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6: 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Manach. Gracias, hay quien ahí. Entonces, señoras, aparemos para canco. ¿Qué pues, señora? Pues cebolla para molar. ¿Qué pues, señora? Zanahoriata. Señora, ay, buen día, Karen. ¿Y me está aparemos? Cebolla ya, cebolla negra, ¿cómo se
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6: 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Bueno, cebolla chanta, Maika, pero ya que 25. 25, 20 y 15, así, ¿eh? Bueno, cada tu mano ancho no venden, sino puro 25, ¿eh?
8: Disco más, ¿cómo se toma el gas?
6: 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Ajá, lo que hace. 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
5: Muchísimas gracias, Yolita, por ese reporte desde el municipio de Pocuata. del productor al consumidor. Desde las comunidades van sacando ya los productos, zanahoria, cebolla, algunas verduritas, papita, para abastecer a la población, porque aún persisten los bloqueos, no hay paso, continúan. En algunos sectores hablan de cuartos intermedios, hablan de que se pueden aproximar con un diálogo. Aún persiste la situación en el país. Al municipio de Pocuata, un gran saludo.

0: 11 de la mañana, 11 minutos. A estas horas vamos a tomar contacto de la provincia Chayanta. Nos venimos hasta la provincia Rafael Bustillo, hasta el municipio de Llayagua. Héctor Mariaca está con nosotros. Héctor, vamos contigo. Buenos días.
1: Gracias, Eusebio. Buen día. Buenos días a la audiencia de la Red Pío 12. Informarles que a esta hora de la mañana, acá en el centro de la ciudad, Plaza 10 de Noviembre, se viene realizando una feria que viene cumpliendo la Facultad de Ciencias Sociales, la FATESIPOL, con sus estudiantes que cursan los cursos de primer y segundo año que corresponden a esta institución Verde Olivo, que están explicando sobre las normas de tránsito, están explicando sobre cómo hace su trabajo la Fuerza Especial de Lucha contra el Crimen, la Unidad de Bomberos. En sí, son actividades que se vienen cumpliendo acá en el centro de la ciudad de Llayagua. Les informamos, Eusebia, la Policía Regional del Norte de Potosí dio a conocer un intento de linchamiento en una comunidad rural del municipio de San Pedro de Buenavista, Chirucasa, muy próximo a esta población. Ocurrió este día 10 de junio, según el reporte de la Policía Regional del Norte Potosí. Los pobladores de esta comunidad intentaron hacer justicia con sus propias manos a una persona que habría presuntamente habría sido denunciado por abuso sexual a una menor de 12 años. Pese a todas las gestiones que hizo la policía, finalmente ha logrado que esta persona sea trasladada a celdas de la Policía Regional del Norte de Potosí y puesto a conocimiento de la Fiscalía para su averiguación e investigación, según el informe que dio a conocer el mismo comandante de la Policía Regional del Norte de Potosí, el coronel Luis Alejandro Meneses, respecto a este tema. Y en otro campo de la información, informarles que la Dirección Distrital de Educación ha confirmado que el Ministerio de Educación ha asignado siete ítems para la administración educativa ocho ítems es para la administración de educación y siete ítems para maestros que están algunos cargos en acéfalo. Escuchemos lo que dice el director distrital de educación respecto a estos nuevos ítems que el Ministerio de Educación ha designado tanto para maestros como para la parte administrativa, y nos daba cuenta el director distrital sobre qué establecimientos educativos se van a beneficiar relacionado a estos ítems. Escuchemos lo que decía la autoridad.
2: Bien, estimado doctor, sí, para la opinión pública, sí queremos comunicar que ponderen el trabajo de la dirección distrital. Efectivamente, la gestión, los ítems se solicitan en mes, año anterior, vale decir, gestión 2025, hemos solicitado en el mes de agosto, solamente se requería de acuerdo a la cantidad de estudiantes que tenía para entonces y por el crecimiento vegetativo que tenía, se ha requerido para la Unidad Educativa Libertad dos ítems. Uno para Biluyo y después el resto era el tema de administrativos, ¿ya? Los administrativos que nos han aceptado la gestión patado de acuerdo al requerimiento son para la Unidad Educativa Monseñor Cleto Loaiza, un regente, Germán Buch, asistente de aula, Germán Buch, asistente administrativo, Simón Bolívar, portero, Simón Bolívar, director, Bolivia, regente, Uyuni, portero y Junín, regente. Entonces, esperamos que este del tema administrativo nos puedan atender, pero sin embargo quiero aclarar que al margen de haber hecho la solicitud la gestión pasada, este año en la etapa de inscripciones se nos presenta también otro fenómeno del crecimiento vegetativo, el tema de Germán Buch, ya hemos atendido. Después el tema de Junín, nos han atendido. Tomás Frías, igual por crecimiento vegetativo, y el tema de BTH, que se ha hecho el trámite correspondiente para convertirse en unidad educativa plena. Estamos hablando de la Martín Cárdenas, que eso nos ha atendido y ya está en convocatoria. Son las convocatorias para hoy día. Y después tenemos también en educación alternativa. El tema de educación, centro de educación especial, se ha beneficiado con dos ítems. Es para psicopedagogo y el otro es fonoaudiólogo, ¿no? Esperemos que se presenten otros profesionales. Y también tenemos para la nueva Centro de Educación Alternativa Emanuel en el área técnica de inglés, y uno también para educación permanente. Entonces creo que no requerimos más, para qué vamos a mentir, pues reitero de que se nos ha atendido conforme a requerimiento por distrito.
3: Bien. ¿Todo esto va a entrar en proceso ya de...?
1: Bueno, esa es la información del director distrital de educación sobre esos cargos de ítems que llegó desde el Ministerio de Educación para el sector educativo. La información que compartimos a esta hora de la mañana, Eusebia, contigo hasta Estudio Central.
0: Muchísimas gracias, Héctor, por ese reporte que nos has compartido a estas horas en el ámbito educativo y también en el ámbito policial, ¿no? Un reporte, un resumen de lo del trabajo que ha cumplido la policía. Son las 11 de la mañana, 17 minutos. A ver, ¿dónde está una versioncita musical? Porque el municipio de Chuquiuta va a estar de aniversario este próximo 16 de junio.

0: Costa de Oro habías tenido. Así nos dicen, cantar de los maestros ahí en la voz de Igor Jiménez, que nos canta, ¿no? Esa versión musical, mi chuquiuteñita. Municipio de Chuquiuta, el municipio más joven de la provincia Rafael Bustillo. Está de aniversario este próximo 17 de junio. Y vamos a hablar sobre esto porque se tienen actividades programadas como municipio. A pesar de que la situación que se vive en el país, Chuquiuta está presente acá con las actividades programadas. De una manera diferente se van a agasajar esta gestión. Estamos en contacto con don Javier Ocio, él es el presidente de la Federación de Juntas Vecinales. ¿Qué tal? ¿Cómo estás, Javier? Buen día.
1: Muy buenos días, estimado Eusebia. Saludos desde aquí, desde Chuquiuta. Amable audiencia que tiene Pío XII.
0: Ahora sí, Javier, ustedes están de aniversario este miércoles 17, van a cumplir 17 años.
1: Sí, hermano Eusebio, sí, evidentemente nosotros cumplimos nuestro 17 aniversario, ¿no? 17 años de creación de nuestro municipio aquí dentro de la cuarta sección de la provincia de Bustillo, este miércoles que viene, la semana que viene, ¿no? Entonces, todos estamos bien alegres, felices de poder recibir un año más de aniversario de su creación.
0: Municipio más joven. A ver, Javier, cuéntanos, son 17 años de este municipio. ¿Qué avances han tenido ustedes como municipio después de haberse separado? Antes que pertenecían al municipio de Uncía, ahora están como municipio joven. ¿Qué desarrollos han tenido como municipio, don Javier?
1: Sí, evidentemente, ¿no? Como cada municipio siempre tiene ese post de desarrollo y finalmente nosotros también después de apartarnos de municipio de Uncía como tal, desde 2010 prácticamente, un 17 de junio de 2009 es la creación y su funcionamiento ha sido desde 2010, ya como primer alcalde, ¿no? Con el hermano Mario. Entonces, desde esa vez nosotros hemos ya apostado siempre, no será mucho, pero prácticamente se ha hecho algunas obras dentro de nuestra población, como también las comunidades, ¿no? Por ejemplo, mencionar dentro de nuestro pueblo el caso de nuestro centro de salud, también está módulo policial, está escuelita Ismael Montes que se ha construido, tenemos tinglados, tenemos un frontón municipal, ¿ya? Eso es dentro de la población. Y este año también, el año pasado se ha construido, se ha entregado prácticamente, gracias a la lucha social de aquí de la población, en nuestra calle fundamental, los accesos que se ha pavimentado, ¿no? También este año se ha entregado también lo que es el tema de enlosetado, que sea prácticamente sus cuatro zonas se han beneficiado con enlosetado. Prácticamente Chuquiuta ya se ve un poco más mejor con estas obras, ¿no? También tenemos el alcantarillado justamente, ¿no? Que se ha aprovechado en la lucha social que hemos ido nosotros, la población de Chuquiuta, sus cuatro zonas, a la ciudad de Potosí para su aprobación de estos dos proyectos que son el tema de pavimento rígido de accesos, ¿no? A la diagonal Jaime Mendoza, ya tenemos esos accesos terminados. Concluido y su alcantarillado, ¿no? Entonces eso siempre nosotros felicitamos aquí a la población de Chuquiuta, son pueblo luchador, pueblo incansablemente luchan ellos por su desarrollo, a la cabeza de su autoridad hemos peleado y se ha logrado y finalmente se ha entregado ya, ¿no? Entonces el pueblito ya de poco a poco estamos mejorando en este 17 años de vida que estamos surgiendo, estimada Eusebia, ¿no? Entonces por adelante tenemos muchas miras, ¿no? Uh-huh. Como objetivos, por ejemplo, el tema del embovedado de nuestro río principal. Ya entonces nosotros aquí en Chuquiuta carecemos de espacio, no tenemos espacio. Entonces por eso mismo se ha optado de poder elaborar un proyecto con el gobierno municipal, ¿no? Entonces seguramente esta gestión vamos a entregar al gobierno departamental para que nos pueda insertarse este proyecto de embovedados y Chuquiuta. Eso vamos a pelear seguramente en este mes de agosto en la elaboración del POA departamental, ¿no? Entonces, son proyectos de carácter de impacto para nosotros, fundamentalmente para aquí la población de Chiquito. Al margen, las comunidades seguramente igual se han ejecutado obras, como colegios, escuelas seguramente se han ejecutado, entonces canchas sintéticos de la misma forma no se han ejecutado. Toda esa situación, nosotros vamos a celebrar este miércoles 17 aniversario que estamos realizando, hermana Eusebia.
0: Qué bueno, entonces se va a seguir hablando sobre esto porque no va a ser la primera entrevista. Vamos a tener varios más en nuestro programa porque hablar del municipio de Chuquiuta y su desarrollo es bastante. Tiene 32 comunidades. ¿Cómo están en las comunidades? Eso también vamos a conocer en nuestros próximos programas. Ahora sí, don Javier, ¿qué tienen programado para este miércoles 17 de junio como aniversario de Chuquiuta?
1: Sí, el gobierno municipal tiene su programa general, ¿no? Ahorita, por ejemplo, están jugando interinstitucionales, un deporte cuadrangular están jugando, ya a nivel de las instituciones cooperativas. Aquí dentro de nuestro municipio hay muchas cooperativas, entre todas esas instituciones están haciendo un deporte, el lunes van a concluir, ya entonces también el lunes mismo tenemos limpieza general de la población de Chuquiuta, ya en sus cuatro zonas. Después de eso tenemos también feria que se va a realizar el 15, ¿ya? Entonces eso ya ha sacado programación el gobierno municipal, también a la vez va a haber Taquitinco, ¿no? Después su desfile pues cívico en memoria de la creación de nuestro municipio el miércoles, ¿no? Entonces con eso finalizamos nuestro aniversario, hermana Eusebia, ¿ya? Entonces, para ello siempre nosotros estamos viendo de participar toda la población de Chuquiuta, las instituciones, porque es nuestro aniversario. Finalmente, tal vez esta gestión no hemos tenido ninguna obra dentro de nuestro pueblo, pero sin embargo la participación más que todo de nuestra creación, porque a nosotros nos ha costado crear este municipio, no es fácil, ya hemos luchado bastante tiempo y finalmente eso es lo que vamos a nosotros finalmente vamos a celebrar, hermana Eusebia.
0: Qué bueno, entonces, actividades programadas que se tiene para este próximo 16 y 17 de junio por el aniversario del municipio de Chuquiuta. Javier, estaremos en otro contacto la próxima semana hablando sobre los preparativos, por ejemplo, la campaña de limpieza, todo eso vamos a hablar la próxima semana, ¿le parece?
1: Sí, está bien, yo finalmente también aprovecho este medio para felicitar a cada uno de los habitantes dentro de nuestro municipio y también los que están fuera de nuestro municipio, ¿no? Tema mineros, agricultores, a todos ellos saludar por este aniversario que pasemos muy bien, ¿no? Entonces eso, hermana Eusebia, vamos a estar en contacto para poder seguir diciendo algunas cosas, novedades de nuestro pueblo.
0: Muchísimas gracias. Hemos conversado con Javier Ocio, presidente de la Federación de Juntas Vecinales del municipio de Chuquiuta. Y saludos de antemano, ya anticipadito al municipio.

0: Municipio de Chuquiuta, 17 años, un saludo. El día lunes vamos a hablar de la campaña de limpieza. Pero ahora sí, estamos en contacto desde Chuquiuta, nos vamos hasta Chayanta. Nuestro reportero popular Inocencio Vilasita nos tiene novedades. Inocencio, ¿qué tal? ¿Cómo estás? Buen día.
1: Buenos días, oyentes de Radio P12. Aquí me encuentro, aquí un poco el viento está pues soplando aquí. Está frío, solamente estamos pisando aquí Chuño, y bueno, pues así estamos. Aquí está pues un estudiante, tal vez vamos a entrevistar qué están haciendo los estudiantes aquí, donde están en el internado aquí. Muy buenos días, joven. ¿Qué es su nombre?
2: Hola, muy buenos días. En esta red voy a saludar a todos los oyentes que están escuchando. Mi nombre es, ¿qué se llama? Wilmer Rojas, y soy del municipio de Toro Toro. Actualmente estamos aquí en el Chayanta, y por cuestiones del bloqueo no me podí salir, y aquí hoy por hoy estamos realizando el pisado de Chuño y junto con el licenciado Vilasita.
1: De esta manera también, a ver, después, ¿qué actividad más estás dedicando, joven?
2: Aparte de eso, estamos realizando también trabajos múltiples, como ser pastoreo de vacas y cavado de papa y ayudante de albañil y otros trabajos para sustentar económicamente.
1: Bueno, de esta manera, escuchando las versiones del estudiante que está de especialidad de educación física, pues así no estamos, así un poco el viento está soplando. Bueno, saludarles a todos quienes están escuchando. A mi amigo Dari Condarco, vamos a saludar a mi amigo Eduardo Poma, y luego saludos pues a todos que están escuchando a nivel nacional y también pues que están por España, siempre escuchan por Radio Pio 12, ¿no? Bueno, pues retornamos hasta Estudio Central, gracias.
0: Muy bien, Inocencio Vilasita, nuestro reportero desde Chayanta, ahí conversando con los jóvenes. Ellos han quedado ahí, no han podido irse hasta su municipio para estar con su familia o pasar clases virtuales. Se quedaron por razones, ¿no? A consecuencia de los bloqueos que se tiene. Y para poder subsistir, trabajamos, por ejemplo, decían, hemos ido a cavar papa, estamos ayudando en albañilería, estamos ahí en lo que podemos, trabajamos, dicen, ¿no? Y esas son realidades que se vive con los jóvenes, los que van estudiando en la Normal de Chayanta, en la Escuela Superior de Formación de Maestros Mariscal Andrés de Santa Cruz. Nos vemos, llegamos a la parte final de su revista en directo y nos volvemos a reencontrar el día lunes a la misma hora. Muy buenos días, siga en sintonía de Radio Pío 12.
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Amigas oyentes, saludos cordiales en esta jornada. Estamos en viernes, ¿verdad? 12, fecha 12, ¿sí? Claro que sí, fecha 12. Estamos en todos saludos, apretón de mano para cada uno de ustedes. Y aquí estamos en esta jornada, en una jornada de algo de viento, frío que hace, ya porque ya estamos en tiempo de invierno y por tanto tenemos que abrigarnos cada uno de nosotros para no tener alguna enfermedad, contraer alguna enfermedad, amigo oyente. Bienvenidos, gentil audiencia de la Pío 12. Empezamos de la siguiente manera con este ritmo.

0: Amigos, amigas, cada uno de nosotros, todos somos mensajeros de la paz. En este tiempo, en esta realidad, en la coyuntura en la que vivimos, tendríamos que cumplir con esta misión de ser mensajeros de la paz, de unidad, de reconciliación, de seguir avanzando, trabajando en la vida, amigo, amigo oyente. Los discípulos, los 12 discípulos, fueron enviados a una misión de anunciar la paz, sin duda, de anunciar la buena noticia, la esperanza de mejores días, sin duda, ¿sí? Entonces, así fueron. ¿Pero qué dice la Escritura? Les invito a escuchar la palabra del Señor.
1: Al ver las multitudes, tuvo compasión de ellas, porque estaban desamparadas y dispersas como ovejas que no tienen pastor. Entonces dijo a sus discípulos:
2: a la verdad, la mies es mucha, pero los obreros pocos. Rogad pues al Señor de la mies que envíe obreros a su mies.
1: Entonces, llamando a sus 12 discípulos, les dio autoridad sobre los espíritus impuros para que los echaran fuera y para sanar toda enfermedad y toda dolencia. Los nombres de los 12 apóstoles son estos: primero Simón, llamado Pedro, y su hermano Andrés; Jacobo, hijo de Zebedeo, y su hermano Juan; Felipe, Bartolomé, Tomás, Mateo el publicano, Jacobo, hijo de Alfeo, Lebeo por sobrenombre Tadeo, Simón el cananita, y Judas Iscariote, el que también le entregó. A estos 12 envió Jesús y les dio instrucciones diciendo:
2: por camino de gentiles no vayáis, y en ciudad de samaritanos no entréis, sino id antes a las ovejas perdidas de la casa de Israel. Y yendo, predicad diciendo: el reino de los cielos se ha acercado. Sanad enfermos, limpiad leprosos, resucitad muertos, echad fuera demonios. De gracia recibisteis, dad de gracia.
0: Esta es la palabra del Señor. Amigos, amigas, oyentes, es el que nos habla la Escritura en estos días y en este fin de semana es el que se va a leer, amigo, amigo oyente. ¿Sí? Este pueblo parece oveja sin pastor. Faltan obreros, hay mucho por trabajar, hay mucha cosecha por recoger. Para esto faltan obreros, ¿sí? Envió Jesús a los discípulos, ¿para qué? Para que vayan a la población a anunciar la buena noticia. Pero dicen: vayan donde las ovejas perdidas, ¿no? A sanar enfermos, a curar, resucitar. Bueno, entonces, misión que encomiende Jesús a los discípulos para que vayan al encuentro de los demás. Entonces, si usted es cristiano, si somos cristianos,

0: Apoya a la religión que le convenga, ¿no? Y cada uno entiende los mensajes de la Biblia. Cuando uno lo hace de fe y solamente cumpliendo los 10 mandamientos, y dos de ellos, los más importantes, ¿no? Amar a Dios sobre todas las cosas y ama a tu prójimo, creemos que estamos cumpliendo con eso. Ahora, quienes no quieren hacer eso en la forma como estamos viviendo ahora, pues son aquellos que solo velan intereses, más que todo material, ¿no? El poder, esa anguria de poder que les ha otorgado alguien, ¿no? Que no quieren perder, de ahí que no aceptan lo que dice la palabra del Señor. Entonces me parece que ellos, no voy a decir descarriados, sino que están alejados de Dios por esa anguria de poder que tienen.
1: O deben haber renegados también, ¿no?
0: Bueno, dentro de los renegados son aquellos que en su vida no han podido lograr las cosas, ¿no? Uh-huh. Y bueno, cada uno, cada persona, a cada persona le ha costado llegar donde está, con esfuerzo. Y hay otros que quieren conseguir las cosas de manera fácil. Uh-huh. Y cuando les va mal, en el primer tropiezo que tienen, empiezan a molestarse, empiezan a renegar. Y no son perseverantes en sus exigencias. Se conforman con lo que están y van viviendo pues renegados toda la vida, ¿no? Uh-huh. Dice el Señor, persevera y lograrás tu objetivo. ¿No? Entonces, es eso lo que hay que hacer. Cosas, insistir en las cosas, te caes, te levantas, hay que seguir insistiendo, seguir yendo adelante, no importa los tropiezos que tengas hasta lograr tu propósito, ¿no? Con fe yo creo que lo logramos.
1: ¿Crees que te... Muchas gracias por la opinión, gracias por compartirnos esa opinión, amigo oyente. Entonces, es lo que se dice, les reflexionamos a raíz de este pasaje bíblico, amigos, amigas oyentes. Vamos con actividades, esta vez sí, les invito a que me acompañen para visitar algunas parroquias que tienen también actividades pastorales. Vamos hacia la parroquia de Uncía y vamos a conversar con Padre Carlos González. Él tiene festividad en estos días. Padre Carlos, ¿cómo está usted?
2: Un fraile franciscano que se dedicó un poco a la ganadería, a la agricultura, gente sencilla del campo. Entonces esos frailes, ese santo, trajeron aquí a la localidad de Calacala y hay mucha gente que se identifica con eso, porque somos gente justamente de agricultura, algo de ganadería, entonces es un santo que protege ahí a nuestros animalitos, también bendice todos nuestros cultivos. Y de esa manera es un santo dedicado a la gente sencilla, llevando la buena noticia. Nada más quiero invitarles, ya se ha decidido con todas las autoridades, con el corregidor, la subalcaldesa, que sí o sí, pase lo que pase, nuestra fiesta se lleva a cabo este sábado 13 de junio en su día. Invitarles este fin de semana 13 de junio, sábado, es la fiesta de San Antonio de Padua en Calacala. Es un santo agricultor, es un santo de gente humilde, entonces hay mucha gente que viene. La atención de la parroquia para cosas litúrgicas es lo siguiente: viernes 7 de la noche vamos a hacer vísperas, sábado desde 7 de la mañana va a haber inscripciones para bautizos, misa de salud, bendición de vehículos. La primera misa es 10 de la mañana, la misa central es 12 del mediodía, después la procesión con los pasantes y la tercera misa y última del día es 3 de la tarde.
1: Muchas gracias. Son actividades litúrgicas que se tendrá en esta fiesta, festividad de San Antonio de Padua, este fin de semana, o hablamos mañana, ¿verdad? Seguramente esta noche tendrá actividades y mañana lo mismo. Entonces son actividades que se tienen en estos días en el municipio de Uncía. Vamos hacia Cochabamba, Casa de Catequistas. ¿Qué programación se tiene? ¿Qué tal, hermano Félix? ¿Cómo está?
3: Buenas, hermano Pablo, también a todos los oyentes de esta emisora Radio Pío 12 que escucha a nivel nacional, sobre todo en Norte Potosí, en Bolivia entero. También saludando a los párrocos, a los catequistas, a todos los agentes de pastoral que escuchan esta emisora. Desde cada día queremos informarles actividades. Ustedes saben muy bien que estas semanas, estos casi un mes, estamos en bloqueos, problemas sociales que no se puede

0: solucionar. Por ese motivo hemos suspendido varios cursos y actividades que teníamos dentro de Cadeca. Y ahora vamos hemos reprogramado para mes de julio, ojalá que se solucione, esperemos, pero Dios mediante. Entonces, como católicos, tenemos que orar, rezar bastante, a pedir a Dios para que solucionen esos problemas. Entonces, estamos invitando del 6 al 10 de julio a los jóvenes catequistas de aquí de las vicarías de Valle Alto, Valle Bajo, Isacaba y Chapare, a todos los agentes pastorales que quieren ser jóvenes de catequistas, venían año tras año, ¿no? En las vacaciones. Entonces, invitamos entonces desde el 6 a 10 de julio. Desde el 10 hasta el 12 de julio hemos reprogramado la actividad que teníamos programado para este 19-20 de junio. Y esa actividad hemos llevado el encuentro de catequistas, de catequistas, comunidades cristianas católicas de la Arquidiócesis de Cochabamba, en la parroquia de San Agustín, en el Centro Pastoral de Itagallo. Entonces, esa actividad ha recorrido entonces por cuestión de bloqueos al 10, 11, 12 de julio. Entonces, les esperamos, invitamos a todos los párrocos, a todos los agentes de pastoral que vayan preparándose. Entonces, esta mañana me ha comunicado el padre Mario, que es párroco de Tapacari. Y otra actividad tenemos también del 13 al 17 de julio. Curso de música y canto religioso aquí en Cadeca, entonces invitamos a todos los agentes pastoral, a todos los que quieran aprender, tocar instrumentos y cantar, etcétera, etcétera, ¿no? Para ayudar en la catequesis y en la animación pastoral. Eso esperamos en esa fecha. Y en esa misma fecha entonces también va a llevarse un curso de catequistas que estaba preparado ya para el mes de junio, pero cuestiones de problemas sociales entonces se ha recorrido también para esa fecha. Entonces va a ser del 13 al 17 igual, catequistas que vienen de Parroquia Cami, Independencia, Bolívar, del Sagrado Corazón de Jesús, desde Santa Cruz teníamos ahora. Han venido catequistas, entonces les avisan por este medio para 13 al 17 de julio. Entonces esperamos, hermanos catequistas. Bueno, hermanos, a todos los oyentes, que saludarles siempre, que tengan y que Dios les bendiga. La Virgen María les acompaña a todos ustedes y seguimos rezando como buenos cristianos para que el problema social de nuestro país que encamine, que haya paz y unidad, que no queremos la pelea, ¿no? Y que estamos perjudicando a la gente más pobre, siempre sufre más.
1: Muchas gracias, Gilata. Félix Leime, él es el también responsable allá en Cadeca, quien trabaja entonces con los catequistas, con las actividades que se realizan pues en la Casa de Catequistas. Por último, conozcamos actividades pastorales del Papa León XIV, quien está de visita a España. En estos días, ayer precisamente, pues se reunió con los jóvenes, que les dijo, a los jóvenes en Barcelona, incluso les dijo, en las noches más oscuras, no dejen de buscar a Dios. ¿Sí? Entonces, en las noches más oscuras, no dejen de buscar a Dios. Más de 40.000 personas participaron en la vigilia presidida por el Papa León XIV en Barcelona, en un encuentro marcado por testimonios de fe y de sufrimiento. El pontífice recordó que Dios nunca abandona a sus hijos y animó a los jóvenes a seguir buscándolo, incluso en los momentos más difíciles de la vida.
2: El Papa León XIV continúa su viaje apostólico por España. Ayer aterrizó en Barcelona, en el aeropuerto del Prat, dando inicio así a la segunda etapa de su visita al país. La cita más multitudinaria de la jornada de ayer tuvo lugar por la tarde en el Estadio Olímpico Luis Companys, donde más de 40.000 fieles participaron en la gran vigilia con los jóvenes. Al llegar al Estadio Olímpico, antes de dar inicio a la vigilia, el Papa bendijo las ambulancias que serán enviadas a Ucrania dentro de una iniciativa con la fundación del convento de Santa Clara. La vigilia estuvo marcada por testimonios de vida y la reflexión sobre la búsqueda de sentido, la fe y el sufrimiento humano. León XIV animó a los presentes a descubrir la acción de Dios en medio de la realidad cotidiana.
3: Numerosos jóvenes y adultos están redescubriendo la fe cristiana. Quizá después de una etapa de la vida en la que se habían apartado un poco de Dios. Se trata de un paso realmente importante.
2: En los momentos más difíciles de la vida, cuando el dolor y la soledad parecen imponerse, puede surgir una pregunta inquietante. ¿Dónde está Dios? El Papa aseguró que Él nunca nos abandona.
3: Hay momentos de oscuridad y de sufrimiento que nuestra sociedad hace callar, porque precisamente algunos modelos culturales nos quieren siempre vencedores y perfectos, y por eso el límite, la fragilidad y el dolor deben ser eliminados o confinados al silencio ensordecedor de la soledad, incluso de la vergüenza. Y en estos momentos podemos pensar instintivamente que también Dios nos haya abandonado. Pero la cruz de Jesús nos dice que Dios no nos abandona.
2: En la vigilia, el Papa también pidió a los jóvenes recordar siempre que la relación con Dios permanece abierta, incluso cuando predomina la incomprensión, la rabia o el desconcierto.
3: Frente a las situaciones más difíciles y dolorosas, cuando Dios parece ausente, debemos confiarle una vez más las cargas que llevamos en el corazón, incluso gritándole a Él, incluso protestando como Job, seguros de que de algún modo Él se hace presente y está cerca, aun cuando aparentemente calla.
2: El Santo Padre quiso además aclarar que la fe cristiana no busca justificar ni minimizar el sufrimiento humano. Al contrario, recordó que Dios acompaña a cada persona en medio de sus pruebas.
3: No debemos espiritualizar el dolor, reconduciéndolo superficialmente a la voluntad de Dios o a algún misterioso proyecto suyo, porque esto corre el riesgo de minimizar ese sufrimiento, de silenciarlo, de herir a las personas. Dios no quiere el sufrimiento, lo lleva con nosotros y nos invita a confiar en Él de modo perseverante.
2: El mensaje del Papa León XIV a los jóvenes de Barcelona fue directo. Incluso en las noches más oscuras, nunca dejen de buscar a Dios.
1: Amigos, amigas, oyentes, mensajes del Papa León XIV. Entonces, ¿quién nos recuerda que Dios nunca abandona a sus hijos? Está ahí, Dios. Siempre estará presente, amigo, amiga oyente. En las buenas y en las malas estará presente. Aunque usted se sienta deprimido, deprimida, se sienta frustrado, ¿no? Impotente, sin poder hacer nada, estará Dios ahí para darte la mano, para levantarte, para decirte, tú puedes levantarte, tú puedes avanzar, puedes superar. Entonces, siempre Dios anima. Así como a los jóvenes les animó, ánimo. A los jóvenes dijo, busquen incluso en los momentos más difíciles, incluso en las noches más oscuras, no dejen de buscar a Dios. Entonces, amigo, amigo oyente, no dejemos de buscar a Dios. Aunque en momentos tan difíciles, tan drásticos de la vida, sigamos con Dios, amigos, amigas. Un placer, muchas gracias.

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comentar que fue retenido por sectores movilizados en el municipio de San Julián, en Santa Cruz. El teniente Wilmer Chávez, miembro de las Fuerzas Armadas, ha sido liberado luego de haberse encontrado retenido en San Julián, Santa Cruz, en el marco del conflicto social que atraviesa el país. Chávez estaba en tareas de inteligencia. Fue detectado cuando tomaba fotografías en la región donde se ha organizado un bloqueo de caminos contra el gobierno. Los manifestantes de San Julián pedían la liberación de dos de sus compañeros que están detenidos en Palmasola, según la Defensoría del Pueblo. El Ministerio de Defensa confirmó que Chávez recuperó su libertad y se encuentra en buen estado de salud. Durante la madrugada, el efectivo militar arribó a la ciudad de San Ignacio de Velasco, donde permanece bajo resguardo institucional y recibe el acompañamiento correspondiente por parte de las instancias competentes, dice un comunicado institucional. El ministerio destacó la labor del personal militar y policial que participó en las gestiones y acciones operativas que permitieron garantizar la integridad física del oficial y su traslado seguro. Mediante redes sociales, el ministro Ernesto Justiniano agradeció a Dios de que este hecho no pasó a mayores. Sin embargo, corresponde decirlo con claridad: ninguna protesta, ningún bloqueo y ningún reclamo justifican la retención, intimidación o interrogatorio por cuenta propia de un militar, un policía, un servidor público o cualquier ciudadano, advirtió. Son las 12:05. Sigamos con más informaciones, pero ahora desde Cochabamba, con nuestro compañero de trabajo, Wilson Gisbert. Wilson, buenas tardes, bienvenido.

Vamos a continuar con informaciones. Enseguida estamos con Wilson Gisbert a través de Radio Pío 12 Cochabamba. Y una vez más al periódico digital del Bol. Seguidores de Evo Morales insisten con mantener bloqueos y afirman que pueden estar un año con las medidas de presión. Vamos a dar lectura a esta información. Usted puede encontrar en www.erbol.com.bo. Damos lectura entonces a esta información. Bueno, pese a que los bloqueos han bajado en intensidad en las últimas horas en el departamento de La Paz, el ala evista en Cochabamba insiste con mantener las medidas de presión y rechazar el diálogo. Incluso el dirigente Nelson Virreira informó que pueden mantenerse un año en esa protesta. Vamos a estar un año. Si Rodrigo Paz quiere, no va a haber cansancio, dijo Virreira, que es dirigente campesino y reconocido militante de Evo Morales. El dirigente explicó que sus bloqueos se mantienen porque han establecido un sistema de relevos cada 24, 48 o 72 horas. Aseguró que las mismas bases financian las movilizaciones. Consultado sobre la apertura al diálogo expresada por dirigentes de la Central Obrera Boliviana, Virreira aseguró que la COP no se desmarcará y rechazó que el gobierno pretenda dividir a las organizaciones.

0: Sigamos con más informaciones. En el municipio de Llayago, en Potosí, mineros de base señalan que su sector se encuentra perjudicado por la crisis. Ya no se presentan vendedoras de comida en la bocamina y tampoco se encuentran movilidades para trasladarse.
1: Mineros de base señalan que esta crisis está afectando a todos en el país. El desempleo cunde. Ya no se presentan vendedoras de comida en la bocamina. Tampoco hay movilidades para trasladarnos a las fuentes de trabajo, señalan entrevistados por Radio Pío 12. Y pues los reporteros del equipo minero conversaron con los trabajadores mineros de base, quienes han visto esto. Muchos han paralizado labores y prácticamente es difícil poder ingresar a interior mina.
2: Esta convulsión, este movimiento que están haciendo peor todavía, está aumentando crisis a nivel nacional. Jodido estamos, no hay alimentos, están subiendo los precios. De igual manera, no hay fuentes de trabajo porque ni para el albañil. Por ejemplo, yo estoy haciendo confío en mi casita, pero busco algunos materiales. No hay ni materiales para comprar, se agota total el cemento. Así, y bien, pues ahorita, por ejemplo, los cargadorcitos de volquetes ahí, el tronquito, un montón, no sabían, tenían trabajo, ahora no saben dónde ir a trabajar. No, así está muy preocupante la situación, doña María, no sé.
3: ¿Y en la mina?
2: En la mina igual, pues porque no hay material exclusivo, con que la disparar, están haciendo lo que pueden, pero mucha gente no está pensando también ya de
1: aquí en el agua, Norte Potosí, se explota estaño. Hay aproximadamente 3.500 a 4.000 cooperativistas mineros, quienes necesitan explosivos, que ya no hay, necesitan coca, que tampoco ya está llegando. Necesitan además alimento para poder ingresar a interior mina y es muy difícil encontrar aquello. Así como este testimonio, otros también señalan esta realidad. Juan Carlos Enríquez y el equipo minero de Radio Pío 12, Radio Pío 12, Herbol Norte Potosí.
0: Son las 12:10. Bueno, ahora sí nos vamos hasta Cochabamba a través de Radio Pío 12 con Wilson Gisbert. Wilson, buenas tardes, bienvenido.
4: Gracias, Hugo. Ahora sí estamos en contacto. Muchísimas gracias. Y nos vamos a las informaciones desde Cochabamba. Recuperar la economía afectada por los bloqueos podría tomar hasta un año, según la Cámara Agropecuaria de Cochabamba.
5: El vicepresidente de la Cámara Agropecuaria de Cochabamba, Rolando Morales, señaló que según cálculos podría tomar hasta un año recuperar la afectación económica que está dejando los más de 40 días de bloqueos.
6: El cálculo de la Cámara Agropecuaria y de mi gerencia técnica para recuperarnos de esta desgracia económica, mínimo, vamos a necesitar de 6 a un año. Asimismo, le hemos pedido hoy día al señor ministro de Economía de que pueda considerar con el presidente un crédito de fomento para los pequeños productores con tasas del 0.5%, del 1% anual a 20 años. Pero hay otra desgracia. 10 años nos tocó lograr de que se saque una ley para que el pequeño productor, su propiedad pequeña, pueda voluntariamente subir la media y eso que le sirva de garantía. ¿Se ha abrogado esa ley? Otra interrogante. ¿Nuestro productor en el campo con qué va a garantizar un préstamo?
5: También se refirió a la exportación de banano, piña y palmito que desde el trópico de Cochabamba se hace a Argentina. Aún no se perdió ese mercado, pero está en riesgo.
6: No se ha perdido aún, pero si continuamos en la misma línea, con toda seguridad que podríamos perder la posibilidad de un mercado que absorbe más de 180 mil toneladas de banano al año, genera 120 millones de dólares y trabajan en esa cadena 22 mil familias. El tema muy crítico, eso hay que sumarle piña y palmito, hay que sumarle cítricos, hay que sumarle arroz, hay que sumarle otros productos más, hortalizas, verduras de los valles bajos, en sal. Es una crisis total.
5: En el informe, Iván Camacho de Radio Cancha Parlaspa, Herbol Cochabamba.
4: 12 del mediodía con 12 minutos.
0: En La Paz, Juventudes del Comité Cívico Popular convocan a una marcha pacífica para pedir respeto a sus derechos ciudadanos tras 43 días de bloqueos.
3: En esta jornada en La Paz, juventudes del Comité Cívico Popular han convocado a una marcha pacífica para pedir respeto a los derechos ciudadanos tras 43 días de bloqueos. Shinar Sanabria, quien es el presidente nacional, ha mencionado de que esto en esta convocatoria también participarán distintos sectores como choferes, ciudadanía, gremiales, entre otros.
7: Hoy día hacemos la invitación a toda la población a las 5:30 de la tarde en el atrio de la UNSA. Es una marcha totalmente pacífica por nuestros derechos que han sido vulnerados ya más de 40 días. Va a estar distintos sectores sociales como gremiales, microempresarios, médicos, transporte pesado, transporte público y demás organizaciones y jóvenes también, por supuesto. Es bueno, ahora es bueno reconciliarnos entre bolivianos y dejar a un lado las diferencias por Bolivia, porque ya no puede seguir habiendo conflictos entre nosotros. Todos izamos una sola bandera, cantamos un mismo himno y tenemos un escudo y los colores rojo, amarillo y verde que nos representan día a día. El Estado tiene que tener una postura firme de entablar un diálogo o hacer el estado de excepción, porque ya es bastante tiempo que está transcurriendo, la verdad. De ambos lados se sufre. Las personas que están también en los bloqueos están sufriendo a la vez de escasez de alimentos, están sufriendo de frío, ya están empezando las enfermedades, porque tampoco está ingresando medicamentos.
3: Graciela Doradola, Nuca, Irmo La Paz.
0: Son las 12:14.
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4: Son las 12:19. La fábrica francesa paralizó parte de su producción luego de 42 días de bloqueos y registra millonarias pérdidas.
5: Los 42 días de bloqueo han dejado a la fábrica de cemento Sucre Francesa, la principal industria de Chuquisaca, en una delicada situación económica.
6: Finales del mes de abril, todo mayo y parte de junio, estado lluvia, no hemos vendido, es decir, no hemos comercializado, no hemos recibido por ingresos más de 70 millones de bolivianos ya a la fecha.
5: La empresa se vio obligada a determinar vacaciones colectivas para gran parte de sus trabajadores, reducir operaciones y paralizar una parte de la producción de cemento, lo que implica el enfriamiento, el apagado de sus hornos.
6: Estamos en un proceso de enfriamiento de hornos, es cierto, porque como te vuelvo a repetir, tenemos 80 mil toneladas de clinker, ¿no? El clinker es el derivado del trabajo que hacen los hornos. Esas 80 mil toneladas de clinker nos permiten trabajar por más de 2 semanas.
5: El presidente del directorio de Francesa, Guido Calvo, informó que las pérdidas acumuladas ya superan los 70 millones de bolivianos debido a la paralización de la comercialización de cemento y a la restricciones al transporte provocadas por los bloqueos.
6: No hemos recibido por ingresos más de 70 millones de bolivianos.
5: Iván Ramos, desde Sucre.
4: La fábrica francesa presenta una denuncia penal por los bloqueos contra dirigentes nacionales de la Central Obrera Boliviana.
5: La Fábrica Nacional de Cemento Sucre FANCESA presentó este viernes una denuncia penal ante el Ministerio Público por presuntos delitos vinculados a la obstaculización al trabajo y a la libre circulación en el marco de los bloqueos que afectan a distintos puntos del país.
6: Nosotros estamos presentando el día de hoy una denuncia ante la Fiscalía. Hemos ya hecho la cuantificación. Obstrucción al trabajo es una de las causas principales. El tema de bloquear una carretera es pedir la libre locomoción de las personas.
5: El presidente del directorio de la fábrica FANCESA, Guido Calvo, informó que la denuncia identifica a dirigentes nacionales de la Central Obrera Boliviana y a dirigentes campesinos relacionados con las movilizaciones que este viernes cumplen 42 días de conflicto.
6: Que comercializamos a través de las diferentes carreteras el transporte a otras ciudades, nos impiden generar ingresos, pues, y mantener operaciones y el trabajo normal y regular en la empresa. Y otras causales que están establecidas en la demanda, que han sido ya trabajadas por los abogados.
5: Guido Calvo sostuvo que los bloqueos no solo perjudican las operaciones de la cementera, sino que también provocan daños millonarios a la economía regional y nacional. Según la autoridad, las restricciones al tránsito afectan la producción, distribución y comercialización de cemento, además de generar perjuicios a diversos sectores productivos.
6: A las personas representativas de las diferentes instituciones sociales o representativas sociales, Central Obrera, etcétera, etcétera.
5: Iván Ramos, periodismo que cuenta.
4: Son las 12 con 22 minutos.
7: El evismo insiste con mantener bloqueos y amenaza con mantener esta medida hasta por un año.
8: Las bases financian esta movilización, por tanto, no va a haber cansancio. Nosotros estamos en nuestras puertas, en nuestras comunidades, en nuestras carreteras. Por tanto, vamos a estar un año si Rodrigo Paz quiere. No va a haber cansancio.
9: El dirigente campesino evista Nelson Vizeira lanzó esta advertencia al presidente Rodrigo Paz y señaló que el único camino para la pacificación y el retorno a la normalidad del país es la renuncia del presidente.
8: Está jugando al cansancio, pero también a la negociación sectorial. Está intentando dividirnos a la movilización. Ha intentado negociar con la Federación Tupac Katari, ha intentado negociar con la Central Obrera Boliviana. Pero aquí no es la decisión de los dirigentes nacionales, aquí es la decisión de las bases a nivel nacional. Y las bases a nivel nacional han determinado masificar los puntos de movilización hasta lograr la renuncia de Rodrigo Paz.
10: ¿Se desmarcan de la COP ustedes, Nelson? Porque la COP ya ha dado atisbos de que muy probablemente así. Claro, ¿ustedes se desmarcan de aquella posición?
8: Pero no va a haber.
11: Obedecer las decisiones de la Central Obrera Boliviana.
8: No va a haber desmarque de nuestra Central Obrera Boliviana. Esta lucha va a ser de manera conjunta para lograr nuestros objetivos. Si el gobierno está queriendo dividirnos, haciendo que nos desmarquemos de la Central Obrera Boliviana o de otras organizaciones, no lo va a lograr. Aquí se ha realizado una alianza orgánica, política, social, para lograr el objetivo común que es la renuncia de Paz. Por tanto, si está queriendo dividirnos a la movilización, no vas a lograr, señor Rodrigo Paz.
10: ¿Cómo interpreta las declaraciones?
9: Informó Luis Vargas, Red Pío 12, Cochabamba.
7: 12 del mediodía con 24 minutos.
4: Luego de los bloqueos, la policía toma el control y resguarda el tránsito del peaje de la autopista en la ciudad de El Alto.
12: En El Alto se normaliza el tránsito en el sector del peaje de la autopista y la avenida Naciones Unidas. La policía informó que se mantendrá en el lugar para resguardar el paso vehicular luego de haber limpiado la vía y ubicado los separadores en su lugar.
13: Importante, ¿no?, que une la ciudad de La Paz con la ciudad del Alto. Los separadores han sido puestos en sus lugares y el personal policial desde el día de ayer se encuentra ya acá para poder mantener el orden público, evitar que se cometan ilícitos, como se ha suscitado hace unos días atrás, evitar que personas que se encuentran infiltradas en este lugar, marchistas y demás, pero son personas que están cometiendo ilícitos, y si es que hay personas que se van a reunir acá, la instrucción que tenemos es dialogar con ellas, ¿no? Para persuadirlas para que eviten realizar este tipo de bloqueos, porque el servicio que vamos a realizar acá va a ser permanente.
12: Asimismo, confirmó que aún se mantienen con concentraciones de personas en las carreteras a Copacabana y Laja, además en el Distrito 8, donde también se mantendrá el diálogo para habilitar la vía, informa el coronel Enzo Gareca.
13: Como les digo, en todo el Distrito 8 salidas en la carretera Copacabana existen, ¿no?, puntos de bloqueo a momento, pero como les digo, policías que están distribuidos estratégicamente en el lugar están yendo a persuadir a estas personas para que dejen de bloquear, ¿no?
12: En el informe de Una Pasa, Herbal del Alto.
4: El diputado de Libre, Edgar Segarra, lamenta que las ciudades de La Paz y El Alto quedaran huérfanas, sin gobierno, en más de 40 días de cerco.
14: El diputado de Libre, Edgar Segarra, lamentó que las ciudades de La Paz y El Alto hayan sido dejadas huérfanas, sin presencia del Estado, y ser afectadas por el cerco de más de 40 días. El diputado opositor informó que identificaron al ministro de Gobierno como el responsable de no haber logrado poner orden, no solo en el ámbito de seguridad, sino problemas como el narcotráfico.
15: Es decir, aquí está sumida La Paz y El Alto en una orfandad única. Y no tenemos ministro de gobierno. El ministro de gobierno es invisible. El ministro de gobierno es una persona incapaz que no ha tenido absolutamente nada de capacidad para manejar su cartera de Estado. No podemos seguir así. Estamos sin gobierno. La gente se está defendiendo por sí sola. Y va a haber un momento que esto explote, porque es como una bomba de tiempo. Y la gente ya está cansada. La gente tiene que vivir. La caserita de la Tucumana, de la Salteña, del cafecito, de la que vende comida, no tiene nada que llevar a su casa, necesita un pan en el estómago y un centavo en el bolsillo. Además de eso, la gente, como los transportistas y otra gente, necesitan pagar sus deudas al banco. El banco no espera, pero no hacen su vida normal porque son prisioneros en su propia casa. La gente tiene que salir a la calle y pedir permiso por qué calle va a circular.
14: Así, este diputado Edgar Segarra indicó que solicitaron un informe oral del ministro de Gobierno para que pueda responder ante el Parlamento del por qué la actitud pasiva ante el bloqueo de caminos y delitos como el narcotráfico.
15: Y nosotros les digo y les anticipo, queremos pedir ya la renuncia de este señor, y si es que el presidente no lo va a hacer, vamos a derivar en una interpelación, porque esto ya no puede ser. Bolivia necesita ya seguridad.
14: Rodrigo Fernández, Herbol, La Paz.
4: Los bloqueos obligan al cierre temporal de al menos 5 hoteles en Sucre.
5: Los bloqueos de carreteras comienzan a afectar gravemente al sector del turismo de Sucre.
16: Y se está perdiendo en gasto turístico, que implica todo lo que significa hospedaje, alimentación, entretenimiento, transporte, etcétera, de 3 millones de dólares por mes que no están ingresando al municipio de Sucre.
5: La presidenta de la Cámara Hotelera de Chuquisaca, Teresa Molina, informó que al menos 5 hoteles afiliados al sector ya cerraron temporalmente o iniciaron el trámite para suspender sus actividades o iniciaron trámites para suspender sus actividades debido a la falta de huéspedes y la caída de ingresos.
16: Mi sector está en una emergencia total porque no tenemos ingresos y seguimos con costos operativos, lo que ha hecho que ya varios establecimientos están procediendo al cierre temporal.
5: Teresa Molina señaló que los establecimientos continúan pagando salarios, servicios básicos y otros costos operativos pese a la drástica reducción de visitantes. De los 39 hoteles afiliados a la Cámara, 2 ya cerraron sus puertas temporalmente y otros 3 solicitaron la suspensión de actividades.
16: Y ya 5 están, 2 ya han cerrado y 3 han mandado ya sus solicitudes de cierre temporal.
5: La presidenta de la Cámara advirtió que si los bloqueos persisten, más hoteles podrían verse obligados a cerrar, profundizando la crisis que atraviesa el turismo en la capital del país. Iván Ramos, desde Sucre.
4: Son las 12:31.
1: Enseguida retornamos con el noticiero que une al país.
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8: Señalar que en los últimos días el vocero de la gobernación, Sergio de la Cerda, aclaró y confirmó que el gobernador Leonardo Loza usó una ambulancia para cruzar varios puntos de bloqueo para participar del aniversario del municipio de Villatunari en pasados días. Informó Luis Vargas, Red Pío XII, Cochabamba.
7: 12 del mediodía con 38 minutos.
4: Ponen ante un juez a 29 personas aprehendidas el miércoles durante los enfrentamientos en La Paz.
11: La audiencia de medidas cautelares contra las personas aprehendidas el pasado miércoles luego de un enfrentamiento entre la policía y los movilizados que arribaron hasta la sede de gobierno en busca o en protesta de pedir la renuncia del presidente Rodrigo Paz, en este momento se encuentran en una audiencia cautelar frente al juez que va a definir su situación jurídica. Escuchemos las palabras, de qué forma, de qué manera se va desarrollando esta audiencia.
24: No se pueden exigir formalidades a efectos de acreditar el trabajo, y en la imputación formal el Ministerio Público nos dice por escrito de que no se hubiese acreditado un horario específico, de que no se hubiese acreditado una planilla específica de sueldos. Es decir, no podemos exigir estas formalidades y esto ya ha sido regulado por el Tribunal Constitucional en estas sentencias.
11: Recordemos que dentro de este caso existen al menos 45 personas aprehendidas, de los cuales el Ministerio Público, entendemos, ha logrado dividir el caso en tres procesos. El primer proceso se encuentra contra tres personas quienes presuntamente habrían sido encontrados con dinamitas, cachorros de dinamita y gases lacrimógenos en posesión. Aún esa audiencia no se ha desarrollado. La audiencia que se va desarrollando son de las personas que presuntamente habrían ingresado a los domicilios y se los investiga por el delito de allanamiento. Esto luego de que los mismos hayan sido grabados y aprehendidos por los dueños de los domicilios, donde los mismos habrían huido, si vale el término, luego de la gasificación que se ha registrado el miércoles. Son 29 personas que están siendo en este momento cautelados.

0: titulares.
1: Y confirman la dotación de ítems de educación para maestros y administrativos en Yayagua, según la Dirección Distrital de Educación de este municipio en el norte de Potosí. Chofer del transporte interdepartamental 1 de febrero fallece en el desvío hacia Oruro. Cruce Machacamarquita, carretera panamericana, Oruro Potosí. Se desconoce las causas. Su cuerpo fue encontrado por sus mismos compañeros en uno de los desvíos próximo a la ciudad de Oruro. En una comunidad rural de San Pedro de Buenavista, comunarios entregaron a la policía a un presunto autor de un hecho de violación a una menor de 13 años. Estas y otras informaciones en esta edición informativa del mediodía.
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1: Vamos con la información, y la información tiene que ver con relación a un hecho que ha ocurrido en uno de los desvíos próximos a la ciudad de Oruro. Chofer del transporte interdepartamental 1 de febrero fallece en el desvío hacia Oruro, cruce Machacamarquita. No se conoce las causas de momento. La información da cuenta relacionado a este tema, que tiene que ver con el sector del autotransporte. El informe da cuenta que la línea de transporte interdepartamental 1 de febrero ha confirmado la muerte de uno de sus afiliados cuando retornaba de Yayagua a Oruro. Su cuerpo fue hallado en uno de los desvíos próximos a la ciudad de Oruro. Don Moisés Coyo, exdirigente y socio de la línea de transporte interdepartamental 1 de febrero de Yayagua, ha confirmado la muerte de uno de sus compañeros cuando retornaba por un camino de desvío a la ciudad de Oruro. Se desconoce las causas de su muerte. Dijo que el conductor habría trasladado pasajeros de Oruro hacia Yayagua, y al retornar prácticamente este vehículo se habría plantado en uno de los desvíos. No se conoce las causas de su muerte. El hecho es que el cuerpo fue hallado cerca al vehículo en el que se trasladaba, completamente solo, dijo nuestro entrevistado. Escuchemos.
3: Prácticamente ahorita yo simplemente soy socio de base, pero te puedo informar así a grandes rasgos lo que tal vez la persona indicada sería el dirigente, ¿no es así?, del sindicato, pero comentan de que ayer por la noche se había ido el compañero hacia Oruro, vacío, ¿no? El señor es pues el compañero de Oruro, ¿no? Se ha ido y... entonces, por los desvíos se ha metido y el coche ha patinado, como estaba solo también, entonces no ha podido sacar seguro la movilidad, la impotencia, el frío mismo, y también estaba delicado siempre de salud del señor, ¿no? Entonces, todos esos factores han ido incluidos para que se invoque este desenlace, ¿no? Bien. Eso es lo que se han comunicado más o menos, ¿no?
1: ¿Conocen el nombre de este conductor?
3: Ah, es José Quintanilla.
1: José Quintanilla, ¿de qué edad es aproximadamente?
3: Debe estar entre los 48 o 55, entre 45 y 55 está.
1: Ahora, nos dicen que él estaba solo en la movilidad, y ¿quién lo habría auxiliado? ¿Cómo se dieron cuenta?
3: Esta mañana lo han encontrado. Como hay desvío, no es así, en camino cruce Machacamarca. Entonces, seguro, como las personas siempre están andando por viendo camino, han ido y lo han visto ahí, pues no, botado al señor, ¿no?, al compañero, al lado de la movilidad, ¿no? Entonces se han acercado y estaba muerto y han empezado a mandar fotos a los grupos, y justo ha llegado, pues no se comunicaron.
1: Bien. Esa es la información que nos dio a conocer don Moisés Coyo, ex dirigente y socio de la línea de transporte interdepartamental 1 de febrero de Yayagua. Don Hilarión Bustos, también como chofer del transporte Bustillo, ha expresado su pesar por lo ocurrido con este conductor de la línea de transporte 1 de febrero. Lamentablemente, esto de los bloqueos está obligando a varios choferes del

0: transporte a usar vías alternas. El conductor que falleció lamentablemente se tornó sin pasajero y lamentablemente el vehículo se plantó en uno de los desvíos y al intentar de sacar el vehículo de donde estaba prácticamente encunetado, no pudo y de repente pasó algo. No se conocen las causas, de repente su cuerpo fue encontrado al lado del vehículo, según nos han informado. Escuchemos lo que dice don Hilarión Bustos, también chofer de la línea de transporte Bustillos, quien ha expresado su pesar y ha lamentado que estos bloqueos obligan a los choferes a veces a hacer este tipo de trabajos para poder buscar vías alternas y trasladar pasajeros.
1: Sí, justamente esta mañana hemos estado en la terminal y la mala noticia nos ha llegado de que un compañero afiliado al sindicato Primero de Febrero había fallecido justamente en el desvío, en el lugar de las arenas que existe. En la foto que se veía estaba plantado la movilidad, ha debido salir él, como estaba solo, se ha ido vacío de aquí. Entonces estaba gateando, no sabemos las razones, tal vez le ha dado algún infarto y por falta de auxilio el compañero ha fallecido, ¿no? Los compañeros, todos los dirigentes de la 1 de febrero se han inmediatamente movilizado para ir a recogérselo el difunto del compañero, ¿no? Lastimosamente son los temas de los bloqueos, esa pampa es pues traicionero, se ha plantado el compañero, ha ido a bajar a querer gatear y es en ahí donde ha ocurrido algún infarto del compañero. Tenemos un fallecido, lastimosamente, del transporte aquí del norte de Potosí.
0: Don Hilarión, ¿estos desvíos muy peligrosos?
1: La arena es traicionera, hay que conocer, por eso hay varios caminos en esas arenas que existen, hay que ir siempre con precaución. Y la noche es peor cuando no se ve nada, ¿no? Entonces, lastimosamente, el compañero, en su mala suerte, se ha plantado y estaba vacío, no había quien le auxilie y ha tenido que seguramente fallecer el compañero.
0: ¿Él trajo pasajeros desde Oruro a Llallagua?
1: De Oruro a Llallagua se ha venido y de aquí se ha retornado, porque el compañero, a la información que tenemos, es de Oruro, el compañero vive allá, entonces estaba retornándose para estar con su familia, me imagino, y es lo que la desgracia que le ha ocurrido en medio camino, desde el desvío, que siempre estamos transitando por estos momentos, ¿no? Lastimosamente, el tema del bloqueo nos lleva a una víctima más.
0: Se desconoce las causas de su fallecimiento. El hecho es que el conductor de esta movilidad fue hallado al lado del vehículo ya sin signos vitales. En la pampa, donde dicen los choferes que es un desvío, que tienen que pasar por el sector de Machacamarca, hacer toda una... un trabajo sacrificado de lo que nos han comentado los choferes del transporte interdepartamental. Vamos a indagar más las causas de lo que ha ocurrido con este conductor de la línea de transporte Primero de Febrero interdepartamental de Llallagua. Vamos con otras informaciones.

0: Vamos con otra información. En una comunidad del municipio de San Pedro de Buenavista, comunarios entregaron a la policía a un presunto autor de un hecho de violación a una menor de 13 años. El hecho habría ocurrido el día martes 9 de junio en una comunidad rural ubicado en la jurisdicción del municipio de San Pedro de Buenavista, en la provincia de Charcas, norte de Potosí. El comandante de la Policía Regional del Norte de Potosí, el coronel Luis Alejandro Meneses, ha informado que los comunarios pretendían realizar justicia comunitaria en contra de esta persona, acusado de haber victimado a una menor de 13 años de edad por caso de violación sexual, dijo. Sin embargo, la Defensoría del Pueblo, la policía, hicieron trabajo de persuadir con los comunarios y al final los comunarios entendieron y entregaron a esta persona a la policía, dijo. El caso ya es de conocimiento de la Fiscalía para su averiguación e investigación, dijo, a tiempo de dar a conocer esta información.
1: Procedido al secuestro de que siguen sus prestigiosos medios de comunicación. Hemos tenido en fecha 9 habría ocurrido un hecho de violación en lo que es una comunidad que está cerca de Añejeta, ¿no? El personal que debería constituirse al lugar es la policía y la fiscalía de San Pedro de Buenavista. Sin embargo, por la escasez de combustible, por el tema de bloqueos y el bloqueo que está cerca a lo que es esta comunidad Añejeta, no se ha podido trasladar el personal. Nos han puesto en conocimiento en fecha 10 y hemos podido también gestionar combustible, porque aprovecho para hacer conocer que estamos sin combustible ya la policía, estamos con la reserva al mínimo y viendo cómo poder solventar los casos que tenemos, ¿no? Poder acudir. Es así que una vez que hemos tomado conocimiento, con el fin de que evitar lo que manifestaba la gente, ¿no? Que podría haber se hecho justicia por mano propia en el lugar contra esta persona que habría cometido el delito de violación a una menor de 13 años. Entonces he conformado un equipo multidisciplinario acompañado del fiscal, acompañado del médico forense, de lo que es la Defensoría de la Niñez, un psicólogo, el personal de la FELCB y también nuestra defensora del pueblo de acá, la doctora Selma, quienes de manera valiente han accedido a acompañarme. Hemos ido en una camioneta con dos policías más que todo a dialogar y hacer que las personas entiendan que se tiene que someter a esta persona a la justicia acá, y han accedido, ¿no? Nos hemos reunido con las autoridades que nos han dado acceso a la víctima, nos han dado acceso al autor. Posteriormente hemos trasladado a Callastía, donde estaba el vehículo en el que se ha cometido el hecho. Se ha procedido al secuestro de este vehículo porque es en el lugar donde se ha cometido el delito.
0: El caso está siendo investigado. Esta persona de 25 años de edad fue, bueno, trasladado a celdas de la Policía Regional del Norte de Potosí, municipio de Yayagua, y puesto a conocimiento de la Fiscalía para su averiguación e investigación. En próximas horas se llevará a cabo su audiencia de medidas cautelares por el caso de violación sexual a menor de edad, dijo la autoridad de la Policía Regional Norte Potosina. Vamos con otra información. Eric Guillén se encuentra con nosotros. Eric, ¿qué tenemos para informar en materia minera? Hoy entiendo que los mineros, la policía, estuvieron haciendo un rastrillaje por las bocaminas para evitar esto del robo de mineral. Muy buenas tardes, Eric.
2: Gracias, Héctor, y un saludo a nuestra audiencia de Radio Pío 12. Muy tempranito nos subimos hasta primero el sector Cancañiri y después subimos a la parte más alta del Cerro Juan del Valle, nivel 050, sector Huáteres. En este sector están más los compañeros de la cooperativa minera 20 de octubre que operan en este sector. Reitero, sector Huáteres, nivel 50, nivel 120. En la anterior semana se presentó una denuncia en relación a enfrentamientos con jucus y producto de ello es que se ha hecho esta inspección y reconocimiento del lugar por parte del comando policial para resguardar estos espacios. Escuchemos a uno de los compañeros de base que mencionaba lo siguiente después de lo ocurrido las semanas pasadas.
3: Sí, justamente nos ha pasado. Altos problemas, compañeros. No es esta vez, constantemente. Mira, han venido los jucos de Banones, de dónde será. Nos han totalmente nos han desmantelado. Los compañeros aquí, mis compañeros saben muy bien, han perdido sus máquinas, hasta sus cabezales de motores. Igual manera, yo, mi persona, a partir yo trabajo igual manera y he perdido tantos de casi 8.000, 9.000, así 10.000. ¿Con qué sacrificio, compañeros, estamos trabajando acá? Mira, imagínense, ¿cómo le va a robar a esos compañeros? Gracias venido a nuestras autoridades, que se cumpla, pero compañeros, no, por lo menos no olvidaremos. Por favor, le rogamos a nuestras autoridades, todos aquellos que están presentes, siempre mira lo que han hecho. Estos casuchos eran, mira, casuchos, allá eran casas, y totalmente se lo han quemado. Eso es, para ellos es un rato es quemar. Ellos están robando todos. Los minerales, mira, de mis compañeros y de mí también, compañeros, en una semana que hemos trabajado para ellos. No se están viniendo por lo menos en una semana, dos o tres veces más. Constante, compañeros, imagínense, nosotros estamos con, nos hemos encontrado mucha preocupación, compañeros. Que se cumpla, compañeros, también las autoridades, todos aquí, señor Petrio, gracias, nada más.
2: En el punto de encuentro que estábamos realizando esta inspección con el cuerpo policial y los dirigentes de la Federación Norte de Cooperativas, se pudo ver cartuchos de gas lacrimógeno, por ejemplo, con, supongo, similar a lo que utilizan los policías. Se ha visto este tipo de cartuchos de gas lacrimógeno. También se ha visto balas, ¿sí? Había balas, unas dos balas que estaban ahí, que daban muestra de que estos jucus están armados, estaban preparados y han realizado estos hechos ilícitos. En la parte más extrema, en la parte más alta del Cerro Juan del Valle, reitero, nivel 050, es ya llegando a la punta del cerro en sector Huáteres. Es por esto y producto de ello, producto de esta inspección, se va a coordinar estos trabajos de seguridad por parte de la Federación Norte de Cooperativas y el Comando Policial del Norte Potosí para resguardar estos espacios de trabajo. Es cuanto podemos informar, Héctor, en relación a la actividad que se ha realizado hoy por la mañana en el Cerro Juan del Valle.
0: Gracias, gracias a ti, Eric, por la información. Ya vamos con otras informaciones. Bueno, solo dos de las 10 panaderías de Uncía elaboran el producto pan en el municipio uncieño. El intendente municipal de Uncía ha señalado que esta semana aplicaron controles en las panaderías y los propietarios han reportado que debido al incremento del precio de los insumos para la elaboración del pan, la falta de gas GLP, prácticamente es casi difícil elaborar el producto y vender en el mismo precio de antes. Nuestro entrevistado señaló que solo dos de las 10 panaderías que se tiene en Uncía están elaborando el producto del pan. Estas dos panaderías anunciaron que van a producir pan máximo hasta este fin de semana porque se agota los insumos, gas licuado, GLP y entre otros. El precio del pan es de un boliviano en las tiendas de barrio, dijo nuestro entrevistado a tiempo de hacer conocer esta información.
4: Del pan. Y justamente por eso fuimos a hacer, ¿no?, las inspecciones correspondientes con intendencia a las panaderías. Y lo, según lo que nos han argumentado, ¿no?, los dueños, los panificadores, que los productos que se utilizan para realizar el pan de batalla se ha incrementado. Y esto es a razón de que los productos, si están llegando también es por desvíos, ¿no? Como ya tenemos de conocimiento que el sector de Machacamarca está el bloqueo, entonces los que están trayendo por mayor están viendo por desvíos y además argumentan que han sido cobrados, ¿no? Eso ha sido, por ese motivo está llegando ya, ¿no?, aquí a nuestro municipio con un precio un poco más elevado los productos. Eso sería.
0: La autoridad de la Intendencia Municipal de Uncía ha informado que algunas panaderías dependientes vienen procesando el pan, pero que tampoco garantizan su elaboración, toda vez que los insumos se van agotando. Todo esto a consecuencia de los bloqueos que persisten en el departamento de Potosí.

0: Vamos con otras informaciones. Y la Dirección Distrital de Educación ha confirmado la dotación de ítems para maestros y administrativos en el marco de la distribución que se va a realizar a las unidades educativas que así solicitaron oportunamente, dijo así el director distrital de educación, el licenciado Armando Hinojosa, a tiempo de detallar cada uno de estos ítems y a qué unidades educativas irán respectivamente la designación.
1: La opinión pública, si queremos comunicar que ponderen el trabajo de la dirección distrital, efectivamente la gestión, los ítems se solicitan en mes, año anterior, vale decir gestión 2025, hemos solicitado en el mes de agosto, solamente se requería de acuerdo a la cantidad de estudiantes que tenía para entonces y por el crecimiento vegetativo que tenía, se ha requerido para la unidad educativa Libertad dos ítems, uno para Biluyo y después el resto era el tema de administrativos, ¿ya? Los administrativos que nos han aceptado la gestión patado de acuerdo al requerimiento son para la unidad educativa Monseñor Cleto Loaiza, un regente, Germán Buch, asistente de aula, Germán Buch, asistente administrativo, Simón Bolívar, portero, Simón Bolívar, director, Bolivia, regente, Uyuni, portero y Juní, regente. Entonces, esperamos que este del tema administrativo nos puedan atender, pero sin embargo quiero aclarar que al margen de haber hecho la solicitud la gestión pasada, este año en la etapa de inscripciones se nos presenta también otro fenómeno del crecimiento vegetativo, el tema de Germán Buch, ya hemos atendido, después el tema de Juní, nos han atendido, Tomás Frías, igual por crecimiento vegetativo, y el tema de BTH, que se ha hecho el trámite correspondiente para convertirse en unidad educativa plena, estamos hablando de la Martín Cárdenas, que se nos ha atendido y ya está en convocatoria, son las convocatorias para hoy día. Y después tenemos también educación alternativa, el tema de educación, centro de educación especial, se ha beneficiado con dos ítems, es para psicopedagogo y el otro es fonoaudiólogo, ¿no?
0: Y con esta información le ponemos punto final a esta edición informativa, amigos oyentes. Hoy día viernes tenemos el programa a partir de la 1. Hagamos democracia con Juan Carlos Enríquez.
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Buenas tardes, ¿cómo están amigos, amigas? 13:06. 13:06, día 43 de los conflictos en nuestro país. Estamos pendientes de lo que pueda ocurrir en los cabildos de tres provincias en el departamento de La Paz. Aquí en Potosí hay cuarto intermedio en dos puntos de bloqueo. En Chuquisaca, los puntos de bloqueo han disminuido a menos de 10. Eran alrededor de 16 y hoy nos señalan que son menos de 10 los bloqueos en el departamento de Chuquisaca. Donde sí el bloqueo es, diríamos, se mantiene inalterable, es en el departamento de Cochabamba. Bueno, 13:06 ya en este momento, en este instante, y hoy vamos a conocer la visión, vamos a conocer la posición de las personas enfermas con cáncer. Ellas van a llamar al diálogo, van a convocar al diálogo en nuestro país, en fin, y vamos a hacer aquello. En una primera parte vamos a hablar de esto. En una segunda parte vamos a convocar a quienes en las últimas horas han hablado acerca de la necesidad del diálogo, la necesidad de encontrarnos entre nosotros y de hecho también pues hablar, entendernos y con esto ayudar a resolver mediante el diálogo, mediante la pacificación, los problemas que tenemos en el país.

Bien, bueno, lo que hemos podido evidenciar, lo que hemos podido, diríamos, encontrar en nuestro rastrillaje, en nuestro afán de contactos, es que la Iglesia Católica y el Defensor del Pueblo han vuelto a llamar al diálogo en el país, gobierno también. En la Central Obrera Boliviana, ayer, el secretario general de la COB ha dicho si hasta en guerra se puede llegar a conversar. Extremaremos esfuerzos. La Federación de Campesinos Túpac Katari de La Paz ha dicho primera condición es que el gobierno tiene que tener una agenda. Tiene que decirnos exactamente cómo vamos a dialogar sobre estos temas. ¿Cuáles son esos temas? Por ejemplo, en el caso de la COB, el incremento salarial. Por el otro lado, en el caso de la Federación Túpac Katari, el tema de tierras, el tema de los ministros, cambio de ministros, la aclaración sobre el combustible y también sobre las empresas estatales. Estas son las demandas que se le está exigiendo al gobierno. Entonces, el gobierno tendrá que decir cómo va a ser el diálogo, pero esperemos que en estos cabildos que se está realizando, se está realizando en La Paz, en varias provincias, tres para ser más exactos, pues tengan resultados positivos para el diálogo entre bolivianos. Reitero, además hay un cabildo en la ciudad capital del departamento, en la ciudad de Potosí. Su presidente nos habló hace días atrás en relación a la necesidad de dialogar, aunque claro, con su propia visión. En relación a los bloqueos, el gobernador de Potosí, don René Joaquino, ha estado visitando varias provincias ayer, especialmente aquellos de la parte central, pidiendo que haya un cuarto intermedio en el bloqueo y que además se permita el paso de alimentos y medicamentos. Y en el caso de Chuquisaca, el comandante departamental de policía dice son menos de 10 los puntos de bloqueo en el departamento de Chuquisaca. En La Paz se han abierto, hoy se tiene constancia de aquello, corredores humanitarios. Aquí en el departamento de Potosí, la situación parece de hecho inalterable en la parte norte. En la parte central y sur, pues ya hay los corredores humanitarios.

0: Bien, entre tantos establecemos la comunicación con el interior del país. Hoy ha ocurrido un hecho importante aquí. La gente, las amas de casa están, las familias en realidad, están preocupadas por el gas, están preocupadas por el combustible y por los alimentos. Esa es la preocupación de cada día. Pero entre los mineros cooperativistas, la preocupación es que no les roben sus herramientas de trabajo, que no les roben compresoras, que no haya este robo de mineral. Nuestro compañero de trabajo, Eric Guillén, ha estado presente en una inspección esta mañana en los niveles 50 y 120 de la mina de siglo XX. Policía, dirigentes mineros y mineros de base han hecho esta inspección a estos niveles, nivel 50 y nivel 120 en la mina de siglo XX. ¿Cuáles son los resultados? Vamos a escuchar los resultados. Adalid Rodríguez, quien es parte de la dirigencia nacional, ha sido ex dirigente nacional él, nos va a hablar de los resultados de estas inspecciones.
1: Conocemos, compañeros, la labor que ustedes hacen. Por esas razones que nosotros nos estamos siendo presentes acá con el coronel, con la finalidad de poder firmar un convenio, hacer un acuerdo para poder también garantizar sus fuentes de trabajo de ustedes, compañeros. Estos últimos hemos tenido bastantes denuncias de robo de equipos, robo de mineral. Este último hubo un enfrentamiento, compañeros, ustedes son testigos, han sido también parte de nuestros compañeros de la Federación Regional para poder ayudar, coadyuvar en poder tal vez capturar a estas personas que están acostumbradas a hacer el robo de minerales y de los equipos que con tanto sacrificio ustedes se adquieren, compañeros. Por esa razón, mi coronel, estamos acá presentes en lugar de los hechos que constantemente tienen estos tipos de problemas. Los compañeros han hecho llegar sus quejas, sus denuncias, sus preocupaciones, hasta con llanto en los ojos, porque el equipo que ellos adquieren lo hacen con bastante sacrificio. Por esa razón, la Federación del Norte Potosí, a través de sus diferentes carteras, hemos tratado de poder tal vez recurrir a su autoridad y también a todo lo que significa la policía, para poder de alguna manera también en concordancia con nosotros que somos dirigentes de la Federación Regional, poder hacer de alguna manera algunos patrullajes, hacer algunas batidas, si es posible el control del personal que ingresa a las diferentes bocaminas. Esta es una de las muchas que existen por el lugar, que con seguridad, tal vez con el apoyo y el acuerdo al que vayamos a llevar, mi coronel, vamos a poder de alguna manera garantizar sus fuentes de trabajo. Yo sé que es sacrificado el poder llegar hasta acá. Lo vamos a hacer seguramente bajo un rol, bajo un cronograma, siempre en coordinación con los dirigentes. Los dirigentes vamos a estar siempre a la cabeza, respaldados por sus efectivos policiales, para que de alguna manera demos tranquilidad también a este lugar. En esa virtud, mi coronel, yo quiero realmente agradecerle a nombre de la Federación Regional Norte Potosí por estar presente acá, acompañándonos en esta visita que pocas autoridades les hacen. Sin embargo, pondero a su autoridad y a sus efectivos el habernos acompañado a este lugar para poder ustedes también conocer cómo trabajan nuestros compañeros sacrificadamente.
0: Gracias. Y ese es un hecho local. Ese es un hecho, una preocupación de la región del Norte Potosí. Hacemos un quiebre en esta programación para contactarnos con la ciudad de Tarija. En Tarija se encuentra Rosario Calle. Ella es presidenta de la Asociación Nacional de Personas Enfermas con Cáncer. Doña Rosario, bienvenida a Radio Pío XII. Buenas tardes.
2: Buenas tardes, muchas gracias.
0: Bien. Doña Rosario, la primera pregunta que nos hacemos es: ¿cómo están viendo estos conflictos los enfermos de cáncer? ¿Cómo están viviendo y atravesando estos conflictos en el país las personas enfermas de cáncer?
2: Lamentablemente muy mal, porque no hay medicamentos, no hay oxígeno, se han acabado los insumos. Lamentablemente muchos pacientes con cáncer que acuden al hospital público, pues, son gente de escasos recursos y venden viven al diario, no pueden trabajar por todos estos bloqueos, por todas las manifestaciones acá en la Paz. Lamentablemente, pues los pacientes son los que están pagando los platos rotos, y no solamente pacientes de La Paz, sino pacientes de Oruro, pacientes de Cochabamba, de Tarija, de todos los departamentos, porque allá en La Paz tenemos los equipos, por ejemplo, de radioterapia, de braquiterapia, y los pacientes tienen que ir a La Paz para recibir sus tratamientos. Ya el paciente sufre de la burocracia, porque no es rápida la atención. Les programan de aquí a un mes, a 2 meses, les dicen, te vamos a llamar, a veces ni llaman. Entonces, encima, los paros más, realmente mucha gente está siendo perjudicada, muchos pacientes. Miren, Oruro han fallecido ya 3 pacientes, porque no han podido llegar a sus tratamientos, porque las quimioterapias es cada, para algunos pacientes, cada 21 días. Para algunas de nuestras hermanas que tienen cáncer cervicuterino, lo hacen cada semana. Si ya tenían 3 quimioterapias los pacientes y la cuarta no han podido hacer, lamentablemente el resultado no va a ser el mismo. Lo mismo con la radioterapia. Si estaban esperando la radioterapia tanto tiempo y han seguido esperando con esto de los paros otro tiempo más, ahora van a tener que volverlos a reclamar, reformular, digamos, para otra fecha, programar para otra fecha. Pues los pacientes son realmente los más perjudicados. Muchos ya van, y pienso que van a ir a cuidados paliativos, ya para la última etapa de la vida, y lamentablemente todos estos paros han perjudicado a mucha gente. Mire, yo estoy en este momento en Tarija porque mi hija ha tenido una emergencia. No hemos podido conseguir los medicamentos ni en la caja. Hemos tenido que pedir de otros departamentos para que traigan, y acaba de llegar uno. Y el otro va a llegar recién el día lunes, más bien acá en el hospital nos prestaron. Pero como este caso, por ejemplo, hay muchos, y la familia está desesperada porque no pueden recibir sus familiares a tiempo sus medicamentos, a tiempo sus tratamientos. Realmente todo lo que ha pasado en el país, todo lo que está pasando por los paros, es indignante que las autoridades no hagan nada. Ningún sector se haya solidarizado con los pacientes que tienen enfermedades crónicas o alguna emergencia. No han dejado pasar ni ambulancias. Realmente todo ese tiempo lo hemos pasado muy mal en el hospital.
0: Rosario, ustedes se han reunido. Sabemos que se han reunido o han tomado contacto vía teléfono. ¿Qué alternativas han logrado en esta situación de emergencia y en esta situación tan difícil y complicada en el país?
2: Bueno, lamentablemente nosotros hemos tenido una reunión con la señora ministra en enero, donde han participado pacientes de todos los departamentos, tanto de seguros como también de pacientes del SUS, de todos los departamentos, en la cual hemos informado la situación de los pacientes con cáncer a nivel nacional, porque han estado representantes de todos los departamentos. Hemos explicado cuáles son las necesidades urgentes, qué medicamentos se necesitan, porque han estado pacientes también de la caja. Entonces, bueno, la ministra nos dijo, bueno, le dijimos que por favor tiene que cumplir con todo, y nos ha dicho, no es necesario que me recuerden, yo sé mis funciones, yo sé lo que tengo que hacer, tengo 31 años de experiencia, y yo sé lo que tengo que hacer. Así nos contestó, pero lamentablemente hasta el día de hoy no ha demostrado su eficiencia de todo lo que ella sabe. No lo ha demostrado. Hay un programa de cáncer que anda, creo, más perdido que, no sé. No, realmente nosotros nos sentimos en mi sector muy abandonados por todos estos conflictos. No han dado soluciones, no han tenido un plan B para ver, o un plan de contingencia para ver qué pueden hacer en estos casos, ¿no? Y lamentablemente no hemos tenido el apoyo de las autoridades, ni bien, de la gobernación, ni del CEDES.
0: Bien, doña Rosario, usted nos está describiendo la situación difícil de vida o muerte de las pacientes con cáncer. Ahora, ¿qué es lo más urgente, doña Rosario? ¿Los tratamientos de quimioterapia, radioterapia o los medicamentos? ¿Qué es lo más urgente?
2: Bueno, todos los tratamientos son urgentes. Igual las radioterapias, las braquiterapias que hacen, es urgente porque no pueden esperar mucho tiempo los pacientes. Si un paciente termina sus 8 sesiones o 6 sesiones de quimioterapia, tiene que pasar a radioterapia. Si no lo hace de acuerdo al protocolo en los tiempos precisos, pues el tumor va a volver a crecer. Y controlarlo después va a ser mucho más difícil. Y eso es lo que está pasando con muchos pacientes. No hay a veces los medicamentos. Este último tiempo no ha faltado muchos medicamentos, que hemos hecho el reclamo también. Y bueno, los pacientes han hecho todo el sacrificio de comprarse algunos medicamentos, pero todo el sacrificio que han hecho, que están haciendo, pues no va a funcionar porque sus tratamientos no están siendo en los tiempos precisos, de acuerdo a protocolo de atención. Entonces, realmente todos los tratamientos para los pacientes pues son urgentes. Otro gran problema también es cuidados paliativos. Hay muchos pacientes que ya están en cuidados paliativos. Desde el hospital se hacen las visitas domiciliarias con la ambulancia. Lamentablemente no hay gasolina, no hay diésel, no hay medicamentos para poder calmar el dolor. Por ejemplo, la morfina, el tramadol, medicamentos fuertes ya para que el paciente pues tenga mejor calidad de vida y no sufra. Entonces, todas estas cosas hemos hecho conocer nosotros a las autoridades, pero no hemos tenido respuestas. Yo creo que la siguiente semana vamos a tener que movilizarnos con los pacientes y que nos escuchen, que hay muchas necesidades. No hemos hecho nada porque hemos dicho que son autoridades nuevas. Bueno, deben estar viendo cómo se va a trabajar, pero lamentablemente no hemos tenido ninguna respuesta positiva.
0: Doña Rosario, mi penúltima pregunta. ¿Está funcionando el albergue? ¿Hay medicamentos gratuitos? Porque sabíamos que se estaban fabricando ya medicamentos gratuitos. Reitero, ¿está funcionando el albergue? ¿Hay medicamentos gratuitos? Ustedes tenían un fondo de ayuda. ¿Todavía hay ese fondo? ¿Qué dice doña Rosario?
2: Bueno, dentro del SUS hay 42 medicamentos para quimioterapia que ya tendrían que dar a los pacientes. Están dando algunos, pero algunos no han llegado por los bloqueos. No han llegado muchos medicamentos y hay faltante para hacer las quimioterapias. Y para cuidados paliativos lo mismo, no hay porque por los bloqueos no se han perjudicado, no hay insumos tampoco. Entonces, los pacientes son pues los que están sufriendo en este momento, no solamente pacientes de La Paz, porque a La Paz vienen pues pacientes de todo el interior. Entonces, no, el albergue está funcionando, pero todo este tiempo no ha habido muchos pacientes porque no han podido llegar de Oruro, de Potosí, de Tarija, no han podido llegar porque no hay transporte. Ahora, si hay vuelos, los pacientes no tienen los recursos y ni siquiera hay. Por ejemplo, yo estoy en Tarija, no puedo llegar a La Paz directo, recién el día martes van a habilitar. Entonces, está tan complicado. También hemos pedido que sean vuelos solidarios para pacientes que ya están programados para la radioterapia, que están programados para una cirugía oncológica. Lamentablemente, en muchos departamentos no hay cirugía oncológica. Entonces, hemos solicitado también ítems para los hospitales donde atienden a pacientes con cáncer. Puedan dar ítems para que los pacientes no vengan y sufran acá en La Paz, porque, bueno, no están en su lugar, no están con su familia y es mucho más complicado estar lejos de la familia. Entonces, esperemos que, bueno, vamos a volver a presentar una nota que den profesionales en estas áreas para que sean atendidos en sus lugares, porque lamentablemente no hay centros oncológicos en todos los departamentos. No les dan prioridad tampoco a sus autoridades, el CEDES, la gobernación. Entonces, es realmente todo este tiempo ha sido muy complicado y se ha notado todas las deficiencias que aún hay en el sistema de salud.
0: Pregunta final, doña Rosario. Amigos, amigas, estamos conversando con Rosario Calle. Ella es presidenta de la Asociación Nacional de Personas Enfermas con Cáncer en Bolivia. Doña Rosario, háblele. Estamos en un momento tan difícil, no queremos confrontación, no queremos violencia, queremos dialogar. Por favor, diríjase a quienes están en los puntos de bloqueo, diríjase también a las autoridades, por lo último que usted acaba de decir, también las autoridades tienen su gran responsabilidad aquí. Doña Rosario.
2: Bueno, me dirijo al señor presidente, también a los sectores que están bloqueando, que están en las calles, tendrán sus luchas, entendemos, pero también, por favor, piensen que hay tanta gente que necesita atención para todos los pacientes, ¿no? Que falta medicamentos, no hay oxígeno. Realmente es muy duro la situación de los pacientes. Pido a las autoridades que den soluciones. Queremos soluciones. No hay ni siquiera ya para comer en La Paz. Ahora sí hay, está sumamente caro. Un pollo está costando 120, 140 bolivianos. Y no puede, un paciente pues tiene que tener una alimentación sana. Si hay verduras, están sumamente caras y pedimos, por favor, a las autoridades soluciones, de una vez soluciones, y también a los sectores que están en conflicto, a los sectores sociales también, pedir que se solidaricen con nuestra gente. No tenemos por qué nosotros pagar los platos rotos. Hay gente que no han dejado pasar. Han muerto ya pacientes en Oruro, en Sucre, pacientes con cáncer, porque no han llegado a tiempo a sus tratamientos. Puede ser su hija, puede ser un familiar cercano. Y ese paciente tiene pues familia también que sufre por todo lo que está pasando. Pedimos a las autoridades que de una vez puedan arreglar esta situación. Queremos soluciones.
0: Doña Rosario, muchísimas gracias. Usted nos anuncia que este sábado tendrían una reunión y al parecer se van a movilizar ante la inacción del gobierno, que les ha prometido un plan de, o debería haber tenido un plan de contingencia, pero además también soluciones que les habría prometido en enero, que hasta ahora no se están dando.
2: Es así. Nosotros el día lunes, yo, bueno, Dios mediante, ya voy a estar allá, entonces vamos a solicitar una audiencia, y si es que no nos hacen caso, pues vamos a tener que salir a las calles hasta que las autoridades nos escuchen y nos hagan caso, y escuchen la demanda de todos los pacientes, no solamente de La Paz, sino de todos los departamentos. Aquí en los hospitales públicos igual, no tienen medicamentos, en otros departamentos lo mismo. En Oruro, todos los pacientes de todos los departamentos pues están sufriendo todos los bloqueos, todos los problemas que hay en La Paz, están afectando a muchos pacientes.
0: Muchas gracias, doña Rosario. Muy buenas tardes.
2: Buenas tardes, muchísimas gracias.
0: Bien, bueno, lo que sacamos de esta entrevista. Uno, el gobierno no está cumpliendo lo que les ha prometido a los enfermos con cáncer en Bolivia, en nuestro país. Dos, están reclamando un plan de contingencia del gobierno, porque estos conflictos pueden volver en el futuro. Tiene que haber un plan de contingencia. Ejemplo, viajes aéreos, vuelos solidarios para la gente con cáncer. Está gastando tanto en su salud, prácticamente curarse del cáncer cuesta un ojo de la cara, y en estos casos se necesita mucha ayuda. Tercero, se está pidiendo a los bloqueadores que puedan solidarizarse con la gente que está pidiendo, está clamando, prácticamente pidiendo auxilio en esta situación tan difícil y tan complicada en nuestro país. Vamos ahora a una pausa publicitaria. Enseguida volvemos.
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0: Son las 13 horas con 36 minutos en Bolivia. Antes de continuar con algo que habíamos empezado al principio, con una inspección que ha hecho la policía y los mineros cooperativistas a la mina de Siglo XX, frente o ante la situación de robo de mineral, de compresoras y de herramientas de trabajo, pues frente a eso, vamos a continuar con esto enseguida. Pero, a ver, no tenemos constancia, pero hay este titular que aparece en el periódico El Potosí que dice: comunarios de Puna levantaron bloqueos hasta el lunes, según la policía. No tenemos una confirmación de esto, pero esta información aparece hoy. Puna, en el departamento de Potosí. El diario Correo del Sur señala que quienes estaban bloqueando en la ruta Sucre-Cochabamba han decidido cuarto intermedio. Este es el reporte que señalan desde la ruta Sucre-Cochabamba. Luego de varios días de bloqueo y ante el cansancio de los movilizados, sin atención a su pedido de renuncia del presidente Rodrigo Paz, pues han decidido levantar el bloqueo en la ruta Sucre-Cochabamba. Comunarios del Distrito 7 del municipio de Sucre decidieron este cuarto intermedio hasta nuevo aviso en los sectores de Tambo y Surima, sobre la carretera que conecta a la capital con Cochabamba y Santa Cruz. Pero también dice la Central Obrera Departamental de Chuquisaca, le ha pedido a Mario Argollo aceptar el diálogo. Marcelo Torres, ejecutivo de la Central Obrera Departamental de Chuquisaca, ha advertido que la dirigencia nacional de la COB está tomando decisiones unilaterales sin consultar a las bases departamentales, mientras la crisis económica asfixia a la industria regional. Se le ha pedido a Mario Argollo que vaya al diálogo desde la Central Obrera Departamental de Chuquisaca. Entre tanto, la Asamblea Departamental de Beni ha aprobado una ley para garantizar la libre transitabilidad. Dice esta ley, se está estableciendo un mecanismo de prevención, seguimiento, conciliación y protección para que la población pueda circular libremente en todo el departamento del Beni sin ninguna restricción. Y lo último, nos señalan que FANCESA, la Fábrica Nacional de Cemento, ha dictado vacación colectiva a todos sus trabajadores. La fábrica de cemento calcula que hasta el momento sufrió un daño económico de 70 millones de bolivianos. Esta es una de las fábricas más importantes de Chuquisaca. Ha paralizado sus operaciones debido a que no puede trasladar sus productos al interior del país. Estaba trabajando con normalidad esperando la solución del conflicto que empezó hace 43 días, pero ha alcanzado sus niveles máximos de almacenamiento y se ha quedado sin el diésel suficiente. Ante esta situación, la fábrica francesa les ha dicho a sus trabajadores: vacación para todos, vacación colectiva a todo el personal, según se ha informado desde Chuquisaca. Bueno, ese es el panorama que se está viviendo en todo el país. Situación muy, muy delicada, muy complicada. Necesitamos pensar con cabeza fría, porque lo que está pasando nos va a perjudicar muchísimo más. Recuperarnos de esto va a ser mucho más difícil. Los economistas dicen que lo que podría pasarle al país es una recesión. Es decir, la economía se va a achicar tanto, vamos a retroceder tanto, que no vamos a poder recuperar.

0: de esta revisión, de esta inspección, y qué es lo que ahora se pretende hacer para evitar, para prevenir el robo de mineral, el robo de instrumentos de trabajo en la mina del siglo XX. Escuchemos al comandante de la policía.
1: Me ha parecido una visita muy, muy provechosa para todos nosotros, porque tenemos que conocer dónde están las bocaminas, cómo es el terreno para que podamos venir a trabajar. Hemos estado el día que ha habido ese problema, ese enfrentamiento con los jucus, y a nosotros también nos preocupa, ¿no?, que su fuente de trabajo no esté segura y que sus herramientas de trabajo sean dañadas, se rompan candados, cadenas, se deterioren sus construcciones que tienen acá, sus refugios que tienen ustedes para poder trabajar. En ese sentido hemos tenido una coordinación ya desde ya nomás, desde que mi persona ha llegado acá, y las cosas tenemos que hacerlas en el acto, rápido, no esperar una semana, dos semanas, un mes. Hoy es viernes, el día lunes invito a que hagamos una mesa de trabajo en la tarde en las oficinas del comando para ya nomás destinar, habilitar unas motocicletas que tenemos allá en el comando, unas motocicletas, ver una camioneta que esté parada para que con apoyo también de la federación podamos habilitarla y ver de poder crear lo que es la policía minera, ¿ya?, que pueda realizar un servicio acá. Y esto pues no está en una jurisdicción alejana, tenemos un barrio que está aquí al pie. Entonces esta policía va a poder brindar un servicio a los vecinos de Yayagua y también a ustedes, que como parte de la federación tenemos 6 cooperativas en Yayagua con más de 3.000 socios, entonces tenemos que cubrir, tenemos esa obligación. Son más de 3.000 socios de Yayagua, de estas cooperativas, de estas 6 cooperativas, que merecen también la seguridad ciudadana. Y ustedes van a aportar ahí con lo que es la coordinación, la logística de los vehículos, el transporte. Entonces tenemos la obligación, hay las condiciones vamos a tener para poder trabajar, ¿no? Entonces yo sé que lo vamos a hacer bien. Son más de 80 cooperativas que tiene la federación. Estamos hablando más de 10.000, ¿no?, socios que tenemos a nivel norte de Potosí. Entonces tenemos que trabajar, tenemos que cubrir, no solo con el tiempo estas cooperativas de Yayagua, llegar a las otras cooperativas que tenemos en los otros municipios y hacer que el trabajo sea coordinado, mutuo. Somos familia. Están viendo, ayer hemos recordado la caída de nuestros valerosos 4 o 3 oficiales, un sargento, un estudiante de colegio, voluntario del GACIP, que han perdido la paz y la unidad de Yayagua. Vamos a trabajar bien, vamos a trabajar de manera unida. Pero las cosas es ya no más. El día lunes nos reunimos en la tarde para hacer la mesa de trabajo. Todo esto que vamos a reunirnos a hacerlo, vamos a hacer un informito, un actita, un convenio tal vez, para que podamos mandar a nuestro comandante departamental, para que con el visto bueno de nuestro comando general y nuestro ministerio correspondiente se pueda hacer y consolidar. Porque acá el que les habla, me puedo ir mañana, pasado, de aquí un mes, pero eso tiene que quedar permanente. Tenemos que trabajar y que quede para que en posterior se pueda mantener, ¿no? ¿Ya?
0: Y a continuación, ¿por qué estamos reproduciendo esto? Porque la situación crítica del país, la situación crítica de la región, pero también esto que está volviéndose complicado, está generando, está provocando estos hechos, que se robe compresoras, que se robe mineral, instrumentos de trabajo y que se destruya lugares donde los mineros están trabajando. Escuchemos las resoluciones de esta inspección que ha ocurrido esta mañana en la inspección y reconocimiento del lugar en el nivel Waters, nivel 050, Cerro Juan del Valle. Escuchemos las resoluciones.
2: ...del voto resolutivo. Voto resolutivo, Federación Regional de Cooperativas Mineras del Norte de Potosí, vistos que las cooperativas mineras afiliadas a la Federación Regional de Cooperativas Mineras del Norte de Potosí, reunidas analizando de la situación de inseguridad que atraviesa los distintos parajes de trabajo en el municipio de Yayagua, particularmente en el sector sur, norte, 650, donde grupos delincuenciales denominados jucus vienen realizando actos de robos, saqueos, sustracción de herramientas de trabajo, considerando que los constantes robos pertenecientes por los denominados jucus han generado graves pérdidas económicas a los asociados de las cooperativas, afectando directamente fuentes laborales de cientos de familias, que dependen de la actividad

0: minera, que en estos hechos delictivos construye una amenaza permanente para la estabilidad laboral, económica, social de toda la región del norte de Potosí, generando incertidumbre, poniendo en riesgo la integridad de los trabajadores mineros. Por lo tanto, la Federación Regional de Cooperativas Mineras del Norte de Potosí, en coordinación con todas las cooperativas afiliadas, resuelve, primero, el directorio de la Federación Pere Cominorpo RL, juntamente con la Policía Boliviana del municipio de Yayagua, realiza el operativo rastrillaje, control y patrullaje permanente en las bocaminas con el objetivo de identificar, aprehender a los responsables de estos hechos delictivos. Segundo, determinar que todo individuo sorprendido, infragante, cometiendo actos de robo, desmantelamiento de máquinas, sustracción de minerales o cualquier atentado contra el patrimonio de las cooperativas mineras, sea inmediata entregada a la Policía Boliviana para su procesamiento conforme a la ley, exigiendo además la restitución total de los bienes sustraídos y la permanente integral de los daños ocasionados a nivel norte Potosí. Tercero, advertir que las cooperativas mineras afiliadas asumirán todas las acciones legales e institucionales necesarias para la defensa de sus fuentes de trabajo, patrimonio y de seguridad de sus asociados, y estricto cumplimiento de la condición política del Estado y las leyes vigentes. El presente voto resolutivo es dado en la ciudad de Yayagua a los 2 días del mes de junio del año del 2026 por la Federación Regional de Cooperativas Mineras del Norte de Potosí. Se ha dado la lectura, presidente.
1: Esas son las conclusiones, pero escuchemos a los afectados, mineros que han perdido instrumentos de trabajo. Escuchemos.
2: Sí, justamente nos ha pasado. Altos problemas, compañeros. No es esta vez, constantemente. Mira, han venido los jucos de Banones, de dónde será. Nos han desmantelado. Los compañeros aquí, mis compañeros saben muy bien, han perdido sus máquinas, hasta sus cabezales de motores. Igual manera, yo mi persona, a patito yo trabajo igual manera, he perdido tantos de casi 8.000, 9.000, así 10.000. ¿Con qué sacrificio, compañeros, estamos trabajando acá? Mira, imagínense, ¿cómo le va a robar a esos compañeros? Gracias venido a nuestras autoridades, que se cumpla, pero compañeros, no, por lo menos no olvidaremos. Por favor, le rogamos a nuestras autoridades, todos aquellos que están presentes, siempre mira lo que han hecho, estos casuchos, mira casuchos, allá eran casas, y totalmente se lo han quemado. Eso es, para ellos es un rato es quemar. Ellos están robando todos. Los minerales de mis compañeros y de mí también, compañeros. En una semana que hemos trabajado para ellos. No es que están viniendo por lo menos en una semana, 2 o 3 veces más. Constante, compañeros, imagínense, nosotros estamos con, nos hemos encontrado mucha preocupación, compañeros. Que se cumpla, compañeros. También las autoridades, todo aquí, señor periodista, gracias, nada más.
3: Más nos atrae. Nos atrae el sufrimiento, todo el carecer de este sector. Lamentablemente, hay veces la vida es así, unos sufrimos donde no podemos, pero hay veces. Somos varios socios que estamos aquí careciendo de esta situación de los jucos. Vienen a amedrentarnos, a golpearnos. Lamentablemente hay veces, gracias a Dios, aquí se ha hecho una reunión donde se ha elegido un delegado sectorial, como es mi persona, el delegado sectorial. Entonces, trabajamos de esta forma, nosotros nos unimos para defender nuestras áreas de trabajo, ¿no? Nuestras áreas de labor. Pero les agradezco siempre a nuestros dirigentes de la federación que hoy por hoy nos han apoyado de mucho. Nos han dado la mano que nunca se han recordado de nosotros. Pero esto no se acaba aquí. De hoy para allá yo creo que va a surgir mucho más todavía. Porque hay mucha delincuencia en esto de los jucos. No hay trabajo en Huanuni, no hay caracoles, no sé, porcos. Entonces la gente viene aquí a dañar la imagen de la institución y aparte nos maltratan. Ha habido un sufrimiento de nuestro compañero que es el sereno de aquí abajo de 25. Lo han pegado, lo han golpeado, lo han apuntado con armas. Y aquí lo propio hemos venido aquí a controlar, nos meten bala. Pues aquí ya no hay un poquito de dignidad para nosotros, para que estemos libres. O sea, aquí ya nos quieren matar como si fuéramos perros. Entonces, con esa situación nosotros hemos tratado de llamar a nuestra federación y gracias a Dios la federación al cachito se ha movido, también nuestros dirigentes, entonces. Pero estamos en un buen momento, como ahora nos hemos reunido en este lugar que ha sufrido mucho daño. Les agradezco a la federación, a la policía, lo propio, coronel. Muchas gracias por el apoyo. Yo creo que esto no se acaba aquí y seguimos trabajando juntos.
1: Resumiendo, ¿qué robos han ocurrido? Robo de equipos. Se han robado equipos. Se han robado herramientas. Han robado mineral. Y además ha habido enfrentamientos. Acaban de escuchar ustedes que a quien está resguardando el ingreso a la bocamina le han pegado y le han amenazado con un arma. Entonces, robo de equipos, robo de herramientas, robo de mineral y enfrentamiento. Eso ha ocurrido en las últimas semanas aquí, en este sector, del municipio de Yayagua. Bien, lo que se quiere ahora, bueno, esta es una expresión de la crisis, pero se tiene que poner orden. Se tiene que poner orden porque se ha amenazado la vida de los trabajadores mineros y eso no puede ser desde ningún punto de vista. Amigos, amigas, hasta aquí les hemos ofrecido la Hagamos Democracia de esta jornada. Hoy hemos tenido una conversación con la presidenta de la Asociación Nacional de Enfermos de Cáncer. Ella ha planteado y ha dicho que el gobierno no les está cumpliendo, no está cumpliendo sus compromisos de menos burocracia y mejor atención a los pacientes de cáncer. Los pacientes con cáncer están esperando un plan de emergencia, un plan de contingencia para evitar este tipo de conflictos, bloqueos u otros que se podrían repetirse en los siguientes meses o años. No pueden estar dependiendo de pasar, pedir permiso en la carretera. No puede ser. Ellos necesitan tratamiento de radioterapia, quimioterapia, en relación a los tumores que tienen en el cuerpo, pero también necesitan medicamentos gratuitos. Eso se ha manifestado. Por otro lado, se ha pedido a las organizaciones sociales, se está pidiendo a quienes están bloqueando carreteras que un poco más de humanidad, que se les permita pasar, porque su situación es cuestión de vida o muerte. Eso, y además lo que tienen en La Paz, el albergue, los equipos de radioterapia para la gente que tiene tumores, los equipos que se necesitan para que las personas que tienen cáncer cervicuterino estén expeditas, o sea, estén así, que no haya ninguna traba, ninguna tranca para utilizarlos. Este lunes se reunirían y si no son escuchados, escuchadas, se van a movilizar en la ciudad de La Paz, sede de gobierno. Y en una segunda parte hemos conversado a través del trabajo de Eric Guillén cómo la preocupación hoy se ha manifestado y ha concluido, la preocupación de cooperativistas mineros ha concluido una inspección que dice que no debe volver a ocurrir más esto. Robo de mineral, robo de herramientas, robo de equipos y enfrentamientos con ladrones de mineral en la mina, aquí en el municipio de Yayagua. En el sector de Waters, donde ha ocurrido la inspección, nivel 050, Cerro Juan del Valle. Cerramos este Hagamos Democracia. Muchas gracias y buenas tardes.

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Muy buenas tardes, amigos y amigas oyentes que nos acompañan el día de hoy. Estamos en día viernes 12 de junio y acompañándoles en el espacio servicial de Tome Nota. Esperando que hayan tenido una mañana agradable y por la tarde de igual manera, algunos con quehaceres, actividades, pero nosotros desde acá acompañándoles con nuestra programación variadita. Para empezar en este espacio servicial de Tome Nota, vamos a empezar esta vez bailando uno de los temas musicales. Al ritmo de la Cuyaguada vamos a empezar el día de hoy saludando siempre a cada uno de ustedes. Esta versión musical que nos presenta el grupo femenino Bolivia y esta versión que nos dice al ritmo de la Cuyaguada. Y arrancamos de esta manera este espacio servicial de Tome Nota.

0: ritmo, al ritmo de la Cuyaguada con el grupo femenino Bolivia y esta interpretación. Empezamos este espacio servicial de Tome Nota.
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atención a este comunicado. El Gobierno Autónomo Departamental de Potosí comunica a las personas abajo nombradas o representante legal de las empresas a personarse a dependencias de la Unidad de Contabilidad, nuevo edificio, Avenida Murillo, a objeto de regularizar los saldos registrados en el auxiliar fondos en custodia que datan de gestiones anteriores. La nómina es la siguiente: Cueto Félix Rolando Julio, Portocarrero TH Gustavo Iván, Coca Terán Heinal, Chalco Aguilar Rosa, Ortiz Choque Marlene, Marcial Mauro Flores Alberto, Marcani Cuizara Nicasio, Ramos Perales Jael Marlene, Aliaga Aramayo Leonardo Ernesto, Cedeño Zurita María Luz, Azcarruz Pacheco Genoveva Victoria, Mamani Gutiérrez Justina, Arenas Miranda Trinidad, Huata Choque Agripina, Flores Barrero Milton Alberto, Valencia Borger Gary Gianfranco, Quintanilla Vilca Samuel, Janco Cruz Gary Nelson, Fernández Quintanilla Patricia, Vargas Condori Justino, Dorado Tejerina Verónica Hortensia, Alfaro Flores Rolando, Rodríguez González Juana Carla, Mallón Romero Daniel Gustavo, Colque Alanés David, Torihuano Díaz Braulio, Mamani Sotar Martín, Sox Velázquez Guido, Villanueva Zambrana Sebastián, Fernández Bellido Melisa Ibet, Rodríguez Lanchipa Waldo Gonzalo, Clavijo de Espinosa Rosario Narda, Ortega Durán Caleb Alejandro, Mendoza Aguilar Carlos, Edson Henry Flores Ribamontán, Zurita Quispe de Mamani Alberta, Borja Borques Dunia Karina, Laime Tastaca Sonia, Rodríguez Barcas José Alfredo, Rodríguez Méndez José, Cava Ortiz Raúl Alberto, Aramayo Guzmán Olga Noemí, Gutiérrez Navarro Rosa, Catari Mamani Elsa, Gómez Estrada David, Illanes Tarifa Víctor Nabor, Escobar Mendoza Javier, Empresa Constructora BIC SRL, Constructora San Roque SRL, COSAR SRL, Emcotec SRL, Sociedad Accidente Gecobrank, Seincons SRL, Empresa RIB SRL, Empresa Constructora Fernández Villegas, Petromás SRL Medio Ambiente y Acción Social, Ecobolivia SRL y Asociados, Molina y Ávila Construcciones SRL, Molavi SRL, Empresa Constructora GIG SRL, Ingeniería y Construcción Multidisciplinaria José Marcelo, Empresa Constructora Rospillo SRL, Empresa de Servicios Integrales Alianza ESSIA Limitada, Electro Red Bolivia SRL. Por favor, pasen el dato.

Diaconía Institución Financiera de Desarrollo convoca a los profesionales a presentar sus documentos para optar al cargo de asesor, asesora de créditos individual con base de trabajo agencia Yayao. Propósito general del cargo, promoción, colocación y administración de la cartera de créditos de acuerdo con las políticas, normas y procedimientos de créditos, debiendo prevalecer el principio de prudencia en la gestión de riesgos de crédito. Con una formación y experiencia, ser egresado universitario o técnico superior de carreras de ciencias económicas y financieras o carreras afines. Contar con 2 años de experiencia laboral. Contar con 1 año de experiencia laboral en entidades financieras, y esto es deseable. Conocimiento de Ley de Servicios Financieros 393. Conocimiento de la normativa ASFI Código de Comercio, ofimática, con énfasis en el uso de Excel, esto por intermedio. Conocimiento mínimo de actividades relacionadas al comercio, producción y servicios financieros. El trabajo basado en resultados y excelente productividad, capacidad de planificación y organización, tener buenas relaciones interpersonales y comunicación asertiva. Entender la misión, visión y los valores institucionales de Diaconía FRIF y FD, además de licencia de conducir de automóvil o motocicleta, esto es deseable, y hablar el idioma nativo.

activo como es quechua. Para las y los postulantes, a ver, para las y los postulantes que desean formar parte de esto, para los interesados e interesadas, ingresar al link de mediante la página web diaconia.evaluar.com /trabajo/asesor a de créditos individual agencia a nivel nacional, y luego se cierra con barra. Usted puede ingresar directamente a esta página mediante el internet, y la cual hacer conocer a qué postulación va a presentarse, y ahí mismo va a tener los resultados. La presentación de documentos es hasta fecha 17 de junio de esta gestión 2026. Vamos a continuar con la convocatoria, pero esta vez para una actividad más cultural. El gobierno autónomo municipal de Chuquiuta y Yujucumani, en conmemoración a sus 17 años, a sus 17 aniversario de creación, invita a la Gran Feria Productiva Agrícola, Gastronómica, Artesanía y Festival Taquitinco, Quiagua. Y por esa razón se está invitando a todos los productores para poder participar en la producción agrícola, en la exposición de productos agrícolas, en la preparación de platos típicos, en demostrar los textiles que tienen las comunidades. Y la invitación es abierta para las 32 comunidades del Ayllu Jucumani, además del Festival de Taquitinco en ritmo de jiaguas. Esto se va a cumplir el martes 16 de junio a partir de horas 9 de la mañana en el lugar frontis del gobierno municipal de Chuquiuta. Las inscripciones están abiertas. Para la Feria Productiva Agrícola será en el momento de la exposición las inscripciones para los que desean participar. En cuanto al Festival de Taquitinco en Jiaguas, también están abiertas ya las inscripciones, pero lo que se pide es puntualidad para poder participar de esta actividad. Las inscripciones son totalmente gratuitas. Los participantes e interesados puedan coordinar con el responsable de producción de medio ambiente, cultura y deportes llamando al celular, anótese al 62 80 39 64, otra vez 62 80 39 64, o llame al 72 73 63 15, una vez más 72 73-63-15. Se va a entregar premios para los participantes en categoría de Feria Productiva Agrícola, del primer lugar hasta el tercer lugar. En categoría de Feria Gastronómica, para el primero hasta el tercer lugar. Categoría de Feria de Artesanías, del primer lugar hasta el tercer lugar. Categoría del Festival de Taquitinco en Jiaguas, del primer lugar al cuarto lugar, la premiación. Para el Festival de Taquitinco en Jiaguas consiste en la presentación de conjuntos musicales con instrumentos propios. Para ello tienen que demostrar la vestimenta originaria con letra dedicada a la conservación de la madre tierra. O sea, la versión musical o la composición tiene que estar dirigido a la madre tierra. Aparte de eso, al medio ambiente, pueden cantarle al medio ambiente, al cambio climático, y se va a estar calificando esto sobre todo con los puntajes para la premiación. Valorizando los saberes y conocimientos ancestrales. Además, el grupo como mínimo podrá presentar 10 integrantes, como mínimo, y como máximo, la disposición del grupo. En categoría Jiaguas ya pueden inscribirse, si usted quiere participar, hasta ahora 7 de la noche, el mismo día de la actividad. Pueden presentarse.

0: perecedero para don Carmelo Gutiérrez.
1: Vamos a continuar con más. Tenemos otra convocatoria. Atentos. El Comité Electoral de la Cooperativa de Ahorro y Crédito Abierta Asunción RL convoca por segunda vez a elecciones para la renovación parcial de los miembros del Consejo de Administración, Consejo de Vigilancia, Tribunal de Honor, titulares y suplentes de la presente gestión 2026. Es de aplicación obligatoria para todos los socios de participar en elegir o ser elegidos. Se convoca a elecciones para los siguientes cargos: para el Consejo de Administración, 2 titulares y 2 suplentes. Para el Consejo de Vigilancia, un titular y un suplente. Para el Tribunal de Honor, un suplente. Las propuestas y sugerencias se deben depositar en ánforas a partir de la fecha hasta el día miércoles 17 de junio en horarios de oficina a partir de horas 8 de la mañana a 6 de la tarde. La revisión de inscripción y sugerido será el mismo día miércoles 17 de junio desde horas 18 horas con 30 minutos. Las propuestas para postulantes a candidatos, los socios hábiles que propongan postularse o son postulantes a candidatos a Consejo de Administración, Vigilancia, Tribunal de Honor, se inscribirán los interesados directamente en la Secretaría del Gerente General, todo eso en sobrecerrado, y para esto el Comité Electoral podrá invitar a socios como candidatos. Y por otro lado, se va a habilitar 2 ánforas en los ambientes de la cooperativa, ubicado en la Plaza 6 de Agosto número 31 de la ciudad de Llallagua. La misma se llenará por escrito las sugerencias cumpliendo los siguientes requisitos de acuerdo al reglamento: nombre y apellido completo del postulante, se tiene que tomar en cuenta, cargo al que se propone, nombre y apellido completo del socio proponente, número de cédula de identidad, número de socio y número de teléfono del proponente, y además firma del proponente. El acto eleccionario se va a llevar a cabo en la Asamblea General Ordinaria de Socios de la Cooperativa de Ahorro y Crédito Abierta Asunción RL, ubicado en la Plaza 6 de Agosto número 31 en la ciudad de Llallagua. Esto en fecha domingo 28 de junio de esta gestión 2026, a horas 8 de la mañana hasta horas 4 de la tarde, lo que se va a vivir la jornada electoral. Esta convocatoria lo da a conocer el Comité Electoral de la Cooperativa de Ahorro y Crédito Abierta Asunción RL.

Atención a este aviso, se requiere con suma urgencia una pareja para el cuidado y pastoreo de llamas para el municipio de Belén de Andamarca de la provincia Sur Carangas, departamento de Oruro. Las y los interesados, comunicarse al celular 68-04-2411. Reiteramos, 68-04-2411. Preguntar por el señor Ludwig.

0: Atención.
1: Silencio en la sala. Aquí están los edictos.
0: Y el edicto para el día de hoy, por el presente edicto, se cita, llama y emplaza al señor Zenón Mercado Oliva para que por sí o mediante apoderado legal se apersone ante el juez público civil y comercial número 1 de la ciudad de Yayagua en el plazo fijado por ley y asuma defensa dentro del proceso ordinario de usucapión decenal extraordinario seguido por Gualberto Loredo Quispe y Carmen Álvarez Montaño. Edicto librado en la ciudad de Yayagua, provincia de Rafael Bustillo, departamento de Potosí, a los 2 días del mes de junio de esta gestión 2026.

0: Hemos llegado a la parte final de su espacio servicial de Tome Nota. Les invitamos a cada uno de ustedes a seguir en sintonía de la radio, porque unos instantes nada más se viene su radionovela, un capítulo más de Rumi Tambo. Les invitamos siempre a seguir en sintonía de la radio. Muy buenas tardes.
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2: En estos momentos de mucha preocupación y sufrimiento de tantas familias, les invito a encontrarse para buscar la solución en bien de nuestro país, nos dice el obispo de la diócesis de Potosí, Monseñor Renán Aguilera.
3: Es importante ya la llamada, la insistencia que los sectores puedan deponer esas medidas intransigentes y poder buscar soluciones a través del diálogo. Es la mejor manera por la cual podemos nosotros poder construir Bolivia y poder mejorar nuestra situación económica, nuestra situación política y social. Yo les hago un llamado a nuestras autoridades nacionales y a los dirigentes de las organizaciones sociales que depongan esas intransigencias para poder encontrarse. Recuerden que somos hermanos, somos bolivianos, no somos enemigos, y hay ciudades, hay familias, generalmente ya las familias están sufriendo, sobre todo en La Paz, en El Alto, y ahora también en las otras ciudades de Bolivia. Están sufriendo la falta de alimento, están sufriendo la falta de trabajo, están viviendo situaciones de incertidumbre. No podemos seguir generando más pobreza, generando más dolor y más sufrimiento en nuestras familias bolivianas. Les invocamos que el Espíritu Santo ilumine las mentes y los corazones de los que tienen la responsabilidad de solucionar esta situación para nosotros los bolivianos. Que Dios bendiga a Bolivia, que Dios bendiga a nuestras autoridades y dirigentes sociales para que puedan encontrar soluciones verdaderas a esta situación. Bendiga a Bolivia.
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0: ¿Con qué quieres que le dé su indemnización al Doroteo, ¿eh?
1: Sí, señor.
0: ¿Y cómo quién vienes a reclamar eso, Julián?
1: Bueno, yo soy dirigente del cooperativa y el Doroteo me ha dicho que le acompañe. Por eso no más he venido.
0: La cooperativa no tiene nada que ver conmigo. ¿Caso tú eres dirigente del sindicato? ¿Tienen sindicato?
1: No, pues no, no. Pero pudimos tener.
0: Quienes reclaman estas cosas son dirigentes del sindicato, ¿entiendes?
1: Sí, sí, sí.
0: Además, ¿de qué le voy a indemnizar? ¿Acaso yo le he dicho que se retire? Voluntariamente se ha retirado. Así que no hay nada. No hay nada por abandono de trabajo. 6 días se ha faltado al trabajo. Abandono de trabajo y no hay nada, ¿entiendes?
1: Pero, señor, ¿cómo a este pobre viejito, a Chachi, después le vas a hacer así, tu conciencia? Mucho tiempo te ha servido, inclusive contra nosotros se ha puesto por servirte a usted. Hasta ha sido un yunco. Y ahora así pagas a los que te sirven, no pues, tu conciencia.
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1: Mana cancho pago campas nin, tata Doroteo. 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
2: Ah, está guay, guasta, guay. 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Winps. Patrón cancha, patrón, este niño cascan que hay. Gispito y campo, patrón, hasta campo pone niño, patrón.
0: Yo no lo entiendo a este indio del Doroteo. Me besa las manos. Pero su mirada es fulminante. Tiene una mirada que penetra hasta los huesos. Este Doroteo es todo un enigma. Ahí está, Julián. Tú nomás vienes a reclamar eso del Doroteo. Él está de acuerdo. Él mismo dice que está bien.
1: Es que te tiene miedo, pues, patrón. Tú mandas por el miedo nomás, gritando nomás. A tu lado, por miedo, dicen bueno. Está bien, diciendo, te están diciendo. Pero tú sabes que no está bien. En tu conciencia está eso, patrón.
0: Bueno, a mí qué me importa. Y ya no me molestes.

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1: Ay. Caramba, ¿qué me pasa? Casi cada noche me duele el pie izquierdo. Como si me estuvieran atravesando agujas. ¿Qué será? ¿Qué será, caramba? ¿Qué será?
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1: Ay, ¡ay, Dios mío! ¡Caramba! Yo no sé qué me pasará. Realmente no entiendo nada de estos dolores. No tengo nada en el pie.

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1: Ay,

0: Remigio! Remigio! Remigio!
1: Sí, sí, don Lucas. Estaba esperando en la puerta nomás, don Lucas. Mande usted.
0: Hoy día no voy a ir a la mina. Anda solo. Tienes que vigilar que trabajen bien, ¿entiendes? Que trabajen.
1: Sí, sí, don Lucas.
0: Yo no voy a poder porque... Bueno, no sé qué me pasa a mí. Mi pie está empezando a hincharse. Me duele un poco. Así que no voy a poder ir a trabajar.
1: Debe ser reumatismo, don Lucas.
0: ¿Quién sabe? ¿Quién sabe? Ve pronto a la mina, ¿entiendes? Voy a procurar cortar esta dolencia descansando un poco. Quizás se deba al cansancio solamente.
1: Está bien, patrón. Está muy bien.
2: Con que te has avivado, Sebastián.
3: Así es, señor subprefecto.
2: Te felicito. Te felicito. Así viva tiene que ser la gente. Eres dirigente de la cooperativa. Debe estar contento, don Lucas. Tienes que quitar la influencia del Julián. Tú tienes que dirigir la cooperativa. Finalmente es un lindo instrumento para el partido.
3: Sí, señor subprefecto. Don Teófilo ha dicho que los campesinos tenemos que defender nuestra revolución. Dice que la rosca está queriendo volver a las andadas.
2: Así es, querido amigo Sebastián. Lo que tienes que hacer es inscribir a nuestro partido, ¿entiendes? Inscribir a nuestro partido a todos los campesinos de esa región. A Lucas tienes que controlarlo. Sobre todo al Julián. ¿Entiendes?
3: Así es.
2: Ahora eres dirigente campesino y tu obligación es velar por la marcha de la revolución. Esos fusiles que te había dado el señor diputado... Solamente a la gente de tu confianza tienes que entregar, ¿entiendes?
3: Está bien, está bien.
2: Y para la próxima semana quiero saber noticias. Noticias de militantes nuevos para nuestro partido.
3: Está bien, señor subprefecto. Ahora debo marcharme a Bisbas. Hasta luego y tal más, pues, señor subprefecto. Hasta luego.
2: Sebastián.
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0: Has hecho bien en venir, Doroteo. Caramba, hoy día no he ido a trabajar. Mi pie me duele un poco. A ratos me hace gritar fuerte. Yo no sé qué pasará, qué estará pasando.
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0: Va. Hablar contigo es lo mismo que hacerse patear con un burro viejo.
5: Hasta, baby.

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1: Te haces de los onzos ahora, ¿no? Dio bruto.
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1: Te estoy pagando plata para que convenzas a tu gente, ¿entiendes? 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Chay, ¿ya?
0: Así es, ¿qué es eso? Para que se trata de esto, hay un pacho hasta el hospital, necesita que se cante hasta acá. Necesita que un hispano se cante, que Julián se tupe sari, chanta. Este imacho con un chay, está malato hasta con un lugar, si se pone tacho, imacho se hospital. 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
1: Este indio ladino me va a ayudar o no. Eso es lo que quiero saber. 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
1: ¡Ya! Trae esa plata, indio sonso, no sirves para nada.
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0: 3 de la tarde con 7 minutos. Aquí está la agrupación femenina Guaritas de la ciudad de Oruro. Bailando la Emilia, nos dicen esta canción tan bonita, ¿no? De las niñas denominadas las Guaritas. 3 de la tarde, 8 minutos. Estamos en día viernes 12 de junio del 2026. Un tanto frío aquí en la región norte potosina, el sol está a todo su esplendor, pero el frío se siente, abríguese mucho por si acaso. Vamos a ir con nuestro compañero de trabajo Rubén Marconi. En este momento él se encuentra posiblemente en Uncía, allá o en Catavi, no sabemos dónde está. Rubén, vamos contigo, ¿dónde te encuentras?
1: Gracias, Willy, ¿cómo estás? Buenas tardes. Hoy hemos optado por quedarnos aquí en Yayagua, Willy. Hemos conversado, estamos con el tema de salud, como siempre, digámoslo así, Willy, en una jornada de ya de otoño con un viento a esta hora, por lo menos se siente fuerte el viento aquí en el municipio de Yayagua. Antes de entrar a una entrevista muy personal, muy íntima que hemos tenido con una paciente enferma renal, enferma de los riñones, antes de entrar con esa entrevista, Willy, vamos a conversar con la doctora Jenny Espejo. La doctora Jenny Espejo es responsable del Centro de Salud Madre Obrera, pero también es responsable del Centro de Monitoreo y Control del VIH aquí en la región del Norte Potosí. Y nos ha comentado ella que hay pacientes que por la situación de los bloqueos, Willy, se han tenido que quedar en este municipio, no han podido llegar a su destino, y son pacientes pacientes que viven con VIH. Pero dejemos que la doctora nos explique la situación de estos pacientes, Willy. ¿Cómo está, doctora Jenny? Muy buenas tardes. Bueno, el programa VIH recibe a estos pacientes y, bueno, en el marco de la solidaridad y sobre todo de la responsabilidad de darles y otorgarse los medicamentos antirretrovirales, se está atendiendo a estos pacientes que se han quedado prácticamente bloqueados también aquí. Doctora, buenas tardes.
2: Bueno, muy buenas tardes. Y sí, evidentemente estamos atendiendo, ¿no?, a estos PBBCs que están acudiendo acá al centro regional, y justamente pues mencionar de que como ya este problema se ha extendido más de 30 días, generalmente nosotros entregamos los antirretrovirales para 30 días específicamente. Entonces, ya he tenido la visita de tres personas que viven con VIH, que bueno, de otros departamentos, en este caso de Sucre, Cochabamba y de Oruro, ya se les ha terminado su tratamiento antirretroviral, considerando de que no debe faltarles ni un solo día, porque es un tratamiento que necesariamente lo tienen que hacer rutinariamente, ¿no? Entonces, nosotros como centro regional y también en otros departamentos se hace la entrega de estos antirretrovirales, que se llama de tránsito, ¿no?, porque están de paso los pacientes acá. Entonces nosotros también, por indicación del programa departamental, estamos entregando para 15 días, o sea, 15 antirretrovirales, en la medida también, digamos, de garantizar también pues el tratamiento que están recibiendo los PBBs que acuden regularmente aquí al Cerevil y al Yagua. En ese sentido, bueno, esperemos que no tengamos también un desabastecimiento, por lo menos ya a partir del programa departamental y antes de que empiecen los problemas que ha habido o que está habiendo en el país. Bueno, ya me enviaron antes de los bloqueos, entonces estamos nomás distribuyendo como corresponde a los PBBs de acuerdo también a la fecha que les toca.
1: ¿De dónde son estos pacientes,
2: doctora? Bueno, mencionar que hemos entregado a PBBs de tránsito, es de Cochabamba, de Sucre y de Oruro. Tres pacientes que han venido y probablemente van a estar acudiendo también estos días, ¿no? En la medida nosotros también como programa tenemos que nomás de dotar este tratamiento antirretroviral, porque una vez que dejan de tomar un solo día, le están dando posibilidad al virus del VIH que pueda reactivarse nuevamente y, bueno, pues empezar también ya a dañar nuestras las defensas, ¿no? Entonces, por esa razón y dentro de lo que es la hermenéutica que manejamos, entonces tenemos que nosotros también cumplir en la medida de nuestras posibilidades, ¿no? Tampoco yo puedo estar entregando 30 antirretrovirales porque me va a faltar para los pacientes que vienen regularmente acá al centro regional.
1: Efectivamente, eso se debe a los bloqueos.
2: Sí, claro que sí, son pacientes que, bueno, han referido que no están pudiendo retornar al lugar donde recogen, y bueno, necesariamente, y justamente, ¿no?, hoy también recogió un paciente que viene de Cochabamba, tuvimos que hacer también una coordinación con la responsable de allá de un centro de salud de Cochabamba, que, bueno, se ha contactado con el paciente, y bueno, hemos coordinado nosotros y he tenido que dotarle como paciente de tránsito.
1: Bien, doctora, esa es la entrevista Willy, en relación a este tema, muy preocupante también, porque hay pacientes, pero bueno, lo positivo, digámoslo así, de alguna manera es que tenemos medicamentos, doctora.
2: Sí, por lo menos en el centro regional, de acuerdo al pedido que hemos podido realizar, estamos nomás este mes más, seguramente vamos a estar regularmente. Y bueno, de acuerdo también al requerimiento, nosotros hacemos la solicitud al programa departamental de Potosí, que nosotros dependemos de allá, y esperemos no tener ningún tipo de problema. Hemos tratado siempre en lo posible de hacer las solicitudes de manera oportuna, de acuerdo a la cantidad también de pacientes que tenemos en el centro regional. Entonces, de acuerdo a ello, estamos nomás dotando. Y bueno, no hemos tenido mucha dificultad por el momento, y a veces también hacíamos una relación y en tiempo de pandemia, no hemos tratado siempre de que podamos tener los medicamentos antirretrovirales, y de esa manera también los PBBs estén tranquilos y que ellos también sepan que van a tener su tratamiento antirretroviral y que no va a haber interrupción en su tratamiento.
1: Bien, Willy, esa es la entrevista con la doctora Jenny Espejo, responsable del Centro y Control Inmunitario del VIH aquí en la región del Norte Potosí. Ahora sí, Willy, yo te pido que por favor escuchemos una entrevista que hemos realizado a una paciente renal, casi 60, ella tiene casi 60 años, es personal de salud, hemos conversado con ella en la situación en la que se encuentran como pacientes renales, el viaje que tienen que realizar hasta Oruro, 3 veces a la semana, lo complicado que se ha vuelto ir por rutas alternas. Escuchemos, la entrevista es más extensa, pero hemos tratado un poco de, un poquito por lo menos reflejar esta situación, Willy, con la entrevista que le hemos realizado a esta paciente enferma de los riñones. Escuchemos, Willy, la entrevista, por favor.
3: Es así, doña Ana, muy buenas tardes.
4: Sí. Buenas tardes, sí, señor periodista, como usted indica, yo soy paciente renal hace 10 años y voy 3 veces a la semana, martes, jueves y domingo. Entonces, se puede ir de aquí porque es 1 hora y media, 2 horas, pero lo que nos dificulta ahora son los bloqueos. Hay personas que no te dejan pasar, no entienden, no saben qué es un paciente renal o con hemodiálisis. Entonces, explicar a cada uno es bastante tedioso, ¿no? Entonces, por lo que ahora yo estoy yendo en una movilidad particular de uno de mis sobrinos, entonces vamos por desvíos en sí, tardamos a veces 4 horas, 3 horas, al ir nomás, a veces 2 horas, depende de dónde esté, pues abierto los desvíos. Y a mí lo que me da más pena es de mis otros compañeros. Hay bastantes pacientes de aquí, de Yayagua, pero no coincidimos en el mismo día o en el mismo turno. Entonces, no sé, ellos parece que en Yac se trasladan, entonces están sufriendo más que mí.
3: ¿Cómo es la situación del viaje? Porque el viaje es largo, es extenso, no es como ir cuando está despejado la carretera. Y en algunos momentos, en algunas situaciones, usted me ha comentado que ha tenido que pagar para pasar.
4: Sí, hay un desvío, ¿no? Y llegando a un puente, antes de entrar a Machacamarca, al pueblito, nos han cobrado, y no éramos nosotros nomás, eran varias movilidades. Yo fui con mis bajas, con todo lo que puedo explicar de una paciente renal. No han entendido, ¿no? Pero no se han cobrado, no se han dejado con la bendición de Dios pasar. Entonces, como yo voy en la madrugada, voy 4 de la mañana de aquí, a veces hay bloqueadores, a veces no, por los desvíos les digo, porque el cruce de Machacamarca está bien bloqueado, entonces no podemos pasar por ahí, porque nos quieren, y ahí estamos, digamos, acercándonos, nos quieren apiedrar todo y poner en sí, ¿no? Podemos exponer a la movilidad, al chofer, todo. Entonces, por eso preferimos ir por desvíos.
3: ¿Cómo llega un paciente en esas condiciones? Porque tendría que pasar seguramente por un lugar, no sé si, bueno, por un camino que no está asfaltado, no es lo mismo que ir por un camino que está asfaltado que por un camino de tierra. ¿Cómo llega usted como paciente, ingresa, y qué tiempo usted tiene que estar ahí en la máquina?
4: Bueno, llegamos pues bien mal, porque como dice usted, son pues desvíos por donde arena, baches, piedras, a veces lo echan con tierra los mismos bloqueadores, tenemos que estar destapando eso para ir pasar. Es muy, a veces le digo que llegamos súper agotados y en la máquina estamos 4 horas más. sesionamos 4 horas. Es como estuviéramos corriendo, entramos a la máquina, es como estuviéramos corriendo una maratón, nos dicen siempre. Entonces tengo que regresar casi 4 horas, 3 horas, y por caminos también, así por desvíos. Entonces yo llego bien mal a mi casa. Entonces tengo que descansar, recuperar para trabajar.
3: Usted comenta que hay pacientes que son de aquí de Llego y también van allá en estas condiciones, y es también de ellos complicado.
4: Sí, son el número no le puedo dar porque somos varios que estamos sesionando o hacemos nuestra diálisis en el Hospital Obrero. Y también hay pacientes que van, si no me equivoco, al San Juan de Dios, son ministeriales, como dice, del ministerio. Ellos son más que nosotros, que los de este, pero ahorita no le pudiera dar las cifras porque ya no, antes teníamos un grupo, sabíamos comunicar, sabíamos saber quiénes están, todo. Yo ellos tampoco, no sé en qué condiciones se están trasladando allá. Entonces no pudiera decirle, pero somos varios pacientes, por eso se ha indicado que tenía que haber máquinas de hemodiálisis aquí en el ¿cómo se llama esto? En el Hospital Madre Obrera. Eso ya en uno de sus, este es el ingeniero Adalid Jorge, el que era alcalde, él indicó, y este alcalde de ahora actual también se ha ofrecido en su campaña. Yo tengo anotado en un debate que ha hecho aquí en odontología, yo he asistido y ha dicho que se va a hacer, pero qué tiempo ya está, porque era comprar nomás, había presupuesto, lo que nos han dicho. Entonces yo digo, no, donde sea que se haga hemodiálisis, porque somos bastante de, yo le digo, viene de Chucuyuta, hay de Uncía, hay de Chayanta, pero claro, no dan a conocer, ¿no? Pero somos varios pacientes. Entonces hay otras ciudades intermedias, como Ribera Alta, que tienen su hemodiálisis, y nosotros, que somos un hospital de referencia de aquí, Madre Obrera, que no tengamos, que los alcaldes que pasan se ofrecen, dicen que hay presupuesto. Ahora este nuestro alcalde igual indica que hay, que va a hacer, pero no hace, ni siquiera se reúne con nosotros. Somos personas con discapacidad, podía con nuestros dirigentes también reunirse y hacernos llamar, aunque sea, no sé, pero parece que no hay nada para, siempre postergada parece que va a estar nuestra Yayagua.
3: Hace tiempo había la idea de hacer también una sala en la Caja Nacional de Salud, justamente como usted, seguramente varios pacientes se movilizaron.
4: Sí, nos hemos movilizado bastante. Ya aquí en siglo XX ya se instaló el doctor Pérez de allá del Obrero, trajo sus máquinas y entonces tenía que comprar la caja de esos servicios, pero se han puesto, hemos viajado. Mis familiares, con los otros familiares, han ido hasta La Paz, a La Caja, a Potosí, todo. Ya estaban aprobando. De ahí, de eso, les han puesto enes de cosas, enes de decir que esto falta, este otro falta. Y entonces ya lo han dejado, el doctor se lo ha llevado sus máquinas, está, si no me equivoco, al lado de Yungas, esas sus máquinas, porque tampoco no puede perder, ¿no?, el doctor, el nefrólogo. Entonces, por eso, a veces hay el egoísmo entre poblaciones que somos, y no sé, se ha totalmente ya. Entonces, no, por lo menos hemos dicho, y así eso ya no hay. Hemos tenido la esperanza de que Madre Obrera adquiera esos equipos. Entonces, aunque nosotros de la caja podíamos hacer comprar los servicios con la caja de aquí, ¿no? Porque como no tienen, entonces compran los servicios. Como les digo, no somos uno o dos, somos varios con los que van al Hospital San Juan de Dios más y al Obrero, somos varios. Claro, no todos dan a conocer la realidad que tienen, ¿no? Pero nadie, ninguna autoridad.
1: Ojalá, Willy, que en alguna ocasión tengamos los datos precisos. Preguntamos a la Caja Nacional de Salud. El de estadística nos manda jefe médico nos manda a la autoridad, burocracia total de conocer cuántos pacientes tenemos con hemodiálisis o que hacen estas sesiones. hay otro número que ha indicado la paciente, que hay otro número de personas que son del sistema público, que también vamos a insistir seguramente en conocer cuántos pacientes son y qué realidad están viviendo ellos en estos momentos. Muy difícil. Por lo menos la paciente decía, tengo la suerte de que tengo un familiar que me lleva, pero ¿qué es de los que no tienen esa suerte de contar con una movilidad de algún familiar y que le lleve a pagar a los puntos de bloqueo? Y es muy complicado. Willy, eso es lo que te podemos contar y lo que les podemos contar a los amigos y amigas a esta hora de la tarde, con esas dos realidades: uno de los pacientes renales, de los pacientes que hacen hemodiálisis en la ciudad de Oruro, muchos de ellos, y el otro es en relación a los pacientes de tránsito, pacientes que viven con VIH y que se han quedado por el tema de los bloqueos, y que por suerte hay medicamentos en el Centro y Control y Monitoreo del VIH y se les ha dotado de estos medicamentos por lo menos por 15 días. Willy, te tengo contigo hasta Cabina Central.
0: Perfecto, Rubén, muchísimas gracias. Y sí, es alarmante, ¿no? Esto de los bloqueos, que realmente perjudica especialmente a los enfermitos que tienen que ir de urgencia a otros departamentos, pero por razones de bloqueo no están pudiendo trasladarse. Sí, así es, no están pudiendo trasladarse. Esperemos que esto de los bloqueos termine muy, pero muy pronto. Dentro de un momento estamos con Escuela para la Vida.

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0: Hola, ¿qué tal, amigos? Muy buenas tardes. Bienvenidos a Cachanquichis, Valerrecho y Manacho. No, yo les voy a dar un jatunapai. Aquí estamos aprendiendo a hablar un poco lo que es nuestro querido quechua. Y pues la verdad, un poquito ya se me está trabando y hay que ir practicando lo que es esto. Pues hoy día vamos a hablar de un tema bastante interesante y de lo que se está viendo bastante aquí en lo que es Bolivia y en el municipio de Yayagua. Y pues no voy a estar hablando solito, voy a estar con mis compañeros, los reporteros juveniles. Lizeth, muy buenas tardes.
1: Muy buenas tardes a todos los que nos están escuchando. Muy feliz de volver a estar en este programa. Y como decía Donald, vamos a estar con temas muy importantes. Pero, ¿qué tal si antes de comenzar presentamos a nuestros reporteros? Porque no estoy sola. Nancy, muy buenas tardes. ¿Cómo estás?
2: Hola, muy buenas tardes a todos. ¿Cómo se encuentran exactamente? Tampoco estamos solos, como tú dices, ¿no? Está haciendo así un poco de frío y también me he venido un poco abrigada por este tema de frío. También está haciendo calor, entonces no se entiende, ¿no? Entonces también, como tú decías, vamos a estar presentando a nuestros nuevos reporteros.
1: Bueno, sí, Nancy, como decías, estamos con nuevos reporteros. Bueno, muy buenas tardes. ¿Cómo estás?
3: ¿Qué tal? Muy buenas tardes, aquí me presento, yo soy Liz Flores, hoy día voy a estar acompañándolos, espero que me comprendan y pues muy aliviado de compartir mesa con ustedes, mis estimados.
1: Bueno, también tenemos otra nueva. Muy buenas tardes, ¿cómo estás?
4: Muy buenas tardes a todos, aquí se encuentra Melanie Cabrera, estoy aquí con mis estimados también y bueno, mucho gusto estar aquí, un placer.
1: Bueno, ahí está sus saluditos de nuestros nuevos reporteros. Bueno, ¿qué tal si nos vamos con Tomás? Tomás, muy buenas tardes, ¿cómo estás?
5: Hola, muy buenas tardes a todos. Espero que hayan tenido una buena mañana y no se estén muriendo de frío.
1: Y ahí estábamos con nuestro querido Tomás. Donald, por favor, ¿te podrías acercar? Muy buenas tardes.
6: Muy buenas tardes a toda la audiencia, ¿no? Que nos está escuchando esta tarde. Pues un gusto de saludarles también. Y pues, ¿de qué temas vamos a estar hablando, no, Lizeth?
1: Bueno, vamos a estar hablando de un tema muy importante, cual se puede ver en Bolivia y no solo en aquí. Bueno, pero antes de entrar al tema, ¿qué tal si nos vamos por un temita musical?

0: Y pues vamos a seguir hablando de más antes de nuestro querido tema principal, pero Nidia nos tiene que decir unas cuantas cosas más. Nidia, muy buenas tardes, perdón por no saludar.
1: Buenas tardes, Ronald, estamos en el programa Escuela para la Vida y grato yo poder estar con las chicas, chicos, quienes son los reporteros juveniles que conducen el día de hoy el programa, pero tenemos un especial y les voy a robar unos 10 minutitos, porque vamos a conversar con el profesor Paulino Luna, quien es el director distrital del municipio de Chuquiuta. Profesor, muy buenas tardes, un saludo del programa Escuela para la Vida desde Radio Pío 12. Bueno, pues nos vamos a ir hasta el distrito de Chuquiuta. Tenemos novedades para compartir, profesor, muy buenas tardes, adelante.
2: Muy buenas tardes pues a la Radio Pío 12, que siempre está en todo lugar y nos está acompañando, siempre sacando las últimas novedades, y eso es bueno. Creo que Radio Pío 12 siempre nos acompaña, ¿no? Especialmente en educación, donde saca pues a la juventud, niñez, también a los jóvenes en este tiempo, ¿no? Los universitarios, y siempre estudiando, nunca se acaba de estudiar, hasta las personas mayores siempre están en ese ajetreo. Un saludo especial para todos ustedes y en especial para el programa.
1: Muchas gracias, profesor, y sí, realmente aquí hay mucha juventud y seguramente en el municipio de Chuquiuta de la misma manera. Y bueno, como dirección distrital, profesor, tenemos novedades, tal vez una que nos puede compartir, que es, tenemos entendido que va a haber una capacitación con la Junta de Papás, que es muy importante el trabajo y el rol que cumplen las juntas escolares. ¿Qué tal? ¿Cómo les está yendo en esta organización? Y qué se viene también más adelante. Y por otra parte también, tenemos entendido que ha llegado ítems a lo que es el departamento de Potosí. El municipio de Chuquiuta se va a beneficiar de estos ítems. ¿Qué novedades tenemos al respecto, profesor? Adelante.
2: Sí, es bueno de esta situación que, al menos en esta etapa, ustedes saben de que Chuquiuta es una de nuestros municipios más jóvenes del norte Potosí, y pues dependíamos siempre de la dirección distrital de Uncía. Uncía ocupaba, bueno, administrativamente a tanto a la educación de Uncía como de Chuquiuta. Pero a veces no es posible, puesto que el trabajo de la dirección distrital es muy arduo y Uncía copa mucho campo. Es por esa situación que tal vez a veces un poquito se ha alejado, ¿no?, la dirección distrital en la atención a nuestro distrito. Es por situación que tanto las autoridades, la población, en sí todos han puesto mucho más interés para poder crear ya de una vez pues nuestro municipio de Chuquiuta, la dirección distrital. Pues bueno, desde hace una semana estoy a cargo y creo que lo estamos arrancando muy bien. Esta mañana tuvimos una reunión con los directores. Bueno, son 6 directores quienes hasta ahora están, bueno, copando todo el municipio. Y pues juntamente con la Radio Pío 12 habíamos programado hacer una actividad muy grande que siempre está colaborando, ¿no?, a esta clase de actividades. Estamos en un curso para las juntas escolares donde pues necesitamos siempre la participación, sus deberes, obligaciones que debe hacer la junta escolar, cómo debe trabajar en este tiempo de cambio también que está realizando. Bueno, a veces la educación nunca está estático, siempre está cambiando, moviéndose de un lado, tanto sus normas, reglamentos, y también no ha llegado esta vez a las juntas escolares. Y también pues queremos que nuestras juntas no solamente se queden ahí, no solamente sirvan, ¿no?, para poder controlar al maestro, sino también que sean ellos activos en cuanto también al control de sus propios hijos. Exacto. A nuestras viviendas de los maestros que en el campo a veces no tenemos, las aulas, pues todo aquello. Es por eso que habíamos pedido, ¿no?, aquí a Pío 12, pues que nos colabore en esta situación de poder a

0: papás, ¿no?, sacar adelante en estas nuevas, bueno, ideas que hay dentro de la educación.
1: Qué bien, profesor. Felicidades ante todo, porque realmente como municipio nuevo, ahora también tienen un distrital nuevito, ¿no? Nuevito, porque, bueno, conocemos aquí, ¿no, chicos?, a la dirección distrital del municipio de Llayagua, también ahí en Uncía. Y Chuquiuta, bueno, pues dependía del municipio de Uncía. En ese sentido, bueno, ya asumiendo el profesor Paulino Luna, a una semana, la dirección distrital de lo que es el municipio de Chuquiuta. Y qué bien, profesor, coordinar el aspecto con los papás, con la Junta de Padres de Familia, porque el aspecto social, profesor, es tan importante, como usted lo decía, en el tema, por ejemplo, no, bueno, incentivar está bien el tema de la calidad educativa, mamás, papás, que estén involucrados también, y especialmente quizás en la formación y educación en relación a muchos riesgos sociales que estamos viendo hoy por hoy, por ejemplo, embarazos, estamos viendo consumo de bebidas alcohólicas. Hay situaciones muy delicadas con los jóvenes y la participación de los papás es muy importante.
0: Sí, es así que, mire, solamente antes, ¿no?, solamente se pensaba que dejándolos en la puerta de la escuela o colegio a los jóvenes niños, ya estaban cumpliendo su obligación, todos los papás, ¿no?, también las mamás, pero no es así, más al contrario, debe nacer nuestra educación en las casas, y peor aún ahora en este tiempo donde yo me acuerdo cuando era a un niño, cómo caminábamos, bueno, aquí, por ejemplo, yo he estudiado en la población de Uncía, donde subíamos a Miraflores lejos, media hora, pero así niños, niñas, bueno, no nos pasaba nada, caminábamos tarde y mañana, volvíamos, bueno, mire, pero este tiempo ya no es así, creo que nuestra sociedad mismo está cambiando, y no, las niñas, los niños siempre están en peligro, y los papás tienen que estar encima, ¿no?, y con este tiempo de que a veces no hay dinero, tienen que trabajar ambos, papás, mamás, y es un poco difícil, ¿no?, el cuidado de nuestros niños. Es por esa situación, ¿no?, que a veces las escuelas tienen que estar bien organizados, bien cuidados legalmente al ingreso, a la salida, por los mismos padres de familia. Porque a veces sabemos muy bien que los policías no son tantos también y no pueden dar esa cobertura de cuidado a nuestros jóvenes. Es por eso, ¿no?, que esas clases de conocimientos que puedan tener nuestros papás, vale, y es por eso pues que estamos tratando de hacer. También quiero decir, ¿no?, que nuestro alcalde actual que ha ingresado, don Eulogio Llanque, bueno, está apoyando lindo aquí a nuestra educación, creo que lo va a hacer mucho mejor también la idea de él para poder trabajar en esta clase de coordinación con nuestras instituciones que sí apoyan a nuestra educación, como la Radio Pío XII.
1: Gracias, profesor. Realmente, pues sí, el alcalde municipal, realmente una persona activa. Bueno, profesor, muchas gracias por ese panorama que nos ha dado usted de actividades que va a ir impulsando la dirección distrital juntamente con los papás, juntamente con las autoridades, para quizás hacer un buen una buena gestión, ¿no?, especialmente para beneficio de los estudiantes. Profesor, quizás una recomendación a mamás, papás en el municipio de Chuquiuta y poder quizás también llevar adelante esta gestión en base a la coordinación interinstitucional que, bueno, pues hace de mucho. Y nosotros como Radio Pío XII vamos a estar apoyándole seguramente.
0: Sí, miren, creo que esta nuestra autoridad nacional que ahora has denunciado, ¿no?, nuestra ministra de Educación, bueno, está bien, ¿no?, sus propuestas, pero esa coordinación que había, ese intercambio de ideas entre colegios, entre unidades educativas, como Uncía, Llayagua, Chuquiuta siempre ha ido a visitar tanto a Llayagua, a Uncía, Chayanta. Esas salidas a veces benefician, se conocen nuevas culturas, nuevos amigos, siempre es así. Pero ahora creo que no se han prohibido legalmente esta situación, poder salir a poder hacer ese intercambio de ideas, tanto deportivo, social, cultural, realmente no está bueno. Pero con la coordinación también de los papás y sacando algunas, bueno, que firmen algún documento, lo vamos a seguir haciendo. Decir aquí a los jóvenes de este programa que escuchan que ahí está Chiquiuta, está esperándoles. Ojalá que algún día inviten a la unidad educativa de Chiquiuta, que ahora ya no solamente es, ¿no?, con unos cuantos estudiantes como antes, estamos sobre los 2000 estudiantes. Entonces, es bueno que algún colegio que quiera animarse, jóvenes, ustedes, venir a visitar, bueno, Chiquiuta va a estar pues esperándoles con los brazos abiertos, y también nosotros vamos a venir a visitar ahí a La Yagua, Chiquiuta, mejor dicho, Chayanta, o donde nos estén escuchando, aquí estamos para poder acogerles también y poder compartir con ustedes.
1: Muchas gracias, profesor, muchísimas gracias, y bueno, pues ahí está esa invitación extensiva a todas las unidades educativas de la provincia de Bustillo. Chiquiuta les espera a las unidades educativas. Vamos a ir, ¿no, chicos?, como reporteros juveniles también. Ahí está, sí que sí. Bueno, muchas gracias, profesor, un saludo desde Radio Pío 12, su despedida, sí, brevecito, porque ya estamos ahí a minutos.
0: Muchas gracias, será esta otra oportunidad donde yo también venga a visitarles. Gracias y adelante con el programa, buenas tardes.
1: Buenas tardes, profesor, mil gracias, y bueno, pues nosotros vamos a estar seguramente con más novedades el día lunes. Bueno, Ronald, gracias, chicos y chicas, gracias, y bueno, seguramente tienen mucho más que compartir ustedes.
2: Muchas gracias, Nidia, por ese reportaje y darles un gran saludo a lo que es el profesor y a la gente de Chiquiuta. Y pues, antes de seguir hablando con nuestro querido tema, ¿qué tal si nos vamos a un temita musical y después estamos de regreso?

0: Y si quiere contactar con nosotros o hablar mediante la radio, puede llamarnos al 67 90 26 55. O tal vez quiere mandar mensajitos, hablar con alguien, mandar o dedicar a alguien, pues puede llamarnos otra vez. Retorno al número 67 96 90 26 55. Y pues con eso, ¿qué tal si nos vamos a una pausa publicitaria y después estamos de regreso?
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0: Y pues vamos a seguir hablando de un tema bastante interesante, lo que es la explotación infantil. Y pues esto se ve mucho y yo creo que los padres dicen, sí, no ve, porque dicen, mi niña tiene que trabajar porque de grande tiene que saber de todo, ¿no? ¿Y ustedes qué piensan? A ver, Lisa, ¿tú qué piensas de esa opinión? Porque mi hijo es hombre, tiene que saber trabajar, tiene que ya trabajar desde pequeño, tiene que saber las cosas para mantener a su mujer.
1: Bueno, Donald, creo que hay puntos muy diferentes que observar, por ejemplo, pero antes de entrar al tema, al lo que tú estás hablando, ¿qué tal si les damos un dato curioso? Y creo que es muy importante que todas las personas conozcan. Por ejemplo, hoy, 12 de junio, se conmemora el Día Mundial contra el Trabajo Infantil, una fecha proclamada por la Organización Internacional del Trabajo. Esta conmemoración se creó en el 2002, lo cual creo que es muy importante por el tema de la explotación, como decías, ya que se puede ver no solo en Bolivia, se ve en todo el mundo por el tema de que hay muchos factores, por el tema de que los niños... Hay niños explotados que son forzados a trabajar y siento que eso está mal. Y está mal, es obvio que está mal, por el tema de que los niños tienen que disfrutar su infancia, tienen que estudiar, aprender. Tú, Nancy, ¿qué opinas sobre esto? ¿Sabías que hoy se recordaba esta fecha?
2: Exactamente como tú decías, como hace unas 2 o 3 horas, a mí también me llegó un mensaje así, que de un amigo, ¿no?, que también está en esas organizaciones. Entonces me dijo, y se recuerda Día Internacional del Trabajo en la Infancia, ¿no?, algo así. Y entonces, no sé, me hizo recordar también algunas cosas sobre mí, pero también como tú decías, según la OIT, en 2002 se proclamó que esto no debería de seguir. Entonces, también se debe acelerar el trabajar exactamente el trabajo infantil, ¿no? Mayormente en Bolivia, ¿qué sucede esto?
1: Es verdad, tienes mucha razón, porque en Bolivia podemos ver mucho sobre esto. Pero ¿sabías que a pesar del avance de la OIT y UNICEF, que el 138 millones de niños y niñas siguen atrapados en el trabajo? Y de los cuales 54 millones realizan trabajos peligrosos que ponen en riesgo su salud y desarrollo. Lo cual hay niños que se puede ver que trabajan en las minas. Por ejemplo, creo que muchos hemos escuchado noticias hace 3 meses que estaban trabajando en las minas de porco adolescentes. Lo cual es que creo que es un tema muy preocupante. Porque siento que un niño... Sí, tiene derecho de jugar, de comer, de divertirse, de aprender. Hasta podemos decir que sí, si mi familia tiene un negocio, puede ayudarnos un poco, pero hasta el extremo de forzar a una persona siento que está mal. Porque el tema de que creo que hay diferentes factores. Hay niños que son forzados a trabajar y también hay niños que trabajan porque ellos quieren y otros niños que trabajan por ayudar a su familia, por el tema de que hay mucho desempleo y sobre todo en estos bloqueos, podríamos decir. Pero qué tal si preguntamos a nuestros demás reporteros qué opinas sobre esta fecha.
3: Bueno, yo pienso que el trabajo infantil es uno de esos problemas que parecen sencillos de juzgar desde lejos, pero son mucho más complejos cuando se mira de una realidad de las familias. Aparte, bueno, como dijiste, se enfoca en visibilizar una realidad dura. Millones de niños y niñas se ven obligados a trabajar, lo que les priva de su infancia, su potencial y su dignidad, perjudicando además de su desarrollo físico y psicológico. Pero bueno, eso es lo que yo pienso.
1: Bueno, sí, tienes mucha razón, pero bueno, vamos con otra persona, ¿qué tal si nos dices lo que opinas sobre esto?
4: Claro, pues mira, siendo bien francos, ¿no? Yo lo veo de la siguiente manera, así bien directos. Aquí en Bolivia el tema del trabajo infantil no se puede medir con la misma regla que en Europa o en otros países, potencias. Aquí la realidad nos golpea en la cara todos los días. Porque para mí hay que saber separar, ¿no?, las cosas. No podemos meter en la misma bolsa al niño que ayuda a su mamá en el puesto del mercado un par de horas después de hacer sus tareas. Porque eso en nuestra cultura también es aprender el valor del esfuerzo y apoyar a la familia. No lo podemos comparar con la verdadera explotación. El problema real, la verdadera tarjeta roja, es para esos contextos donde el niño deja la escuela. Donde lo ves a las 12 de la noche en la calle, desprotegido o metido en la mina o el campo, arriesgando su salud. Eso ya no es ayuda, es truncar el futuro del país. Y la verdad me parece muy poco humano dejar a tu hijo, a tu niño salir ahí a trabajar a la calle.
1: Tienes mucha razón, Luis, porque como tú dices, no hay que comparar el tema de explotación y el querer aprender a ayudar, ¿verdad? Y pues sí, porque creo que es muy peligroso hoy en día por el tema de que puede haber secuestros. Está mal que las personas manden a sus hijos, está muy mal. Y bueno, Tomás, tú dinos, ¿qué opinas sobre esto?
5: Bueno, o sea, yo opino que el trabajo infantil, o sea, está para ayudar a sus familiares, a la vez está un poco bien, pero también, o sea, no a altas horas de la noche, ¿no? Yo tengo a algunos amigos que trabajan y, o sea, alguna que otra vez les veo ahí en sus puestos, todas esas partes, y, o sea, como, o sea, para no hacerles sentir mal, les hablo todo eso, ¿no? Porque también nos están haciendo algo para su familia, y eso me hace un orgullo porque son, o sea, ayudan a su familia en lo que pueden. Y eso es algo muy valiente, a mi parecer.
1: Sí, tienes mucha razón. El tema de ayudar está muy bien, la verdad. Creo que es, aparte de ayudar, aprendemos mucho. Por ejemplo, si, digamos, trabajamos en algo, creo que ahí nos damos cuenta el valor que tiene el dinero y el esfuerzo que da poder tener un poco de dinero. Bueno, vamos contigo, Donald. ¿Qué tienes que decirnos sobre esto?
6: Lizeth, yo pienso que el trabajo infantil está un poco muy mal visto en el mundo, ¿no? Porque, sinceramente, los niños también tienen derechos, tienen derecho a estudiar, derecho a todo, ¿no? Las leyes mismos los protegen y todo eso. Y, pues, para mí es muy mal visto el trabajo infantil, no se debería de dar.
1: Tienes mucha razón en el tema de que no se debería dar. Pero tú, Donald, que estás en cabina, ¿tienes algo que opinar sobre esta fecha?
0: Pues la verdad, debería ser feriado para los que trabajan, ¿no ve? Pero todos tuvimos una experiencia, creo que trabajando de niño de algo, ¿no ve? O no creo que sea el único, tal vez.
1: Bueno, sí, creo que sí, todos tenemos experiencias. ¿Qué tal si preguntamos, Nancy? Dinos tú, si alguna vez has trabajado, ¿a qué edad y por qué?
2: Bueno, sí, yo he trabajado desde niña, se podría decir, a temprana edad, a mis 4 años vivía con mis abuelos, entonces les ayudaba en bastantes cosas, ¿no? Donde yo vivía, donde yo he crecido. Y después, cuando me vine aquí a la ciudad, es donde empecé a vender helados con mis hermanos, donde también era peligroso porque algunos borrachos medio que nos miraban mal, a veces nos daban plata por demás y lo único que hacía a veces es escapar, pues para que, pues que teníamos miedo a los borrachos. Y después, así trabajo sobre en restaurantes, algo así, ¿no? Empecé a trabajar a mis 11 años en un restaurante. Y la señora era bien buena, pero a veces sucedía algunas cosas, entonces era también peligroso. Y después sucedió más trabajos, ingresé a más trabajos, así como que gané más experiencia, se podría decir.
1: Bueno, Nancy, tienes mucha razón. Aparte de, creo que el trabajar de niños, no, a veces cuando tú lo haces o por algo tienes que poner a trabajar, como vuelvo a decir, que te enseño muchas cosas. Aprendes experiencia. Por ejemplo, al vender helado, yo creo que aprendemos a guardar el dinero y administrar bien, por el tema de que el dinero que tienes que llevar tiene que ser cabalito a los helados que te dan, ¿verdad? Lo cual yo creo que ahí de 100 te pagan. Y yo creo que es una forma de aprender a usar y administrar el dinero. ¿Tú qué dices, Nancy?
2: Sí, exactamente. Como te decías, a lo que tengo entendido en la escuela, a mí mis padres no me daban recreo, entonces como que tenía que estar administrando bien. Al menos, como antes se podía llevar 20 centavos siquiera a la escuela, entonces me llevaba 20 centavos por semana. Y entonces también cuando vendíamos helados, a veces salían ampollas en los pies, entonces es lo que me acuerdo más, es lo más doloroso que sentir, ¿no?, en los pies. Y también ese es el motivo que también a mis hermanos no les dejo que trabajen. A veces me tengo que matar yo, pero con tal de que ellos no viven por eso, ¿no? Y eso también podría decir que ahora que los niños que están ahora, hay algunos niños que también prosiguen trabajando, que no lo hagan o que no les dejen sus padres, porque a veces sé que tenemos necesidades, pero no los metan a ellos en esto, que vivan su infancia de la manera correcta y que no sigan sufriendo.
1: Tienes muchas razones y creo que ese tema, creo que los temas de problema, de dinero entre la familia, creo que no es hablarlo delante de los niños, porque creo que aparte de eso, los niños lo piensan y creo que se limitan a muchas cosas. Bueno, ¿qué tal si seguimos hablando de este tema, pero qué tal si nos vamos a un temita musical y después continuamos con este tema?

0: bueno, ahí estábamos con ese temita. Y bueno, seguimos continuando con el tema. Bueno, vamos a preguntar ahora a Melanie sobre si alguna vez ha trabajado, a qué edad y por qué.
1: Bueno, yo tuve la suerte de que nunca trabajé porque mis padres, a pesar de la situación que antes teníamos, que no era bastante buena, siempre me dieron esa posibilidad de no pasar por eso, que cada día siempre se ponían al pendiente de que yo estudiara, de que yo tenga esa posibilidad de poder desarrollar mi infancia como es debido. Pero claro, eso no significa que yo haya malgastado el dinero, ¿no? Yo lo he apreciado bastante. Y aunque no viví esa situación, entiendo que muchos niños trabajan debido a problemas económicos. Por eso es importante buscar solución y ayuden a las familias y protejan los derechos de la niñez.
0: Mucho razón el proteger. Bueno, ¿qué tal si vamos con Luis? Luis, ¿tú nos podrías decir si alguna vez cuando eras niño has trabajado, a qué edad y por qué?
2: Bueno, pues yo, como dijo mi compañera Melanie, ¿no? También tuve la dicha de no haber trabajado de niño. Bueno, yo no lo considero un trabajo. Como dije, hay que separarlo bien lo que es el trabajo infantil y ayudar a la familia. Por ejemplo, yo si bien ayudaba en la tienda de mi familia o de repente a hacer de mesero o vender cerveza, pues yo no lo consideré un trabajo, sino una ayuda a mi familia, un aporte. Y no, nunca me explotaba ni nada. Más bien, yo creo que hay que delimitar muy bien lo que significa el trabajo infantil. Ya que, como dijimos hace rato, hay muchos niños en la calle que sí trabajan hasta tarde y lo hacen, como tú dijiste, ¿no? Muchos por obligación y o muchos por necesidad. Pero en mi caso no fue así. Gratamente mi familia siempre me dio lo que necesitaba y me aseguró mis estudios. Y hasta ahora quiero ser un orgullo para ellos y seguir con mis estudios, ¿no?
0: Bueno, creo que eso es muy importante, el tema de que algunas personas, como vuelvo a decir, que es bueno el ayudar, ¿no? Porque aparte de ayudar, como les decía, aprendemos muchas cosas. Bueno, gracias, Luis. ¿Qué tal si nos vamos con Tomás? Tomás, ¿tú alguna vez has trabajado?
3: Bueno, pues también tuve la fortuna de no trabajar. Gracias a mis padres, a mis tíos, y les agradezco hasta ahorita. Pero, a ver, ahorita tengo una tiendita, que es en mi casa, ¿no? En ella ayudo alguna que otra vez, así que no lo tomaría como si fuera un trabajo a la vez. Y eso, o sea, no trabajé gracias a mis padres, porque aunque sí no éramos una familia súper acomodada, ¿no? Pero sí sabíamos, o sea, organizarnos y gestionar los recursos que teníamos.
0: Bueno, gracias, Tomás, por tus opiniones. ¿Qué tal si nos vamos con Donald? Donald, ¿tú nos podrías contar sobre tu experiencia de niño?
4: Pues sinceramente, ¿no? Mis papás también lo han sabido manejar muy bien, esa parte de la educación también, ¿no? De pequeño siempre me han permitido formarme, ¿no? Con calma, educarme, asistir a la escuela y formarme, ¿no? Pero nunca me han dejado trabajar, la verdad, sinceramente, hasta los 10 años. Pero sí, me han enseñado a ayudar, que eso tienes que hacerlo así, y eso se hace así, y así, ¿no? Indicar. Me han preparado, ¿no? Pero desde los 10 años aprendí a trabajar, así independientemente. Mi papá mismo me dijo, tienes que trabajar, algo. Me ha conseguido un trabajito, ¿no? De panadero, ayudante de panadero. Y en ahí he empezado a aprender a trabajar, y después, año tras año, también he empezado a aprender a trabajar en más trabajos, como en ser mecánico, en aseraderos, en panaderías también, ¿no? También he sido comerciante, te cuento, cuando estaba en Cochabamba y vendido jumintas. Salía a vender a lo que es, ¿cómo se llama? Alto Cochabamba, al centro, así. Y la verdad, he tenido un buen recorrido así en el trabajo también. Y la verdad, eso es bastante importante, la verdad, también aprender a trabajar. Porque cuando ya no están los papás, ¿no? Ahí te das cuenta que no sabes cómo manejar las cosas, sinceramente. Y hasta que ellos estén, siempre te van a apoyar, siempre van a querer lo mejor para ti y todo. Pero cuando ellos no estén, ahí es la cosa. Ay, para eso te forman los papás. Y en esa parte sí han sabido manejar bien mis papás y los agradezco mucho. Para mí, yo los considero los mejores papás del mundo, ¿no? Y yo siempre llevo el ejemplo de mi papá igual. Él es mi mentor de mí. Un día quisiera educar así a mis hijos igual.
0: Bueno, sí, Donald, muy bonita tu experiencia y tienes mucha razón. Creo que todos los niños en algún momento tenemos que aprender a valorar la vida, porque creo que es... Yo agradezco a todos esos papás y también a mis papás por el tema de que nos han enseñado a valorar, a aprender, a ayudar, a aprender muchas cosas más. Y bueno, pero creo que también hay que saber cómo podemos ayudar a estas personas, que los niños sí son forzados a trabajar. Yo creo que es muy importante. Yo creo que a esos niños, para que dejen de trabajar y más se concentren en los estudios, debería de ver de más bonos para las familias que tienen recursos muy bajos. Y también que tomar esto en cuenta, porque hay papás irresponsables que solo utilizan a los niños para que puedan ayudar a trabajar o que traigan dineros ellos. Y la verdad, eso está muy mal. Y bueno, después de eso, ¿qué más les podría decir? Bueno, en Bolivia tenemos leyes que protegen a los niños. Si en algún momento usted ve a una persona que está siendo forzada o ve a niños que están trabajando de noche, como eso de medianoche, siendo explotados, ¿no? Bueno, pueden ir a la Defensoría de la Niñez y Adolescencia. También en la Constitución Política del Estado está en el artículo 61, si quieren informarse más. La verdad, es muy importante saber esto y también ayudar a esas personas. Y bueno, con eso yo les pediría y les diría que ya estamos llegando a la parte final. Creo que es un tema muy largo, pero gracias por estar aquí. Y bueno, decirles que pueden dar sus consejos y también saludos. Pero y sus despedidas.
5: Que nos diga Lisette si ha trabajado, ¿no? Si no ha trabajado, ha trabajado. Que nos diga primero antes que nos vayamos, ¿no?
6: Sí. ¿También has trabajado alguna vez? ¿Por qué?
0: Bueno. Creo que el tema de trabajar, sí trabajé, pero eso era porque yo quise. Bueno, no porque yo quise, porque yo tenía un amiguito cuando estaba en la escuela. Y cuando tienes a un amigo y te dice vamos, pues tú le sigues. Y creo que me ha ayudado mucho. Bueno, creo que Nancy, nos vamos por tus despedidas, saludos, consejos.
6: Bueno, sí, como tú dijiste, hemos llegado al momento de la despedida y es mi momento de despedirme. Le estaba hablando Nancy Aguilar Choque del programa Escuela para la Vida. Bueno, mis últimos consejos o mis mensajes serían trabajar.

0: no está bueno eso. Entonces yo les diría que tomen un poco de conciencia de eso y nos vemos en el siguiente, en una siguiente oportunidad.
1: Bueno, Melanie, nos vamos con tus despedidas.
2: Bueno, yo sobre este tema, bueno, sí, es cierto, es bastante largo porque a veces la gente dice, yo trabajé desde pequeño y me hice responsable. Pero hay mucho de qué hablar sobre este tema. Y bueno, yo soy Melanie Cabrera y quisiera mandar saludos aquí a mis padres, que creo que me están escuchando, a mi papá Carlos Cabrera y a mi mamá Sara Fernández, y mandarles, bueno, gracias por haberme dado esta posibilidad de poder no trabajar y dejar de que yo disfrute mi infancia, claro. Y bueno, yo me despido con esto y nos vemos en un próximo.
1: Bueno, Luis, por favor, con tus despedidas, saludos que quizás quieras mandar.
3: Bueno, para acabar, ¿no? Quizás un mensaje a todos los que nos están escuchando ahora, a los padres más, sobre todo, que tienen hijos, decirles que, por favor, no manden a sus hijos a trabajar, ¿no? Sé que tal vez uno en la casita ahí se tiene que aprender, es para que aprenda el valor del dinero o demás, pero también tomemos en cuenta, tomemos conciencia que dejemos a los niños ser niños, dejémoslos disfrutar su infancia. Y bueno, pues así yo me despido, soy Luis Flores, quizá un saludo a todos los que me escuchan, familiares, es que están por ahí. Muchas gracias.
1: Bueno, gracias por tus despedidas. Nos vamos con nuestro querido Tomás. Tomás, tus despedidas.
4: Bueno, espero que este programa y estos temas hayan sido de su interés. Mañana estaremos con mucho más y como yo siempre digo, tomen buenas decisiones, buenos días, buenas tardes y buenas noches.
1: Bueno, Donald, nos vamos con tus despedidas.
5: Bueno, igualmente, ¿no? Toca despedirse, pues mandar saludos también, ¿no? A mi familia que quizá me está escuchando esta tarde. Y también, ¿no? Como mensaje final sería, cuiden a sus niños, cuiden lo que es la infancia. Como dijo Luis también, ¿no? Déjenlos crecer, déjenlos formarse, ¿no? Que cada quien tenemos derecho a ser niños, tenemos derecho a hacer cosas así como jugar, aprender y todo eso. Sin más que decir, ¿no? Hasta luego y hasta otra oportunidad.
1: Bueno, y estábamos con sus despedidas. Bueno, yo decirles a todos los papás que, bueno, el enseñarles está bien, pero no hagan que los niños no disfruten de su infancia, porque ustedes y todos sabemos que la infancia solo se vive una vez. Y bueno, con esto yo me despido, se cuidan y se cuidan conmigo hasta otro próximo programa. ¡Chao!
6: Y pues espero que les haya gustado el programa y pues conmigo es hasta la próxima, vayan cuidándose, espero que se están pasando bien la verdad y pues mandarle un gran saludo a toda la gente que es de Yayagua y a los que nos están escuchando, conmigo es hasta aquí, hasta la próxima.
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0: ¿Qué tal? ¿Cómo están, amigas y amigos? Buenas tardes, bienvenidos al espacio servicial del Tome Nota. Como siempre, saludarles a todos ustedes y cerrando una nueva semana. A ustedes, amigas que están escuchando, tómense un cafecito, un matecito para este frío que está tremendo. 16 horas con 39 minutos, arrancamos con este espacio.
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Aviso de trabajo, atento a usted, amiga y amigo, que está buscando trabajito. Se requiere con suma urgencia una pareja para pastoreo de llamas para el municipio de Belén de Andamarca, de la provincia de Surcarangas, del departamento de Oruro. Por favor, llamar personas realmente interesadas al 68-04-24-11. Reiteramos, 68-04-24-11. Preguntar por el señor Ludwig. Reiteramos que se está buscando una pareja para pastoreo de llamas para el municipio Belén de Andamarca, provincia Surcarangas, allá en el departamento de Oruro.

comunicado, el Gobierno Autónomo Departamental de Potosí comunica a las personas abajo nombradas o representantes legales de las empresas a que se puedan apersonar a la unidad de contabilidad del nuevo edificio Avenida Murillo, objeto de regularizar los saldos registrados en el auxiliar fondos en custodia que datan de gestiones anteriores. Atento al señor Clavijo de Espinosa, Rosario Narda, Ortega Durán, Calef Alejandro, Mendoza, Aguilar Carlos, Edson Henry Flores, Rivamontán, Zurita, Quispe de Mamani, Alberta, Borja Borges, Dunia Karina, Laime Tastaca Sonia, Rodríguez Vargas, José Alfredo, Rodríguez Méndez José, Cava Ortiz, Raúl Alberto, Aramayo Guzmán.

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0: 16 con 44 minutos, momento de las convocatorias.
1: Escuchar es la mejor cualidad que puede tener una persona. Por tanto, ensaye esta cualidad escuchando esta convocatoria.
0: Diaconía, institución financiera de desarrollo, convoca a los profesionales a presentar sus documentos para optar al siguiente cargo: asesor o asesora de créditos individual, base de trabajo, agencia Yayagua. Propósito general del cargo: promoción, colocación y administración de cartera de créditos de acuerdo con las políticas, normas y procedimientos de créditos, debiendo prevalecer el principio de prudencia en la gestión de riesgos de crédito. Formación y experiencia: egresado universitario o técnico de carreras de ciencias económicas y financieras o carreras afines. 2 años de experiencia laboral general, 1 año de experiencia laboral en entidades financieras. Conocimientos: Ley de Servicios Financieros 393, normativa ASFI, Código de Comercio, ofimática, con énfasis en el uso de Excel intermedio. Conocimiento mínimo de actividades relacionadas al comercio, producción y servicios. De las competencias: trabajo basado en resultados y excelente productividad, capacidad de planificación y organización, buenas relaciones interpersonales y comunicación asertiva. Otros requisitos: entender la misión, visión y los valores institucionales de Diaconía. Licencia de conducir automóvil o motocicleta deseable. Idioma nativo quechua. Los postulantes interesados deben de ingresar al link especificado en el lugar para el cual se realiza la postulación: diaconia.evaluar.com, trabajo, asesor o asesora de créditos individual, agencia a nivel nacional, hasta el 17 de junio de esta gestión 2026.

El Comité Electoral de la Cooperativa de Ahorro y Crédito Abierta Asunción RL convoca por segunda vez a la elección para la renovación parcial de los miembros del Consejo de Administración, Consejo de Vigilancia, Tribunal de Honor, titulares y suplentes de la presente gestión 2026. Es de aplicación obligatoria para todos los socios de participar en elegir o ser elegidos. Se convoca elecciones para los siguientes cargos: Consejo de Administración, 2 titulares y 2 suplentes; Consejo de Vigilancia, 1 titular y 1 suplente; y Tribunal de Honor, 1 suplente. Las propuestas y sugerencias se deben depositar en las ánforas a partir del día viernes 12 de junio hasta el día miércoles 17 de junio, en horarios de oficina de 8 a 6 de la tarde. La revisión de inscripción y sugeridos será el mismo día miércoles 17 de junio desde horas 18:30. Los socios hábiles que propongan postulantes a candidatos a consejos de administración, vigilancia y tribunal de honor se inscribirán los interesados directamente en la secretaría del gerente general en sobre cerrado. El comité electoral podrá invitar a socios como candidatos. Por otro lado, se habilitarán 2 ánforas en los ambientes de la cooperativa, ubicado en la Plaza 6 de Agosto, número 31 de la ciudad de Yayagua. La misma se llenará por escrito las sugerencias cumpliendo los siguientes requisitos de acuerdo al reglamento: nombres y apellidos

0: completos del postulante, cargos al que se propone, nombres y apellidos completos del socio proponente, número de cédula de identidad, número de socio y número telefónico del proponente y firma del proponente. El acto eleccionario se va a realizar en la Asamblea General Ordinaria de Socios de la Cooperativa de Ahorro y Crédito Abierta Asunción RL, ubicado en la Plaza 6 de Agosto, número 31, en la ciudad de Yayagua, el día domingo 28 de junio de esta gestión 2026, 8 horas de jornada, a partir de las 8 de la mañana hasta las 16:04 de la tarde. Firma esta convocatoria el Comité Electoral. El Gobierno Autónomo Municipal de Chuquiuta, Ayohukumani, en conmemoración a sus 17 años de creación, invita a la Gran Feria Productiva Agrícola, Gastronómica, Artesanía y Festival del Taquitinku, 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realizar el día martes 16 de junio de la presente gestión, desde las 9 de la mañana en Chuquiuta, lugar frontis del gobierno municipal. Las inscripciones para la Feria Productiva Agrícola serán en el momento de la exposición. En cuanto al Festival Taquitinku, Jiyawas, queda abierto a partir de la fecha hasta el instante de la participación. Para ello se ruega puntualidad en las presentaciones. Además, mencionar que las inscripciones es totalmente gratuita. Los participantes o interesados deben de coordinar con los responsables de producción y medio ambiente, cultura y deporte o comunicarse al 68 80 39 64. De la premiación en la categoría Feria Productiva Agrícola, el primero al tercer lugar. Categoría Feria Gastronómica, del primero al tercer lugar. Categoría de la Feria Artesanía, del primero al tercer lugar. Categoría del Festival Taquitinku, del primero al cuarto lugar. Para el Festival Taquitinku y Jiyawas, consiste en la presentación de conjuntos musicales con instrumentos propios, demostrar la vestimenta originaria con letra dedicada a la conservación de la madre tierra, medio ambiente, cambio climático, revalorización de los saberes y conocimientos ancestrales. El grupo como mínimo podrá presentar 10 integrantes, como máximo a disposición del grupo. En la categoría Jiyawa, a horas 19:07 de la noche. Auspicia este evento el Gobierno Autónomo Municipal de Chuquiuta, Ayohukumani.
1: Silencio en la sala. 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
0: Por el presente edicto se cita, llama y emplaza al señor Zenón Mercado Oliva para que por sí o mediante apoderado legal se persone ante el juez público civil y comercio número 1 de la ciudad de Yayagua en el plazo fijado por ley y asuma defensa dentro del proceso ordinario de usucapión decenal extraordinario seguido por Gualberto Loredo Quispe y Carmen Álvarez Montaño. Edicto librado en la ciudad de Yayagua, provincia Rafael Bustillo del departamento de Potosí, a los 2 días del mes de junio de la gestión 2026.

16:52. Gracias por acompañarnos hasta estos momentos. Enseguida se viene la red de Radios Mineras. Chau, chau. Se me cuidan.

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0: Buenas tardes al país, ¿cómo están amigos, amigas? Un saludo fraterno, un fuerte apretón de manos. Estamos, usted sintoniza el programa La Red Nacional de Radios Mineras. Y este programa se emite desde Radio Pío XII, siglo XX, norte del departamento de Potosí, y se amplía por todo el territorio boliviano, más allá de nuestras fronteras, por la red Herbol. Y en esta oportunidad, ahora para nuestra agenda, antecitos de nuestra agenda, saludar a todos quienes nos sintonizan, especialmente las poblaciones de distritos mineros, poblaciones de áreas urbanas, a todos ustedes, bienvenidos a este programa, la Red Nacional de Radios Mineras. También a nuestros compañeros de trabajo, a nuestros colegas, quienes están en diferentes distritos mineros de Bolivia. Para todos ellos, nuestro abrazo fraterno de este viernes 12 de junio del 2026.
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0: Se desploma el precio del oro. ¿A qué se debe el desplome de la cotización del oro en el mercado mundial de minerales? Ayer se recordó una fecha más de fundación de la Federación Sindical de Trabajadores Mineros de Bolivia. Nos preguntamos, en este conflicto, en la situación actual, ¿cuál es el rol de la Federación Sindical de Trabajadores Mineros de Bolivia hoy en nuestro país? Y se incrementa el juqueo y robo de minerales en varias partes del país, especialmente en el norte del departamento de Potosí. Tendremos un informe especial en torno a este grave problema. Y también tendremos los reportes, los testimonios, los despachos desde diferentes distritos mineros, desde Cami, desde Huanuni, Colquiri, La Paz, sede de gobierno, Oruro, a la capital potosina. Tendremos reportes desde Pocuata, Yayagua, Norte Potosí. Tendremos reportes de varios distritos mineros de nuestro país. Empezamos esta Red Nacional de Radios Mineras.
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empezamos hablando acerca de la cotización de los minerales. La libra fina de cobre está en $6.17. La libra fina de estaño, $24.19. La libra fina de zinc, $1.61. La libra fina de plomo, 88 centavos de dólar. La onza troy de plata, $68.20. Y la onza troy de oro, $4,219.05. Se lo repito, la onza troy de oro, 31 gramos y algo más de oro, $4,219.05. Sí, la cotización del oro está así. En algún momento llegó a $5,500. Así fue la cotización del oro hace 2 meses y medio aproximadamente. $5,500 la onza troy. Hoy, esa misma cantidad de oro está cotizándose en $4,219. Es decir, $1,300 menos. Ahí el desplome del oro. Estaba en 4.500, 4.600 la cotización del oro en pasadas semanas y en pasados días. De pronto, ayer se desplomó a $4,200. Hoy está en $4,219.05. ¿A qué se debe? ¿Cuál es la razón? ¿Cuál es el motivo para este desplome del oro? La cotización del oro se ha caído este mes de junio, especialmente estos últimos 3 días del mes de junio, debido a varias razones. Una de las razones, conflictos geopolíticos. Nuevos enfrentamientos entre Israel e Irán han generado dudas en los mercados, lo que debería haber aumentado la demanda de oro como refugio, pero no ha ocurrido esto. Es decir, más gente, más inversionistas deberían haberse refugiado comprando más oro, pero no ha sido así. ¿Qué pasa con las expectativas sobre los tipos de interés de préstamos de dinero? Un informe de Estados Unidos ha reforzado la idea de que la Reserva Federal, el Banco Federal, podría mantener tipos de interés altos, lo que ha llevado a una caída en la cotización del oro. Cuando los tipos de interés bajan, es que sube la cotización del oro. Ahora, en cambio, los tipos de interés se han incrementado, reforzando el dólar. Esto ha llevado a una caída en la cotización del oro. ¿Qué otras razones hay? Razones técnicas. El oro es sobrecomprado tras un ciclo de fuertes valorizaciones, lo que ha llevado a ajustes temporales en su cotización. Es decir, han estado comprando en demasía, sin razones lógicas o situaciones razonables. Ha sido un ciclo de fuertes valorizaciones, pero con sobrecompra, es decir, una subida artificial del precio del oro. Esto ha llevado a ajustes temporales en su cotización, y este es uno de esos ajustes. Ha caído, es la cotización del oro. Y la fortaleza del dólar. La fortaleza del dólar también ha influido negativamente en el valor del oro. Este metal no ofrece rentas periódicas. Estas razones han contribuido a la caída del oro, que ha perdido más del 20% desde su máximo histórico alcanzado en enero del 2026. Bueno, ¿qué más nos dicen los reportes?
El oro, dice el oro, cumple su lógica de activo refugio. Cae más de un 20% desde su récord y borra todo lo ganado en 2026, pese a los problemas de la guerra entre Irán y Estados Unidos. El oro atraviesa un momento difícil de entender. El metal precioso, que suele ganar atractivo cuando aumenta la duda, la incertidumbre económica, ha perdido todo lo que había ganado el año 2026. El oro ha caído más de un 20% desde su máximo histórico que alcanzó a fines de enero. En aquella oportunidad, el oro llegó a $5,500 por onza Troy. En cambio, ya el lunes se cotizaba en $4,300 por onza y ha acumulado una pérdida de alrededor del 1% desde principios de año. Ahora está en $4,200 la onza Troy de oro. La caída del oro se ha acelerado este viernes. El oro se ha desplomado un 3% en una sola sesión y ha cerrado una semana con pérdidas cercanas al 5%. El movimiento resulta llamativo porque llega en una situación de elevada tensión geopolítica. Estamos hablando de guerra entre Irán y Estados Unidos, con nuevos ataques entre Israel e Irán y más miedo en los mercados. En teoría, ¿sí? En teoría, esta situación debería favorecer al oro, tendría que estar subiendo más, pues muchos inversionistas utilizan al oro para refugiarse, para guardar, garantizar su dinero, para blindar su dinero, su riqueza. ¿Cuándo ven más riesgos en la economía, en la bolsa o en el equilibrio internacional? Pero esta vez está ocurriendo todo lo contrario. El oro no cae porque haya desaparecido la duda, la incertidumbre. Está cayendo porque el mercado teme otra cosa. A ver, ¿cuál es el miedo del mercado o de la gente que se basa sus acciones en el mercado? Que esa tensión entre Irán, Estados Unidos, Israel, esa tensión acabe alimentando la inflación, la subida general de precios, y obligue a Estados Unidos a mantener los tipos de interés altos durante más tiempo, como que ya está ocurriendo. ¿Por qué cae el oro si hay más incertidumbre? La clave está en los tipos de interés y en el dólar. La última información de Estados Unidos dice fue mejor de lo esperado y reforzó la idea de que la Reserva Federal puede ir con calma para bajar los tipos o incluso verse presionada para mantener una política monetaria más dura si la inflación vuelve a repuntar. La caída del oro podría estar relacionada a ese inesperado dato laboral y al aumento de las apuestas por tipos más altos. Ambos factores, ambas razones perjudican al oro, por esto que es sencillo. El oro no paga intereses. Quien compra una onza, que son 31 gramos, puede ganar dinero si sube el precio del oro, pero no recibe una rentabilidad periódica, como sí ocurre con otros activos. ¿Con cuáles? Los bonos, por ejemplo. Cuando los tipos de interés son altos, esos activos que sí ofrecen ganancia o rendimiento se vuelven más atractivos y aumenta el costo de oportunidad de tener oro en cartera. También pesa la fortaleza del dólar. El oro se negocia habitualmente en dólares, así que cuando la moneda estadounidense sube, el metal se encarece para quienes compran desde otras divisas. Eso puede enfriar parte de la demanda internacional, según se ha informado. El dólar ha escalado a máximos de 2 meses por las expectativas de tipos de interés más alto en Estados Unidos. La tensión en Oriente Medio tampoco está provocando un apoyo claro para el metal precioso. El motivo es que los inversionistas están leyendo esta situación como un posible riesgo de inflación, sobre todo por el impacto que puede tener en el precio del petróleo. Si la energía sube, la inflación puede tardar más en bajar.
y si la inflación resiste, los bancos centrales tienen menos margen para relajar los tipos. Hay un margen de recuperación. Aún así, los analistas, los expertos, no dan por terminado el ciclo de alza del oro, es decir, no ha acabado. El World Gold Council, el Concilio Mundial del Oro, dice que los bancos centrales de los países han comprado 244 toneladas netas de oro en los primeros tres meses de este 2026. Eso significa un 3% más que lo que habían comprado el año pasado. Los fondos cotizados respaldados por oro registraron entradas de 62 toneladas en ese periodo. Ese interés de los bancos centrales funciona como un apoyo de fondo para el mercado. Muchas economías buscan diversificar sus reservas y reducir su dependencia del dólar. Por eso, aunque el precio pueda sufrir a corto plazo, parte del mercado cree que la demanda seguirá ahí. Esas son las razones para el desplome del oro. El oro se ha desplomado en el mercado mundial de minerales.

0: ahora a un reporte de Aurelio Núñez desde Oruro. Aurelio Núñez desde Oruro nos envía un reporte. Y es que ayer se celebró, se recordó la fundación de la Federación Sindical de Trabajadores Mineros de Bolivia. Vamos con este reporte.
1: Gracias, Juan Carlos. Muy buenas tardes a toda la audiencia de la Red Minera. En la historia de los obreros, hace 82 años se fundó la Federación Sindical de Trabajadores Mineros de Bolivia. Su creación se dio durante el gobierno de Gualberto Villarruel. Primer secretario ejecutivo fue elegido Juan Lechino Kendo. Como base sindical agrupó para entonces a delegados de 25 sindicatos mineros del país. Su creación fue el pilar fundamental para el nacimiento posterior de la Central Obrera Boliviana en 1952. Nació como respuesta a la masacre de Catavi en 1942, buscando unificar a los trabajadores del subsuelo. El año 1946 la Federación aprobó un pliego revolucionario, una tesis que marcó el sindicalismo boliviano. Durante mucho tiempo fue el principal brazo articulador de las luchas obreras, sociales y nacionalización en la historia de Bolivia. Pese a su debilitamiento en los últimos años, los trabajadores mineros continúan pregonando una conciencia revolucionaria y de unidad hoy en día.
2: Hemos realizado un amplio análisis de la coyuntura política de nuestro Estado plurinacional de Bolivia, que debiendo en un conflicto social de todos los sectores, por tanto, determina, primero, exigir el respeto irrestricto a nuestra fuente laboral, estabilidad laboral y declarar firme rechazo a cualquier intento de privatización, capitalización o entrega en las empresas estatales intereses de las transnacionales. Pedimos dejar sin efecto todos los mandamientos de aprehensión contra nuestros dirigentes a la cabeza de nuestro compañero ejecutivo de la Central Obrera Boliviana, Mario Argollo, y otros dirigentes. Ratificar que nuestra lucha es justa, legítima y reivindicativa en defensa de los trabajadores, sus familias y los intereses del pueblo, manteniéndonos firmes y movilizados hasta lograr la atención efectiva de nuestras demandas. Nos declaramos en estado de emergencia y movilización en permanencia vigilia, facultando a nuestros dirigentes asumir las funciones orgánicas que correspondan en defensa de los intereses de la clase trabajadora. Asimismo, mantener la unidad y organización de todos los trabajadores para resguardar, defender nuestras fuentes de trabajo y preservar el patrimonio productivo del Estado. Convocar a todos los sectores obreros, sindicales y populares a fortalecer la unidad de acción en defensa de las conquistas sociales, la estabilidad laboral, la democracia sindical y los recursos estratégicos del país.
1: Este pasado 11 de junio, la Federación Sindical de Trabajadores Mineros de Bolivia cumplió 82 años. Nuestro reconocimiento a esta organización sindical en este nuevo aniversario de fundación. Una organización laboral sindical que atraviesa momentos muy complicados. Por ejemplo, en este conflicto actual, recordemos que hace un mes, a la cabeza de la Central Obrera Boliviana, declararon huelga general indefinida. Hoy debía realizarse un ampliado de emergencia aquí en la ciudad de Oruro. Se suspendió por falta de quórum. Los dirigentes de los sindicatos mineros no pudieron llegar a las 2 de la tarde, hora prevista para este ampliado de emergencia. Según la dirigencia sindical, será el Comité Ejecutivo Nacional de la Federación que se reunirán este fin de semana en la ciudad de La Paz para evaluar el conflicto y tomar una decisión de continuar con la medida o asistir al diálogo convocado por el gobierno nacional. Los mineros, hoy nuevamente en el protagonismo de la lucha. Esperemos mejores días para la organización sindical de los obreros del Guardatojo en toda Bolivia. Ese es el informe desde Radio Piedosa Oruro para la Red Minera. Juan Carlos, adelante en cabina central.
0: Gracias, gracias Aurelio por recordarnos este aniversario de la Federación de Mineros y cuestionarnos, preguntarnos cuál es el rol de esta organización hoy, cuál es la misión, qué está haciendo esta organización hoy, justo en momentos de conflicto, difícil situación, una encrucijada terrible, o se queda Bolivia atrás, retrocede como lo está haciendo, o en cambio va para adelante. Y ¿Dónde se ubica la Federación Sindical de Trabajadores Mineros de Bolivia? Ahora pasamos de página y nos ubicamos en algo que está haciendo gritar a la gente y está concentrando la atención de muchos.

0: Sí, estamos hablando del Mundial, el Mundial de Fútbol 2026, México, Canadá y Estados Unidos. Pero, ¿tiene algo que ver con la minería? Un poquito, no tanto, pero sí tiene algo que ver. A ver, el Mundial de Fútbol 2026 también es un motor económico y de infraestructura en las Américas. La minería juega un papel no tan grande, pero alguito tiene que ver en la construcción y operación del Mundial de Fútbol, utilizando minerales como el acero, el zinc, el cobre, la plata, el estaño y el oro en la fabricación de estructuras, equipos y trofeos. Estos minerales son esenciales para la infraestructura del Estadio Azteca y para la logística del evento. Pero, ¿qué dice nuestro informe resumen? En términos generales, el Mundial de Fútbol 2026 no ha sido un factor importante en la subida de precios de minerales a nivel global. Hay un efecto, pero es relativamente pequeño y localizado en comparación con otros motores del mercado. ¿Y qué demanda hay? ¿Qué demanda adicional hay? ¿Genera o no demanda de minerales el Mundial de Fútbol? La organización del torneo en Estados Unidos, México y Canadá ha implicado inversiones ¿en qué? En remodelación y ampliación de estadios de fútbol, infraestructura urbana y transporte, redes eléctricas, telecomunicaciones y centros de datos, hoteles y servicios turísticos. Eso aumenta el consumo de acero, cobre, cemento y aluminio, pero la mayor parte de estas obras se ha ejecutado no ahora, sino el año 2022 y el año 2025. El volumen total de minerales que se ha consumido para este mundial es pequeño frente al consumo mundial de los minerales. Entonces, ¿qué está impulsando realmente los precios mineros en 2026? En el caso del cobre, muy relevante para nuestro país, los principales factores son escasez de oferta minera y retrasos en nuevos proyectos, demanda de electrificación, redes eléctricas, energías renovables y vehículos eléctricos, expansión de centros de datos e inteligencia artificial que consumen grandes cantidades de cobre para infraestructura eléctrica, tensiones geopolíticas, la guerra entre Irán, Israel, Estados Unidos, y por eso los expertos atribuyen la fortaleza del cobre a esos factores, no al mundial. Impacto para la minería boliviana. Para los productores de zinc, de plata, de estaño y especialmente cobre, el mundial puede haber aportado una demanda pequeña durante la fase de construcción. Pero si observamos precios altos o mayores interés por proyectos mineros en 2026, es mucho más probable que se deba a la transición energética, es decir, la transición de los hidrocarburos, hacia energías más limpias, la expansión de la infraestructura eléctrica, la demanda tecnológica de inteligencia artificial y las restricciones de oferta mundial. En resumen, el Mundial 2026 sí generó algo de demanda adicional de materias primas, pero no es una de las causas principales de la subida de precios de los minerales. Su efecto es pequeño comparado con la electrificación global, la IA y los problemas de oferta mineral. Bueno, quisiéramos escuchar a, ¿cómo se llama ese cantante? Freddie Mercury con We Are The Champion, ¿no? Creo que eso expresa más lo que dice el Mundial de Fútbol. We Are The Champion. Sí, verdad. Pero bueno, eso es el resumen. Vamos a una pausa publicitaria. 17 horas con 27 minutos.
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6: Ya estamos de vuelta con ustedes, amigos, amigas. 17 horas 33 minutos en Bolivia. Y vamos a ir ahora recorriendo diferentes distritos mineros. Vamos a ir hasta La Paz, Colquiri, sede de gobierno. Nos trasladaremos hasta Oruro. Vamos a ir hasta Huanuni, aquí en el norte de Potosí, Llallagua, Pocuata, en fin, y la capital potosina. Vamos a tener reportes desde diferentes lugares. Inicialmente vamos con José Chacolla, desde la sede de gobierno, con el siguiente reporte.
7: La institución ya viene funcionando justamente en este mes de julio. Vamos a cumplir ya 40 años de servicio, ¿no? La organización se funda en el año de 1986, respondiendo sobre todo a la alta conciencia de los trabajadores, siendo una decisión completamente política, ¿no? En ese sentido de querer resguardar y preservar su memoria a futuro, ¿no? Es por eso que se funda el CIDIS bajo la dirección e impulso principalmente, ¿no?, de Víctor López Arias, reconocido dirigente sindical, Edgar Huracán Ramírez, principal impulsor también de lo que ha sido el sistema de archivo de la Comibol posteriormente, ¿no?, con un alto sentido de conciencia. Entonces se pide a los sindicatos de base que vayan enviando sus documentos, toda la documentación generada, y que sea concentrada acá, para evitar situaciones trágicas como lo que pasó en 1980, ¿no? Y destruyendo una buena cantidad de documentos, perdiendo un gran fragmento de la memoria del movimiento sindical minero. Temas de documentación, ya contamos con 100 metros lineales, que evidente es una cantidad considerable, considerando que este es un espacio, perdón, que es un archivo privado en ese sentido, ¿no? Que va conteniendo los documentos de los distintos sindicatos, donde podemos resaltar, por ejemplo, los de Huanuni, Colquiri, San Cristóbal, incluso de algunos espacios que ya han cesado operaciones, como la mina Rosa de Oro en su momento y otros más, ¿no? Un problema generalizado a nivel Bolivia, que lamentablemente los archivos siempre están adecuados en espacios improvisados, netamente, ¿no? Porque aquí el espacio donde funciona el CIDIS, si bien es una casa patrimonial, etcétera, no es adecuada para que funcione un archivo como tal, ¿no? Entonces, desde la administración central estamos tratando de hacer siempre una serie de maniobras, manejos para tratar de acomodar cada espacio y aprovechar cada centímetro que tenemos acá en la institución para poder recibir tanto investigadores, estudiantes y asimismo también a los propios dirigentes, quienes vienen de manera periódica a formarse, a revisar algunos documentos o simplemente también hacer las consultas necesarias sobre su respectivo distrito. En este momento nos encontramos justamente en el área de procesamiento audiovisual, ¿no? Como podemos apreciar, aquí a mis espaldas tenemos una muestra fotográfica, la cual la vamos cambiando de manera periódica. En esta ocasión tenemos una exposición titulada El siglo XX minero, ¿no?, que es básicamente un juego de palabras que hace alusión al distrito minero de siglo XX, donde tenemos a sus principales representantes, algunas fotografías icónicas, algunos dirigentes también del momento. Y esta va cambiando, tenemos pensado y hacer un recambio justamente para este aniversario que está ya en puertas, ¿no?, para poder siempre dinamizar y tratar de atraer siempre al público para que pueda interesarse también en estos temas, ¿no?, sobre todo al espacio universitario y en especial también a nuestra universidad obrera.
8: Fue la entrevista a Dani Ugarte, responsable del CIDIS, del Sistema de Información y Documentación Minera, para la Red de Radios Mineras.
6: Gracias, José, por ese reporte. El CIDIS está de aniversario, Servicio de Archivo, Investigación y Documentación Minera en La Paz. Es el reporte de José Chacolla. Vamos ahora hasta Oruro con Irma Ramos. Allá se encuentra nuestra compañera de trabajo, Irma Ramos. Irma, muy buenas tardes, te escuchamos.
9: Gracias, muy buenas tardes. Ayer, 11 de junio, la Federación Sindical de Trabajadores Mineros de Bolivia cumplió 82 años de vida institucional. Se conmemora como un pilar fundamental del sindicalismo boliviano y un actor histórico en la defensa de los derechos laborales. En la nota nos detalla el compañero Juan Carlos Achaya, miembro de la FCTMB.
10: Cada 11 de junio se celebra un aniversario más dentro de la Federación Sindical de Trabajadores Mineros de Bolivia, ¿no? Cuando en 1944 se ha llevado un congreso, un ampliado para poder que la federación esté en ejercicio al mando del compañero Juan Lechino Kiendo, ¿no? Nosotros siempre recordamos ese momento para que hoy nosotros seguimos sirviendo al país. Siempre nosotros, ¿no?, como federación estamos llevando, ¿no?, como los mismos compañeros antiguos, dirigentes, luchando siempre por las reivindicaciones de nuestro país.
9: Por otro lado, en relación a la actual situación que vive el país, manifestó que se llevó a cabo una reunión de secretarios generales de algunos distritos mineros de nuestro país.
10: Coordinando siempre con los compañeros, claramente ayer no se ha llevado, solamente se ha hecho una reunión, por lo menos nosotros siempre estamos, ¿no?, a la cabeza de la Central Obrera Boliviana, de acuerdo a las resoluciones que se ha tenido en los dos cabildos, y nosotros siempre respetando y trabajando orgánicamente, juntamente a la cabeza de la Central Obrera Boliviana, y ustedes muy bien saben que el pedido es la renuncia. No solamente hemos pedido nosotros de la noche a la mañana, hemos dado oportunidades al gobierno, hemos entregado nuestro pliego petitorio, pero lamentablemente el gobierno ha hecho caso omiso y no ha cumplido ni siquiera con las promesas que se ha dado desde las campañas. Y hacer notar siempre a nuestro pueblo que la lucha no es sectorial ni es político, esta lucha es de reivindicación.
9: Para hoy se tenía programado un ampliado minero, pero que la misma fue suspendida hasta nuevo aviso. Desde Oruro informó Irma Ramos para la Red de Radios Mineras.
6: Gracias, Irma. 17:39 en Bolivia. 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Estamos con la Red Pío XII, estamos con la Red Herbol en todo el territorio boliviano. Momentos de conflicto en nuestro país, 43 días de conflicto, movilización, bloqueo de carreteras, pedido de renuncia del presidente. Presidente llama al diálogo, Iglesia Católica, Defensor del Pueblo, Derechos Humanos, llaman a dialogar. Y la situación del país es tensa. Mucha gente ha fallecido, según reportes gubernamentales, queriendo llegar a sus lugares de destino. Es el caso de enfermos. Pero también la economía está achicándose. Hay un achicamiento de la economía boliviana y esto podría repercutir en los siguientes años también. 17:40 en nuestro país. ¿Vamos a dónde ahora? Eric, aquí en el norte del departamento de Potosí, Eric Guillén tiene el siguiente reporte.
11: Gracias y buenas tardes. Hoy por la mañana se realizó la inspección y verificación de áreas de trabajo en el Cerro Juan del Valle, ello ubicado entre el municipio de Llayagua y municipio de Uncía, específicamente en el sector Waters nivel 050, debido a los acontecimientos ocurridos días pasados ante enfrentamiento entre mineros cooperativistas y jucus, siendo también este problema constante por el robo de mineral, herramientas de trabajo y equipos de mecanización. Tal es el caso de compresoras ubicadas en interior mina. Con la presencia de los dirigentes de la Federación de Cooperativas Mineras del Norte Potosí y el cuerpo policial a la cabeza de Alejandro Meneses, comandante regional, acompañado de alrededor de 25 efectivos policiales, realizaron varios compromisos de trabajo para resguardar estos lugares donde operan, sobre todo, socios de la Cooperativa Minera 20 de Octubre, en la cual también se dio un voto resolutivo por parte de la Perecominorpo,
12: donde grupos delincuenciales denominados jucus vienen realizando actos de robos, saqueos, sustracción de herramientas de trabajo, considerando que los constantes robos pertenecientes por los denominados jucus han generado graves pérdidas económicas a los asociados de las cooperativas, afectando directamente fuentes laborales de cientos de familias, que dependen de la actividad minera, que en estos hechos delictivos construye una amenaza permanente para la estabilidad laboral, económica, social de toda la región del norte de Potosí. Primero, el directorio de la Federación

0: ley, exigiendo además la restitución total de los bienes sustraídos y la permanente integral de los daños ocasionados a nivel norte Potosí.
1: Asimismo, la preocupación de los mineros de base ante esta situación.
2: Altos problemas, compañeros. No es esta vez, constantemente. Mira, han venido los focos de Banones, ¿de dónde será? Nos han desmantelado. Los compañeros aquí, mis compañeros saben muy bien, han perdido sus máquinas, hasta sus cabezales de motores. Igual manera, yo, mi persona, a partir yo trabajo igual manera y perdido tantos de casi 8.000, 9.000, así 10.000. ¿Con qué sacrificio, compañeros, estamos trabajando acá? Mira, imagínense, ¿cómo le va a robar a esos compañeros? Gracias venido a nuestras autoridades, que se cumpla, pero compañeros, no, por lo menos no olvidaremos. Por favor, le rogamos a nuestras autoridades, todos aquellos que están presentes, siempre mira lo que han hecho. Estos casuchos eran, mira, casuchos, allá eran casas, y totalmente se lo han quemado. Eso es, para ellos es un rato es quemar. Ellos están robando todos. Los minerales armerame de mis compañeros y de mí también, compañeros, en una semana que hemos trabajado para ellos.
1: Este yacimiento, ubicado entre el municipio de Yayagua y Uncía, lleva más de un siglo de explotación, parte Patiño y Comibol. Actualmente, siendo ya 39 años que operan mineros cooperativistas en este Cerro Juan del Valle, ya totalmente desgastado y consumido. Es decir, ya no hay mineral de manera sostenible, sino es más de sobrevivencia. Pero al mismo tiempo, atravesando estos problemas de robo de equipos, robo de mineral, robo de herramientas en interior mina. Reportando desde el Distrito Minero de Siglo XX, Naufer Guillén, para la Red Nacional de Radios Mineras.
3: 17 horas 45 minutos. Nos trasladamos hasta la mina de Colquiri, en el departamento de La Paz. Allí se encuentra Karen Nicolás. Karen, adelante.
4: Muchísimas gracias. Un saludo cordial a todo el país desde el Distrito Minero de Colquiri. Queremos dar a conocer que hoy ha iniciado el campeonato Intercooperativas en homenaje a los 20 años de aniversario de la Central de Cooperativas Mineras de Colquiri. Hemos conversado también con el compañero Eduardo Rebozo, quien es presidente de la Central de Cooperativas Mineras de Colquiri, quien se ha referido también a este tema importante.
5: Hoy ya haciendo lo que es la fiesta deportiva en conmemoración a los 20 años de vida institucional de la Central de Cooperativas, ¿no? Entonces veremos de que realmente también estamos ya avanzando con los partidos correspondientes y siempre, ¿no?, viendo lo que es el lado positivo de nuestra Central de Cooperativas Mineras Colquiri. Por lo tanto, compañera, creemos que está desarrollándose con total normalidad y también, ¿no?, el día de mañana llegar a un final que realmente también sea feliz y sea también de acuerdo a lo que nosotros también lo planificamos para nuestras cooperativas mineras de Colquiri.
6: Muy bien, compañero Eduardo, ¿cómo se siente usted con la participación también de las diferentes cooperativas?
5: Sí, hay un buen porcentaje de cooperativas que están participando, a pesar que la cooperativa Hanchellán y algunas cooperativas que realmente también no han podido llegar, ¿no?, desde la ciudad de La Paz, porque sabemos que hay un conflicto en camino, entonces efectivamente hay algunas cooperativas que por causa de eso no han podido arribar a lo que es a nuestro distrito minero de Colquiri, pero ya con un buen porcentaje, que son 12 equipos que prácticamente están en la disputa por los premios correspondientes de esta gestión.
6: Bueno, de pronto también nos imaginamos que se sienten felices de cumplir estos 20 años. ¿Qué mejor con este tipo de actividades donde permite también entrelazar amistades entre las diferentes cooperativas afiliadas?
5: Sí, prácticamente es un aniversario vigésimo que realmente hacer, tal vez es compartir deportivamente, es enlazar la amistad, que hoy también tal vez inclusive conocerse más a fondo los compañeros trabajadores.
4: De esta manera el compañero compañero Eduardo Rebozo, quien es presidente de la Central de Cooperativas Mineras de Colquiria, ha resaltado también este campeonato en homenaje a estos 20 años de aniversario, tomando en cuenta que la Central de Cooperativas forma parte también de la Federación Departamental de Cooperativas Mineras de

0: Chiapas. En el informe, Karen Nicolás, Radio Cumbre, desde el Distrito Minero de Colquiri.
1: 17 horas 48 minutos. Ahora tenemos el reporte de Héctor Mariaca. Héctor, te escuchamos.
2: Gracias, Juan Carlos. Muy buenas tardes. Buenas tardes a la audiencia de la Red Pío 12 y la Red de Radios Mineras que se difunde por la Red Herbol. Informarles que los bloqueos están poniendo en riesgo el proceso de producción minera en el departamento de Potosí, porque no hay ya material explosivo para llevar a cabo la extracción de carga mineralizada. Tampoco hay carburantes como para garantizar una normal actividad, según ha informado el presidente de la Federación Departamental de Cooperativas Mineras de Potosí, Óscar Chavarría. Ha mencionado que la minería es la base de la economía regional que permite la consolidación de proyectos en distintos municipios a través del trabajo minero. Se genera también esto de las regalías mineras. Por ejemplo, hay preocupación sobre la producción de este sector que está siendo afectado por los bloqueos que en cierta medida ha generado ya pérdidas en este sector minero, dijo el dirigente máximo de las cooperativas del departamento de Potosí. Durante la jornada de este día viernes, se llevó adelante una reunión en la capital potosina con presencia de varias instituciones y organizaciones a la cabeza de las cooperativas mineras, y se ha conformado un comité que está impulsando una marcha de protesta para el día lunes, según dijo el presidente de la Federación Departamental de Cooperativas Mineras de Potosí, quien decía lo siguiente al concluir dicha reunión en protesta en contra de las marchas que está afectando, asfixiando a la capital y al departamento potosino.
3: Nos hemos reunido todas las instituciones vivas de Potosí. Antes de iniciar, compañeros, quiero aclarar: esto no es un tinte político, no es una manifestación política. Todas las entidades vivas de Potosí nos hemos reunido preocupados por la situación extrema que está pasando en nuestro país. Son más de 43 días en que lamentablemente el Estado boliviano hasta ahora no ha resuelto el problema. A esa preocupación, muchas de estas instituciones han ingresado en un estado de emergencia. En ese entender, compañeros, se ha formado un comité interinstitucional. ¿Por qué? Porque tenemos representantes a nivel departamental que brillan con su ausencia y no hacen caso al pueblo potosino. En ese entender, principalmente, compañeros, quiero llegar a las conclusiones. Se ha formado un comité interinstitucional a la cabeza de FEDECOMIN, FEJUVE, Transporte, Feria y los profesionales. También, compañeros, se está llamando a una gran marcha el día lunes a partir de las 9 de la mañana, la cual se va a realizar de los 4 puntos cardinales de Potosí, principalmente para pedir pacificación en Bolivia, diálogo en Bolivia, y pedirle principalmente a Rodrigo Paz que inicie el diálogo, principalmente para que estas marchas cesen y para que estos bloqueos cesen dentro del Estado Plurinacional de Bolivia. ¡Que viva!
2: Es
3: ¡viva Potosí!
4: ¡Viva!
3: Hoy
2: es Óscar Chavarría, el presidente de la Federación Departamental de Cooperativas Mineras de Potosí, en las conclusiones de esta reunión interinstitucional que se ha llevado en las últimas horas en la capital potosina. Esto por los bloqueos que está generando pérdidas en el sector minero y además está generando preocupación, desabastecimiento de alimentos, insumos en este sector de la minería del departamento potosino. Informarles también que producto de los conflictos nacionales, el Ministerio de Minería y Metalurgia ha informado esta semana la suspensión de la Cumbre Nacional Minera hasta que haya las condiciones para una mejor participación amplia, inclusiva y representativa de todos los sectores involucrados. Con esta información, Juan Carlos, contigo hasta Estudios Centrales.
1: Gracias, Héctor. Son las 17:53. 17:53, a punto de ser 54, ¿sí? Y vamos cerrando la Red Nacional de Radios Mineras de esta jornada, este viernes 12 de junio. Nos vamos, amigos, amigas. Regresaremos el siguiente viernes. Hasta entonces y buenas tardes.
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0: 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Las asambleas departamentales de Bolivia, configuradas a partir del 2009 en la Constitución Política del Estado, están constituidas en su estructura por 6 comisiones. Esta institución acoge a 32 asambleístas representativos de los 41 municipios, 16 provincias y un gayoc, distribuidos en comisiones de trabajo como la Comisión de Constitución, Legislación y Sistema Electoral, con su presidente, el asambleísta Jesús Correa Farfán. La Comisión de Desarrollo Productivo, con el presidente Marco Colquetía Marca. La Comisión de Desarrollo Económico, con su presidente León Janco Condori. La Comisión de Organización Territorial, Autonomías y Pueblos Indígenas Originarios Campesinos, con su presidente Segundino Aquino Mamani. La Comisión de Derechos Humanos y Desarrollo Social, con su presidente Moisés Porco Quispe. Y la Comisión de Minería, Industrialización y Medio Ambiente, con su presidente Juan Marca Tola. Así se cumplen con los mandatos fundamentales de toda la Asamblea constituida en el Estado boliviano, que es la de legislar, fiscalizar y deliberar en bien de la población. Potosí, un departamento que crece.
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5: Segunda denuncia son casi 10.

0: Siete hombres encapuchados y armados ingresaron por la fuerza a un domicilio de la comunidad de San Germán en Santa Cruz y se llevaron a un dirigente del municipio de Yapacaní. El vicepresidente Edman Lara pidió al presidente Rodrigo Paz dar un paso al frente, abrir diálogo serio y asumir autocrítica. Ante las críticas del expresidente Jorge Tuto Quiroga al gobierno por no aprender a Evo Morales, el diputado oficialista Ricardo Rada del Partido Demócrata Cristiano señaló que capturar a Morales en este momento significaría la muerte de personas y el Parlamento le preguntó a Quiroga si él está dispuesto a matar a ciudadanos. Cooperativas mineras de Oruro lamentan la intransigencia de bloqueadores y exigen una tregua en la medida de presión. La gobernación de Oruro coordinó un segundo puente aéreo con 7 toneladas de pollo, además de levadura para la elaboración de pan. En La Paz, choferes acordaron con el gobierno un fondo mediante el cual recibirán créditos con 12% de interés. En Santa Cruz, el Ministerio Público intervino un envío de tarimas de madera con destino a Miami, Estados Unidos. La prueba realizada para detectar droga dio positivo. Sentenciaron al exdiputado de Vista Héctor Arce por el delito de injuria contra el exviceministro de Coordinación y Gestión Gubernamental, Gustavo Torrico.
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0: Comenzamos con el desarrollo de las noticias. En la ciudad del Alto, un vehículo policial acudió al llamado de auxilio de una mujer y terminó quemado por los bloqueadores. El hecho se registró en el sector de Puente Seque, en la ruta hacia Laja.
3: Un vehículo de la Fuerza Especial de Lucha contra la Violencia del Alto fue incendiado este viernes por un grupo de bloqueadores cuando los efectivos policiales se dirigían a atender una denuncia de violencia familiar. El hecho ocurrió en inmediaciones del Puente Seque, informó el director de la FELCB, coronel Miguel Zambrana.
4: No. Mujer víctima de violencia llama a la FELCB pidiendo auxilio porque está siendo agredido por su pareja y el personal policial se constituye al lugar y en el lugar es interceptado a la altura del puente C, que es interceptado por un grupo de bloqueadores, los cuales detienen el vehículo, agreden al personal y posteriormente queman el vehículo.
3: Zambrana calificó el ataque como un acto irracional y sostuvo que la patrulla estaba plenamente identificada y cumplía una labor de asistencia a una víctima de violencia. Comparó la agresión con un ataque a una ambulancia debido a que los efectivos se encontraban atendiendo una emergencia.
4: El vehículo estaba plenamente identificado, es como si estuvieran atacando una ambulancia porque estábamos siendo en auxilio de una víctima.
3: El jefe policial también denunció una segunda agresión contra un funcionario de la FELCB, registrada durante la mañana. De acuerdo con su versión, un efectivo se dirigía a su fuente laboral en el Alto. Fue atacado por los manifestantes, quienes intentaron estrangularlo con una cuerda y le sustrajeron de sus pertenencias.
4: Casi asesinado, voy a utilizar ese término, porque han utilizado una cuerda, han utilizado esa cuerda para tratar de estrangular y le han quitado su laptop, su celular y los documentos que son parte de las investigaciones que va realizando, pese a que él estaba de civil.
3: Omar Escobar Mamani, Herbo La Paz.
0: Siete hombres encapuchados y armados ingresaron por la fuerza a un domicilio de la comunidad de San Germán en Santa Cruz y se llevaron a un dirigente del municipio de Yapacaní.
5: Con arma de fuego ingresaron al domicilio y se llevaron al señor Edgar Peñalosa Solís con dirección desconocida, lo que se puede...
6: Vamos a escuchar al director de la Fuerza Especial de Lucha contra el Crimen del Norte Integrado de Santa Cruz, Omar Angulo, quien hace un detalle de estos operativos que se vienen realizando después del secuestro de un dirigente en Yapacaní. No se sabe todavía hasta el momento su paradero, se conoce que se llevaron a la víctima a bordo de una camioneta. Escuchemos el informe.
5: Familiares del señor Edgar Peñalosa Solís, el mismo viviente del municipio de San Germán, había sido secuestrado por captores en inmediaciones de su domicilio real en el mismo municipio. Los captores han ingresado de manera violenta con pasamontaña, con gorra y con distintivos, características presuntamente policiales. conocer a través de las imágenes que habían avanzado por una camioneta color ploma marca Toyota Hilux sin placa de circulación en inmediaciones del municipio de Yapacaní. Tanto el comando provincial de la provincia de Chilo, la FELCC, el personal del departamento de análisis criminal, tanto de la departamental como de Montero, están haciendo un patrullaje ostensible y extensible por la zona para dar mediante cuadrante y por la mediante la georreferenciación de las llamadas en la ubicación del secuestrado.
6: Santa Cruz, Mercedes Fernández.
0: El vicepresidente del Estado, Edmán Lara, consideró que el presidente Rodrigo Paz debe liderar una salida dialogada al conflicto y corregir los aspectos que hayan contribuido a profundizar la situación en medio de la crisis derivada de más de 40 días de bloqueo. Vamos a escuchar al vicepresidente Edmán Lara.
1: Ignorar estas realidades solo profundiza la crisis. Por eso, hoy corresponde al presidente dar un paso al frente, con responsabilidad histórica, abrir un proceso serio de diálogo, asumir con autocrítica lo que deba corregirse y encaminar soluciones dentro del marco constitucional. Gobernar no es negar los problemas, es enfrentarlos con decisión. Del mismo modo, los sectores movilizados tienen el desafío de sostener y de profundizar las señales que favorezcan a la paz y al entendimiento, evitando que el conflicto escale y afecte aún más a la población.
0: Asimismo, el vicepresidente Edmán Lara pidió investigar con transparencia las denuncias sobre detenciones irregulares, abusos de la fuerza pública y posibles vulneraciones a los derechos humanos. Señaló que toda actuación de la autoridad debe desarrollarse dentro del marco de la ley. Tenemos más información en la red Pío 12 en Cochabamba. Allí está nuestro compañero Wilson Gisbert. Wilson, buenas tardes. Adelante desde Cochabamba.
7: Saludos a todo el país a través de Bolivia en Contacto. Evo instruye a sus organizaciones sociales continuar con los bloqueos hasta que renuncie el presidente.
8: El expresidente Evo Morales, desde el trópico de Cochabamba, instruye a sus organizaciones sociales a continuar con los bloqueos y señala que la manifestación será hasta que el presidente Rodrigo Paz renuncie, señalando además que ahora seguirán una estrategia de turnos para continuar con la protesta.
9: Haber ratificado, no vamos a levantar bloqueo de caminos hasta ganar esta batalla, compañeros. Es interesante esa lucha. Ahora, evidentemente, dice, se va a cansar. Compañeras, compañeros, aquí tenemos un poquito de experiencia, turnos permanentes. Yo me acuerdo, bueno, como está en Cadastro, el trópico, por ejemplo, nos organizamos en 4 turnos. Si el sindicato tiene 40 afiliados, turno de 10. Cada 24 horas, a veces 48 horas.
8: Informó Luis Vargas, Red Pío 2, Cervol, Cochabamba.
7: 18 horas con 9 minutos.
0: Ante las críticas del expresidente Jorge Tuto Quiroga al gobierno por no aprender a Evo Morales, el diputado oficialista Ricardo Rada del Partido Demócrata Cristiano señaló que capturar a Morales en este momento significaría la muerte de personas. El parlamentario le preguntó a Quiroga si él está dispuesto a matar a ciudadanos. Vamos a escuchar al diputado Ricardo Rada en entrevista con La Mañana en Directo de Herbol.
10: En esa misma lógica de las críticas que hace, él constantemente dice que nosotros, como gobierno, estamos tomando medidas o realizando gestiones que no se habían dicho en campaña. Entonces nosotros estaríamos viviendo exactamente esa lógica con él, porque entrar y arrestar, apresar a Evo Morales, como está actualmente el Chapare y como está el país, significa matar bolivianos indiscriminadamente. Entonces él nos estaba diciendo algo que no que iba a hacer, pero no nos estaba diciendo otra cosa que iba a hacer. Le he dicho a campaña, voy a matar bolivianos. Si Si se aplica la misma lógica que él quiere con el gobierno ha dicho en campaña, yo voy a matar a los bolivianos que tenga que matar para a arrestar a Evo Morales. Nosotros lo hemos dicho, queremos aprenderlo, se están haciendo los operativos, se está haciendo la logística, la inteligencia, se lo ha dicho el presidente directamente en una conferencia de prensa, que no se va a perdonar el narcoterrorismo y el dolor que ha sembrado en la familia boliviana, y se lo va a aprender, pero se lo debe hacer de forma inteligente, porque nosotros sí valoramos la vida de los bolivianos, sea quien sea, venga de quien venga, porque no podemos, lo que hablábamos en un comienzo, criticar a aquellos que no respetan la vida de los bolivianos y salir con armas a matar al pueblo haciendo ese tipo de contradicción. Entonces, ahí, y eso creo que es incontrastable lo que estoy diciendo, arrestar de entrada a Evo Morales con el chaparro como está, con la ingobernabilidad que tiene, significaba matar bolivianos. Entonces, señor Jorge, tú te quiero, debía haber sido sincero en campaña y decir, voy a matar a los bolivianos que tengan que matar para arrestar a Evo Morales.
0: Además, el diputado Ricardo Rada aseguró que Evo Morales no estará libre para Navidad y Año Nuevo.
11: Evo Morales no va a pasar Año Nuevo ni Navidad libre. Antes del fin de año, Evo Morales lo van a agarrar y lo van a meter preso.
12: Así el diputado oficialista Ricardo Rada respondió al anuncio de Ibiza de pretender continuar con el bloqueo de caminos hasta que renuncie el presidente Paz. El diputado Rada cuestionó el origen de los recursos económicos que reciben estos movilizados para intentar permanecer en la medida del bloqueo de caminos.
11: Ya lo dijo el presidente, ¿no? Y el pueblo boliviano tiene que tener la plena seguridad. Evo Morales no va a pasar Año Nuevo ni Navidad libre. Antes del fin de año, Evo Morales lo van a agarrar y lo van a meter preso. Y ese día todo el país va a poder festejar, porque si este sinvergüenza que agarra plata en narcotráfico para asfixiar a la ciudad de La Paz, a la ciudad del Alto, por fin va a estar tras las rejas y vamos a esperar que ahí se quede para siempre.
12: El diputado del PDC, Ricardo Rada, anunció que irán tras los autores intelectuales de esta medida de presión una vez que realicen las investigaciones en el momento adecuado. Mientras tanto, indica, se espera que de a poco se retome a las actividades normales en el país.
11: Sí, miren, le vimos, están acostumbrados a recibir plata y a vivir sin trabajar, son flojos. Entonces, cuando tienen esta conexión con el narcotráfico, que la bisagra es Evo Morales, evidentemente se pueden tirar años a un lado de una carretera bloqueando sin trabajar porque reciben plata de los narcotraficantes.
12: Rodrigo Fernández, Herbol, La Paz.
0: Ahora son las 6 de la tarde con 13 minutos.
7: Cooperativistas mineros de Oruro lamentan intransigencia de bloqueadores y exigen tregua en sus movilizaciones.
13: Sectores como la Federación de Cooperativas Mineras de Oruro lamentan que desde el gobierno nacional no esté concretando la solución, que se está aguardando y se restituya el orden y la normalidad. Señalan que hasta el momento el gobierno está dejando pasar peligrosamente el tiempo. Así lo dijo Fidel Copa, presidente de la Fedecomin Oruro.
14: Buscar el diálogo, porque acá consideramos que ellos buscando las denuncias del primer mandatario, bueno, no sé cuál es la otra alternativa, cuál es el segundo paso para poder sacar adelante a nuestro país. Si en caso se anunciaría el presidente. Creo que la verdad, para pedir algo en concreto, tenemos que tener, bueno, una visión, una buena propuesta y, bueno, un buen compromiso para el pueblo, porque si no antes tener o no tener nada, estar con las manos vacías y pedir una denuncia, creo que estamos muy equivocados. Nada más, como Federación Departamental, voy a llamar a la reflexión todo el sector campesino, que evidentemente hoy por hoy están siendo tal vez nuevamente manipulados por algún sector.
13: Además, anunció la convocatoria a un ampliado de emergencia para analizar qué medidas más se pueden asumir, ya que el perjuicio hacia este sector es considerable.
14: Es muy preocupante. Bueno, no nos falta el tema, falta el tema del material explosivo, falta el tema de los carburantes, el tema del diésel. Y veo que la verdad, nuestro departamento tampoco no está viendo eso, y el sector campesino más debía de estar preocupado para mañana pasado, de dónde va a entrar los proyectos correspondientes que ellos andan solicitando gestión tras gestión o año tras año.
13: Finalmente, hizo un llamado a los sectores movilizados, dar una tregua al país, ya que en estos más de 40 días la crisis económica se incrementa más. Informó Wilson Cruz, de Pío 12, Herbol Oruro.
7: 18 horas con 15 minutos.
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20: En estos momentos de mucha preocupación y sufrimiento de tantas familias, les invito a encontrarse para buscar la solución en bien de nuestro país, nos dice el obispo de la diócesis de Potosí, Monseñor Renán Aguilera.
21: Es importante la llamada, la insistencia que los sectores puedan deponer esas medidas intransigentes y poder buscar soluciones a través del diálogo. Es la mejor manera por la cual podemos nosotros poder construir Bolivia y poder mejorar nuestra situación económica, nuestra situación política y social. Y yo les hago un llamado a nuestras autoridades nacionales y a los dirigentes de las organizaciones sociales que depongan esas intransigencias para poder encontrarse. Recuerden que somos hermanos, somos bolivianos, no somos enemigos. Y hay ciudades, hay familias, generalmente ya las familias están sufriendo, sobre todo en La Paz, en El Alto, y ahora también en las otras ciudades de Bolivia. Están sufriendo la falta de alimento, están sufriendo la falta de trabajo, están viviendo situaciones de incertidumbre. No podemos seguir generando más pobreza, generando más dolor y más sufrimiento en nuestras familias bolivianas. Les invocamos que el Espíritu Santo ilumine las mentes y los corazones de los que tienen la responsabilidad de solucionar esta situación para nosotros los bolivianos. Que Dios bendiga a Bolivia, que Dios bendiga a nuestras autoridades y dirigentes sociales para que puedan encontrar soluciones verdaderas a esta situación. Bendiga a Bolivia.
20: Mensaje de la Red Pío XII.
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0: 6:19 PM, momento de la entrevista aquí en Bolivia en contacto a través de la red Herbol. Hoy hemos invitado al señor Pedro Galván Herrera. Él es presidente nacional de la Asamblea Cívica Permanente de Bolivia, de Herederos de los Héroes de la Guerra del Chaco. Hoy se recuerdan 91 años de la firma del protocolo de paz entre Paraguay y Bolivia. Señor Galván, muy buenas tardes. Nos informan que usted está en Asunción, Paraguay, ¿verdad?
23: Buenas noches, sí, pues estamos en Asunción, Paraguay, esta mañana celebramos los 91 años de la firma de aquel tratado de paz, aunque las balas continuaban por 48 horas más, continuaron disparándose entre bolivianos y paraguayos, y recién el 14 de junio a mediodía, 12 en punto de mediodía, cesaba el último tiro en los alrededores de Boyuibe, Charagua, Villamontes. Y bueno, la intención era llegar al Parapetich, querían tomar inicialmente eso, y pues afortunadamente llegó la paz. Gracias a esa paz, hoy estamos aquí vivos, los hijos de los héroes, recordando como un natalicio nuevo para nosotros el haber llegado al mundo gracias a que la paz impuso. Podía haberse hecho mucho antes esto, si la diplomacia en esto hubiese triunfado y no las armas en el campo de sangre. Un doloroso pasado que nos une a dos pueblos hermanos. Hoy en una misma historia, y los hijos reconciliándonos y diciéndole al mundo que queremos paz para el pueblo, paz para los que agarran armas, porque los que firman la guerra no son los que toman las armas. Lamentablemente, aquellos que toman las armas después, olvidados por el Estado, han terminado, como en Bolivia, por ejemplo, en la completa miseria y abandono, a diferencia de los héroes aquí en el Paraguay. Entonces, eso, de todo eso nos hemos enterado, hemos conocido cómo el gobierno trata a sus héroes, y tiene mucho que decir, ¿no?, para nosotros los bolivianos. Y el Efraín, el abrazo de paz y de reconciliación a los hermanos, muy orgullosos, descendientes de un héroe de la patria, y la gratitud, el amor del pueblo realmente nos ha llenado el corazón de gratitud, de orgullo, y el respeto que ellos tienen por lo nuestro. Cada uno su narrativa o diferente, pero así fueron las guerras, ¿no? Así fueron, y aquí estamos, hermanos, diciéndole paz para Bolivia, paz para el mundo, paz para Sudamérica.
3: Bien, voy a ir justamente a Villamontes, el municipio allá en Tarija. Ahí está nuestro colega, el periodista Hugo Bellido, de Radio Pilcomayo. Hugo, buenas tardes, adelante desde Villamontes.
4: José Luis, para ti, para Elizabeth y para nuestro invitado, un cordial buenas tardes, buenas noches ya en esta región del país. Bueno, evidentemente una comisión de hijos y nietos de los héroes de la Guerra del Chaco están visitando el Paraguay. Incluso, José Luis, han sido algunos de ellos reconocidos por hijos y nietos también de los héroes paraguayos, en el marco de esa confraternización que se viene dando en estos últimos años. Bueno, con respecto al tema de la organización de los hijos e hijas, nietos y nietas, se ha hablado mucho estos últimos años, incluso se han conformado organizaciones paralelas por diferentes motivos que ellos seguramente lo conocen. Pero sería importante, ya que estamos con el señor Galván, consultarle cuánto avance han tenido como organización, tomando en cuenta los referentes que ya prácticamente no tenemos héroes de la Guerra del Chaco, por lo menos en la región chaqueña ya no queda nadie. ¿Qué es lo que ha hecho? Coméntele al país, ¿qué han hecho como organización buscando ese beneficio para los hijos y nietos, y el por qué se busca ese beneficio para la familia de aquellos valientes hombres, mujeres e indígenas que lucharon durante la Guerra del Chaco?
23: Nosotros como organización, estimado hermano, asociaciones, federaciones, subfederaciones o confederación de los hijos, ellos simplemente todos sus estatutos rezan que ellos son los hijos. Nuestra organización aglutina hijos, nietos y viudas de los excombatientes de la Guerra del Chaco, todo aquel sector vulnerable que ha quedado vulnerable después de la guerra, y que por el cual el Estado boliviano suscribe un tratado internacional el 14 de agosto de 1949 en Ginebra, donde declara que nosotros, nuestro aglutinado, que viuda, hijos y nietos, somos víctimas de guerra. Eso dice el Estado boliviano a la invitación de una de la sociedad de psicólogos, de psiquiatras a nivel mundial. Y entonces por eso que la Sociedad de Naciones le invita a Bolivia a suscribir este acuerdo para generar políticas para recuperar a ese fragmento de la sociedad que ha quedado en el total abandono. Es increíble el abandono. En los acuerdos decía que nos debía ayudar en los estudios, con becas, con alimentación, aquellos hijos inválidos debía el Estado asistirle. Nunca de los 71 acuerdos que se ha hecho, nunca se ha cumplido un solo acuerdo, estimado. Yo sé que la población desconoce esto, lo que el Estado ha legislado muchas veces normas, pero han sonsacado inclusive dinero a la población, creando las letras de cambio. Era para hacer estudiar a los hijos cuyos padres no podían, o porque han muerto en la guerra o posteriormente a la guerra. Han sacado los timbres en las que se daba valor a los papeles, a las hojas, a los documentos, a los sobres, a las cartas, también para hacer estudiar a los hijos. Se ha destinado 12.5% de todos los ingresos de hidrocarburos producidos en el país. Nunca se ha comprado un solo bolígrafo, un solo lápiz partido por la mitad para un solo hijo en Bolivia. Y y lo podemos demostrar. Entonces, por eso es que estamos demandando como hijos una ley en la que sea recuperemos civismo, hablemos de historia, hablemos de la guerra del Chaco también en los colegios, dejemos el no importismo por la historia, por lo que valemos como bolivianos, las 13 guerras que hemos ganado, que hemos sufrido en nuestra larga historia bélica, y además de eso podamos constituir empresas cuyo autofinanciamiento gestione nuestra salud, nuestra educación. O sea, queremos mejorar nuestra condición de vida de los hijos que hemos quedado en la completa miseria, pero sin que al Estado le cueste un solo centavo. Eso es lo que proponemos como Asamblea Cívica, y no para miembros de la Asamblea Cívica simplemente, sino que para todo hijo y nieto que demuestre su condición, dice la ley que estamos proponiendo al actual gobierno, estimado Armando.
3: Bien, vamos ahora hasta Tarija, al sur del país. Allí está la colega Elizabeth Rendiz. Elizabeth, buenas tardes.
1: Buenas tardes, José Luis. Buenas tardes, Hugo. También un saludo especial a nuestro invitado para tener esta conversación. ¿Cuántos viudas, por ejemplo, todavía tiene la organización? Y cómo también se sabe la cantidad de hijos y nietos que tiene esta organización, porque se han dado situaciones en que la gente se va afiliando y no necesariamente cumplen esta condición, por lo menos en Tarija incluso se ha presentado un conflicto por la sede de los hijos de las víctimas de guerra. ¿Cómo ven la autenticidad de la legitimidad de esta condición y cómo controlan también cuántos miembros son?
23: Nosotros a nivel nacional estamos llegando a los 5.000 miembros, pero la condición para que nos aceptemos a una persona afiliada como hijo o nieto debe demostrarla primero en el registro que el gobierno tiene, que es público, sobre la declaratoria de benemérito de la patria a aquel soldado que dio a la guerra. Tiene su registro. Conociendo que solamente se declaró benemérito al 22.6% de los que han asistido a la guerra, es de que también acudimos a los archivos que tiene el gobierno nacional al momento de haber sido reclutado un soldado o haber sido o se presentó en alguna unidad militar, ha dejado todos sus datos. Entonces el gobierno tiene, son cuantiosos documentos que en una oportunidad en el Banco Central, en la bodega del Banco Central se encuentra, y le pedimos una copia legalizada de esos documentos. Esa es la manera como nosotros, la única manera como reconocemos viuda, hijos y nietos de los combatientes. Es verdad que en Tarija se han dado situaciones especiales, porque hay 6 organizaciones que tienen personalidad jurídica como hijos del combatiente, pero demostrarlo no debe ser un método fácil, sencillo. Inclusive don Víctor Paz Estensoro, en su momento, cuando no podían cumplir con los con civil, ha declarado a muchos les ha dado armas que han quedado de la guerra 52 y después los ha declarado benemérito y eran milicianos del MNR. Hay algunos por situación se ha encontrado y entonces a eso no se los toma en cuenta, no se los ha afiliado, aunque el Estado en algún momento les ha pagado inclusive un sueldo. Bien. O sea, así ha sido esta es la condición que lamentablemente ha sufrido la asociación y la también la Asamblea Cívica ha intentado ingresar así, ¿no? Pero se ha tenido el suficiente cuidado para que esto no ocurra al final de Elizabeth.
3: Bien, vuelvo hasta Villamontes contigo, Hugo. Vamos a ver, el micrófono, Hugo, no está habilitado. Ahora sí, a ver. Ahora sí. Vamos otra vez a ver si estamos con Hugo. Me parece que tenemos alguna dificultad con Hugo. Señor Galván, ¿cuál es la reacción de el Paraguay, los hijos de beneméritos del Paraguay? ¿Ellos están organizados de otra manera? ¿Cómo funciona eso allá en Paraguay?
23: Lo rescatable de acá, hermano, si debíamos copiar, ¿no? Debemos copiar los buenos ejemplos. Aquí no hay división, es una sola organización nacional y todas las regiones, los departamentos tienen su organización local o regional y son muy obedientes a su estructura nacional. Sin embargo, obviamente, siempre con su autonomía, ellos pueden hacer distintas celebraciones en distintos lugares, en forma autónoma, pero siempre dependiendo de una sola nacional, a diferencia de en Bolivia, lamentablemente, hace unos 4 meses atrás estuve en La Paz y habían 3 confederaciones. En Tarija habían 9 federaciones, en Cochabamba habían 3 federaciones. Entonces, lamentablemente, esto desuna a los hijos, ¿no? Y una de las condiciones, pues, a veces es de que por el orgullo de ser hijo de un héroe, a veces cualquiera dice yo he sido, o a veces es hijastro, o entrenado, o sobrino, y quiere hacerse pasar por hijo. Entonces, hay que ser delicado, cuidadoso en esto. Ya quedamos muy pocos hijos. Yo tengo 53 años, soy uno de los últimos hijos que queda en Bolivia. De todos los hijos quedamos aproximadamente el 16%. Imagínense, ya en pocos años más no habrán hijos, estarán los nietos. Tenemos que suceder la enseñanza de la paz, hablar de paz, de unidad, la historia. No debe morir porque los héroes no tienen más que a sus hijos y a sus nietos para que luchen por su memoria y esta no perezca en las aulas, en las calles, se converse, se hable. Afortunadamente, algunas redes como la suya, agradezco el trabajo que hacen de hablar de este tema también, estamos llegando a concientizar a los maestros, a las distintas instituciones, están abriendo las puertas. Por ejemplo, en Camiri se ha hecho de que se aperture el nuevo museo que estaba cerrado y no se cobra a los estudiantes el ingreso. Vamos a hacer lo mismo, hemos solicitado al alcalde de Villamonte y yo creo que este domingo que estamos celebrando el 91 años nos va a dar una respuesta positiva. A los estudiantes no se les puede cobrar. Entonces, vamos a hacer en todo el Chaco, sobre todo en el Chaco y en los museos que hay en el país. Hemos presentado también la solicitud para la construcción de un mega museo único en Sudamérica. ¿Sabía usted que ningún país ha llegado a tener ni siquiera 6 guerras? Hasta 5 guerras han tenido algunos en Sudamérica, estoy diciendo, y Bolivia tuvo 13 guerras. Entonces, creo que aquí en Sudamérica debe estar como esos museos que se tienen de la Segunda Guerra Mundial allá en Francia, en Alemania, y en esos lugares donde se derramaron millones de vidas. Entonces, eso queremos hacer aquí en Bolivia, y tenemos ya la aprobación del gobierno, vamos a presentar un proyecto de diseño final, y ese que sea un museo que atraiga no solamente a bolivianos, también a personas de todo el país. Bien. Totalmente moderno, con la tecnología que usted lleva al tiempo, lo transporte a aquella época, le haga sentir de verdad, y sea didáctico para los estudiantes, para la población. En eso estamos trabajando, ese es nuestro objetivo, aparte de la ley, de generar mejores calidad de vida para los estudiantes en todo el país.
3: Bien, ahora sí voy a Villamontes contigo, Hugo.
4: Muchísimas gracias, José Luis. Bueno, en realidad, señor Galván, el departamento de Tarija, le decía, es uno de los departamentos que felizmente tiene varias leyes que han favorecido y siguen favoreciendo a algunos excombatientes a nivel de familia, ¿no? Pero a ver, algo que de repente se han descuidado, quizás por los conflictos internos, tiene que ver justamente en hacer conocer la historia, en hacer conocer ustedes como hijos, como nietos, qué es lo que ha ocurrido, los testimonios que ustedes han recibido. Ustedes nos comentaban que algo se está haciendo en Camiri, se está recién hablando con el nuevo alcalde de Villamonte, pero esto tendría que ser un trabajo de ustedes como organización, para que no tan solo se beneficien los estudiantes de la región chaqueña, del departamento de Tarija, sino en todo el país, para que se sepan qué realmente hicieron nuestros héroes, en coordinación con el Ministerio de Educación. Pero parece que los conflictos lo están como que interponiendo interno para que realmente conozcamos una historia. Más allá de las buenas intenciones, ¿hay algo formal que puede ingresar en la currícula ministerial para que esto sea una realidad?
23: Así es, estimado hermano, en el artículo 24 de nuestra ley, la ley se llama Ley para los Herederos de los Héroes de la Patria, la revalorización de la historia y la recuperación del civismo boliviano. Ese es el nombre que tienen. Mire, las gestiones que estamos haciendo como institución somos nuevas, ¿no? Como organización nacional somos nuevas. Estamos presididos por un consejo de presidentes compuesto por los 9 presidentes departamentales y 3 regionales, de la que yo simplemente soy portavoz. O sea, es un mando colectivo el que tiene esta organización, por tanto, es seria en ese aspecto. El año pasado invitamos a los hermanos del Paraguay a visitar varias ciudades de Bolivia, y en especial lo llamamos a Quime, porque el alcalde quería derribar la casa prisión que sirvió a más de 100 soldados paraguayos en esa ciudad, en Quime, ¿no? Y la quería derribar. Imagínense un patrimonio de tal envergadura, haber traído prisioneros a hombres que han ido a morir por su patria, ahí en Kilómetro 7 y Cañada Stronger. Entonces, esa es la gestión que nosotros hacemos. Ahora iniciamos proceso en el Alto por la exhumación de aquellos restos de los héroes, porque han sacado y han echado como a una fosa común, a una bolsa de yute, igual el alcalde en Cochabamba, y eso inaudito. El museo en Trinidad, por ejemplo, al lado del mausoleo, perdón, de los excombatientes, han construido un migitorio público, o sea, un baño público, y el mausoleo está como bombardeado. Pero los mausoleos de los políticos es admirable, la belleza con plata de los héroes. O sea, es un ridículo en el que vivimos en esta situación en todo el país. Entonces, esa es nuestra misión. Nosotros no le hacemos caso a las organizaciones que hablan en contra de nuestra, porque nos dedicamos para evitar que suceda lo que usted está diciendo, que la división nos desoriente del objetivo que debemos tener los hijos. Entonces, estamos trabajando en ello. Tal vez no sea suficiente, pero cada vez se unen más organizaciones, alcaldías, funcionarios, algunos concejales que son hijos, nietos, nos están coayudando, y agradecerles a ellos, agradecerles la aceptación del pueblo boliviano. Y siempre pensemos en esto, con humildad, en el esfuerzo conjunto para salvar la historia y enseñar la historia real, ¿no?, de nuestro país, sobre todo la guerra del Chaco, estimado hermano.
3: Bien, señor Galván, ha sido usted muy amable por los datos que nos ha brindado. Muchísimas gracias por su intervención aquí en la Red Herbol.
23: Un abrazo grande, y a través suyo a todos los trabajadores del medio, gracias por este esfuerzo, por apoyar la naturaleza, el cuidado del medio ambiente, los animales, la historia, los derechos humanos, los niños, la gente vulnerable del campo y de la ciudad. Un abrazo grande, bendiciones, viva Bolivia y que viva la paz en Sudamérica. Muchas gracias.
3: La entrevista con el señor Pedro Galván Herrera, presidente nacional de la Asamblea Cívica Permanente de Bolivia, de herederos de los héroes de la Guerra del Chaco. Hoy se recuerdan 91 años de la firma del Protocolo de Paz entre Paraguay y Bolivia.

0: 6:38.
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1: Vamos ahora a un contacto con nuestro colega Daniel Mogro en Radio Líder de Potosí. Hay determinaciones del Cabildo en esa ciudad, en Potosí. Buenas tardes, Daniel. Adelante con la información.
2: Muchas gracias. Buenas tardes a los amigos del país. En efecto, hace instantes atrás ha concluido el cabildo que ha convocado el Comité Cívico Potosinista en la ciudad de Potosí. Entre los puntos más importantes está la defensa de la democracia, como también garantías a la libre tránsito, solución a los conflictos sociales, como también una acción popular por los derechos fundamentales, como también autonomías y pacto fiscal, y como también el último punto, la ejecución de orden de aprehensión de Evo Morales. Escuchemos lo más importante, que es lo que dijo en el cabildo.
3: Nuevamente, compañeros, con más fuerza, aprobado, rechazado. El cuarto punto es aprobado por el cabildo. La quinta pregunta, compañeros potosinos: profundizar las autonomías y exigir un nuevo pacto fiscal en Bolivia, para que nuestro departamento tenga mayores competencias para administrar nuestros recursos y planificar nuestro desarrollo. ¿Aprobado o rechazado? Es aprobado este quinto punto por el Cabildo Abierto de la Potosinidad. La sexta y última pregunta al Cabildo Abierto de los Potosinos. Atentos, compañeros. Exigir a la Policía Boliviana, Fiscal General del Estado, Ministerio Público y otras autoridades competentes por ley, realicen la ejecución de la orden de aprehensión en contra del expresidente Juan Evo Morales Ayma. ¿Aprobado o rechazado? En esta sexta consulta, el pueblo ha sido enfático y ha aprobado de exigir que el expresidente Juan Evo Morales sea apresado para evitar estos conflictos que hoy por hoy se dan en el país.
1: Esta es la nota que nos ha enviado nuestro compañero Daniel Mogro desde Radio Líder en Potosí. Determinaciones del Cabildo en esa ciudad. Seguimos con más información. En La Paz, chofer.

0: este lunes para aclarar y bajar, socializar, explicar al socio de base, tratar de hacer entender de qué manera se trabaja y por lo menos sacar de más cabezas algunos puntos que podamos hablar con el gobierno. Y hay que decirle también al gobierno central de una vez que nos garantice ya el tema de la garantía al trabajo. Nuestra gente ya quiere salir a trabajar, está desesperada por trabajar. Creo que el gobierno tiene en este momento todas las cartas bajo la manga y él es simplemente decisión de él. Esperemos que si se llega al diálogo, de una vez nosotros todos en La Paz podamos volver a la normalidad.
1: Ahora son las 6:44 p.m.
2: Segundo puente aéreo para Oruro llega con 7 toneladas de pollo, además de la levadura para la elaboración del pan.
3: La gobernación de Oruro coordinó el segundo puente aéreo que traerá más de 7 toneladas de pollo. Bajo la coordinación entre la gobernación de Oruro, el nivel central del Estado y la Fuerza Aérea Boliviana, así lo informó el secretario departamental de Obras Públicas, Hugo Torres.
4: Este puente aéreo está trayendo aproximadamente 7.000 kilos. Está partiendo de este Trompillo. Y esto lo ha hecho el señor gobernador porque ha escuchado las demandas que tenemos a la población. En el primer puente aéreo ustedes han debido ver, el pollo se ha vendido a 29 bolivianos, es el precio que se va a mantener, de 29 bolivianos, y actualmente el pollo que está llegando a Oruro está sobrepasando los 36 y 37 bolivianos. Entonces necesitamos que nuestra población pueda abastecerse de pollo a precio justo, a peso justo.
3: Falta de levadura en Oruro para la elaboración del pan de batalla. La gobernación, juntamente con los panificadores, gestionaron la llegada de este producto para que los panificadores puedan elaborar el pan de batalla.
4: Podemos canalizar para poder traer aproximadamente 2.000 kilos de levadura, que son más o menos 4.000 paquetes de levadura para el sector panificador, para garantizar el pan a la población orureña. El gobernador lo manifestó ya, ¿no? Que la gobernación está dispuesta a canalizar el puente aéreo. En algún momento se estaba negociando hacer un puente aéreo entre San Borja y...
3: Finalmente, han señalado que si continúan las movilizaciones en el país, se está gestionando los puentes aéreos para que se pueda transportar la carne de res para abastecer el mercado local. Informó Wilson Cruz, de Pío 12, El Bolívaro.
2: 18:46.
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1: De que había droga y entonces la carga no fue cargada. Se reconoce el trabajo que hizo los técnicos de nivel superior en seguridad aeroportuaria. ¿Cuál es el trabajo que tienen estos especialistas? Prevenir actos ilícitos que atenten contra la seguridad de las operaciones aéreas y de los aeropuertos, en este caso el aeropuerto de Birbir. Hoy habló en Santa Cruz Alberto Ceballos, fiscal departamental de Santa Cruz.
2: En el área de carga del aeropuerto reitero internacional de Birbir, en las cuales se alertó una situación para efectos de poder realizar un control rutinario respecto a la importación, en todo caso, de unos pallets de madera que se tenía previsto arribar vía aeropuerto internacional de Birbir con destino a Miami, es decir, Estados Unidos.
1: Puertas y ventanas, carga que estaba lista para salir a los Estados Unidos.
2: En ese sentido es que se ha procedido el día de ayer a realizar el registro, requisa, pero asimismo también el secuestro de estos materiales de pallets de madera, en las cuales en primera instancia se practicó la prueba de campo narcotés con los reactivos correspondientes. Sin embargo, transcurridos ciertos minutos, es decir, 45 minutos aproximadamente, recién salta un reactivo de color azul que da, en todo caso, aparentemente un resultado positivo. Pero a su vez también se han recolectado ciertas muestras para efectos de que tanto el IDIC como también el CITEC por parte del Ministerio Público y la Policía Boliviana, respectivamente, a través de sus técnicos y peritos correspondientes, realicen las pruebas de laboratorio para efectos de determinar de manera científica si estas pallets de madera se encuentran o no impregnados con ciertas sustancias controladas.
1: Herbol Santa Cruz, Mercedes Fernández.
3: Ahora son las 6 de la tarde con 52 minutos.
4: Concluye el ampliado de la Central Obrera Departamental y en sus resoluciones se pide al Ejecutivo de la Central Obrera Boliviana dialogar con el gobierno.
5: La Central Obrera Departamental realizó un ampliado de emergencia la jornada de hoy, donde una de las principales resoluciones es pedir a la dirigencia de la Central Obrera Boliviana abrirse al diálogo con el gobierno para levantar los bloqueos y hacer un cuarto intermedio a las medidas de presión para pacificar el país, retomar la normalidad y reactivar la economía nacional. Así nos informa el asesor legal de la Central Obrera Departamental, Ronald Herrera.
6: Informar que hoy en reunión de ampliado departamental de todas las organizaciones afiliadas a la Central Obrera Departamental de Cochabamba se han resuelto varias resoluciones en consenso y de acuerdo al pedido de las organizaciones. Entre las resoluciones están, por ejemplo, respaldar todas las iniciativas orientadas a preservar la paz social, la convivencia democrática y la solución pacífica de los conflictos, promoviendo el diálogo social como herramienta fundamental para la construcción de acuerdos en beneficio del país y de la clase trabajadora. Sugerir a la Central Obrera Boliviana que declare un cuarto intermedio humanitario para llegar a un diálogo sincero, para que las autoridades nacionales realmente den atención a todas las demandas de la COP y de todos los sectores movilizados, ¿no? Este yo creo que es una de las resoluciones más importantes y más factibles, y creo que es lo que más que todo el pueblo cochabambino y en este caso el pueblo boliviano también quisiera escuchar. ¿no? Lo que se quiere ahora es reactivar el aparato productivo de Cochabamba, ¿no? Que Cochabamba, como siempre ha sido un aparato productor, nuevamente genere esos ingresos económicos que siempre ha tenido, ¿no? A nivel departamental.
5: Valtronzueta, Red Pío 12, Herbol Cochabamba.
4: 18 horas con 54 minutos.
3: Sentenciaron al exdiputado Vista Héctor Arce por el delito de injuria contra el ex viceministro de Coordinación y Gestión Gubernamental, Gustavo Torrico.
7: La justicia emitió una sentencia condenatoria en primera instancia contra el exdiputado Héctor Arce Rodríguez por el delito de injurias dentro de un proceso iniciado por Gustavo Torrico. Según el abogado Fernando Rivadeneira, el origen de la causa se remonta a 2022, cuando Arce convocó a medios de comunicación para afirmar que Torrico habría acumulado una fortuna cercana a los 9 millones de bolivianos mediante influencias relacionadas con la compra de acciones del canal TVOF.
8: Y es por eso que el señor Gustavo Torrico ha impetrado una querella criminal en contra de señor Héctor Arce Rodríguez, que finalmente el día de ayer en primera instancia hay una sentencia condenatoria por el delito de injurias en contra del señor Héctor Arce Rodríguez.
7: De acuerdo con el abogado, el juez de sentencia décimo de la ciudad de La Paz dispuso como condena la realización de trabajos comunitarios. Precisó que este tipo de delitos no contempla la detención ni privación de libertad.
8: No amerita este tipo de delitos, detenciones, privaciones de libertad, pero sí el juez ha dispuesto trabajos comunitarios, entonces estos elementos vamos a ver que se cumplan a cabalidad este fallo en primera instancia emitido por el juez.
7: Respecto a una eventual indemnización económica, el abogado señaló que el monto aún no fue definido y será evaluado juntamente con Torrico. Omar Escobar Mamani, Herbol La Paz.
3: Ahora son las 6 de la tarde con 56 minutos.
4: La Fuerza Especial de Lucha contra el Crimen aprehende a 9 personas que transportaban en una ambulancia perteneciente al municipio de Puerto Villarroel 1 millón de bolivianos. Autoridades presumen que el dinero esté vinculado a financiamiento de los bloqueos.
9: Efectivos de la Fuerza Especial de Lucha contra el Crimen interceptaron una ambulancia que transportaba en su interior 1 millón de bolivianos. Según el reporte preliminar, habrían 9 personas aprehendidas. Las mismas estaban al interior del vehículo de servicio médico. La ambulancia pertenecía a los servicios médicos del municipio de Puerto Villarroel. El hallazgo realizado por las autoridades del orden se ejecutó luego de un trabajo de inteligencia tras recibir el reporte del movimiento irregular de gran cantidad de suma de dinero. El caso llama la atención dado los niveles de conflicto por los que cursa el país y los diferentes puntos de bloqueo existentes en Cochabamba. Respecto a este tema, el asambleísta departamental de Libre, Edwin Jiménez, señaló lo siguiente.
10: La información preliminar que hemos recibido es en sentido de que una ambulancia de la jurisdicción y competencia del municipio de Puerto Villarroel, que es un municipio del trópico de Cochabamba, a los lugares donde tiene fuerza Don Evo Morales, el señor Loza, pues hubiese sido retenida con cerca a 1 millón de bolivianos que están investigando de qué se trata. Según alguna información preliminar que se tiene, no se descarta la posibilidad de que se trate de recursos que podrían estar ligados al financiamiento de los bloqueos.
9: Las autoridades policiales no descartaron que esta gran suma de dinero esté relacionada al financiamiento de los movimientos sociales que llevan adelante bloqueos en las principales carreteras del país y el trópico de Cochabamba por más de 40 días, donde su principal pedido es la renuncia del presidente del país, Rodrigo Paz, informó Luis Vargas, Red Pío 12, Herbol Cochabamba.
4: Las 18 horas con 58 minutos.
3: El diputado de Libre, Edgar Segarra, anunció un proceso penal contra el dirigente de la Central Obrera Boliviana, Mario Argollo, para que realice el pago del resarcimiento por las afectaciones que generaron los bloqueos.
11: El diputado de Libre, Edgar Segarra, anunció que llevará un proceso penal al ejecutivo cobista Mario Argollo y otros dirigentes para que puedan resarcir los daños de vidas humanas, materiales y económicos que ocasionaron por el bloqueo de caminos. El diputado opositor sostiene que la justicia debe dejar un precedente para que no se vuelva a repetir este tipo de perjuicios.
12: No vamos a dejar pasar nosotros todo lo que ha ocurrido en este bloqueo al señor Argollo. No lo vamos a dejar pasar. Porque él es el responsable de todo esto, porque cuando uno es dirigente y entra a un conflicto, tiene la responsabilidad de poder controlar sus bases. Y esto no lo ha hecho este señor. Este señor es sumamente irresponsable y las cabezas que han inducido a este paro, nosotros vamos a ver que les pague responsablemente todo lo que ha sufrido la gente. Los vejámenes, las muertes, el momento de crisis económica del país, eso no es gratis. Yo les pregunto a cada uno de ustedes y especialmente a las damas que están acá en la conferencia de prensa y a los padres de familia, que ustedes también son padres de familia, les ha dolido mucho y les ha caído muy fuerte la canasta familiar.
3: Final de nuestro noticiero Bolivia en Contacto de este viernes 12 de junio del 2026. Mañana a las 7 de la mañana el reencuentro con la información aquí en la red El Bol. Muchas gracias por la atención. Muy buenas noches.
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8: Es la hora 19:30 minutos.
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No hay nadie de las tamas.

0: Eso es. Dice así. Saucisa. Nosotros decimos Uraima y un tazdiciani y ustedes contestan Saucisa. ¿Está bien? A ver, vamos un ensayito. ¡Vamos!
1: Uraima y un tazdiciani.
0: Gracias. No canta, nos vamos. Chao. A ver, un ensayito más. ¡Vamos!

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1: Es la hora 19:45 minutos.
2: En estos momentos de mucha preocupación y sufrimiento de tantas familias, les invito a encontrarse para buscar la solución en bien de nuestro país, nos dice el obispo de la diócesis de Potosí, Monseñor Renán Aguilera.
3: Es importante ya la llamada, la insistencia a que los sectores puedan deponer esas medidas intransigentes y poder buscar soluciones a través del diálogo. Es la mejor manera por la cual podemos nosotros poder construir Bolivia y poder mejorar nuestra situación económica, nuestra situación política y social. Y yo les hago un llamado a nuestras autoridades nacionales y a los dirigentes de las organizaciones sociales que depongan esas intransigencias para poder encontrarse. 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Y hay ciudades, hay familias, generalmente ya las familias están sufriendo, sobre todo en La Paz, en El Alto, y ahora también en las otras ciudades de Bolivia. Están sufriendo la falta de alimento, están sufriendo la falta de trabajo, están viviendo situaciones de incertidumbre. No podemos seguir generando más pobreza, generando más dolor y más sufrimiento en nuestras familias bolivianas. Les invocamos que el Espíritu Santo ilumine las mentes y los corazones de los que tienen la responsabilidad de solucionar esta situación para nosotros los bolivianos. 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Bendiga a Bolivia.
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8: En estos momentos de mucha preocupación y sufrimiento de tantas familias, les invito a encontrarse para buscar la solución en bien de nuestro país, nos dice el obispo de la diócesis de Potosí, Monseñor Renán Aguilera.
9: Es importante ya la llamada, la insistencia a que los sectores puedan deponer esas medidas intransigentes y poder buscar soluciones a través del diálogo. Es la mejor manera por la cual podemos nosotros poder construir Bolivia y poder mejorar nuestra situación económica, nuestra situación política y social. Y yo les hago un llamado a nuestras autoridades nacionales y a los dirigentes de las organizaciones sociales que depongan esas intransigencias para poder encontrarse. Recuerden que somos hermanos, somos bolivianos, no somos enemigos. Y hay ciudades, hay familias, generalmente ya las familias están sufriendo, sobre todo en La Paz, en El Alto, y ahora también en las otras ciudades de Bolivia. Están sufriendo la falta de alimento, están sufriendo la falta de trabajo, están viviendo situaciones de incertidumbre. No podemos seguir generando más pobreza, generando más dolor y más sufrimiento en nuestras familias bolivianas. Les invocamos que el Espíritu Santo ilumine las mentes y los corazones de los que tienen la responsabilidad de solucionar esta situación para nosotros los bolivianos. Que Dios bendiga a Bolivia, que Dios bendiga a nuestras autoridades y dirigentes sociales para que puedan encontrar soluciones verdaderas a esta situación. Bendiga a Bolivia.
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